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2: A esta hora es Víctor González con Minuto 60. La Casa Blanca notificó al Congreso sobre la reanudación de las acciones militares contra Irán. La oposición venezolana y el chavismo anunciaron que el proceso de regreso a la democracia se iniciaría el 1 de agosto. El plan, anunciado por Jorge Rodríguez, plantea una ruta conjunta entre el Parlamento, respaldado por Estados Unidos, y el órgano legislativo de 2026, controlado por el oficialismo. La inmensa cúpula de calor que ha batido récords de temperatura en Estados Unidos amenaza a 110 millones de personas. La Casa Blanca ha formado

0: Relación a la guerra en Irán, notificando al Congreso el 10 de julio la reanudación de las acciones militares, según ABC News. La Casa Blanca señala en la carta dirigida al presidente pro tempore del Senado, Charles Grassley, republicano por Iowa, que las fuerzas terrestres de Estados Unidos no participan en estos ataques y que estos serán limitados, medidos, planificados y ejecutados, de manera que se minimicen las bajas civiles. Muchos demócratas en el Congreso han argumentado que la administración excedió su autorización de 60 días para realizar operaciones militares contra Irán sin la aprobación del Congreso, según lo estipulado en la Ley de Poderes de Guerra.
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0: El presidente Trump dijo que el estanque reflectante del monumento a Lincoln reabrirá pronto después de que fuera vaciado para reparaciones por la proliferación de algas y el desprendimiento de la pintura. La Casa Blanca finalizó las renovaciones de ese lugar el mes pasado, un proyecto que se había envuelto en la controversia por contratos adjudicados sin licitación. El mandatario alegó sin pruebas que la piscina fue vandalizada.
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0: 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Good morning, good morning, good morning, good morning, good morning, good morning, good morning, good morning. Feliz miércoles, ya estamos en la mitad de la semana, el ombligo del week. Casi fin de semana. ¿Cómo amanecieron? ¿Cómo se sienten el día de hoy? ¿Qué nos duele? Ay, no, pues todo, Carolina, pero gracias a mi Dios Padre nos dio otro día más para luchar, para echarle ganas de no dejarnos, para unirnos. Tardé un poquito porque estuvo bajando un corridazo que ya salió y queremos estrenarlo aquí en Radio Alegría en unos minutitos más. Es el corrido de el señor Lorenzo Salgado Araujo, que pues ya todo mundo sabe de la tragedia que pasó en Houston y ya hicieron un corrido. Ahorita vamos a compartir con ustedes, estrenarlo aquí en Radio Alegría, la preferida. Pues vamos a empezar dando las gracias a todos por su generosidad el día de ayer en el control remoto, ayudando a la familia del señor Oscar Olivares, que en paz descanse. Falleció de 75 años después de su lucha contra el cáncer. Muy conocido, querido, era una body shop man y de parte de su hija y toda la familia, muchísimas gracias. A seguir teniendo la familia en sus oraciones. Oscar Olivares, que en paz descanse. Gracias a Jaime, a ustedes, la Michoacana y todos que pues abren sus corazones, conociendo, no conociendo, para ayudar a la familia. Ok, gracias. Y pues también vamos a tener otro control remoto este viernes de las 5 hasta las 7 también en la Michoacana número 1, para ayudar a la familia de Felipe Juárez, quien falleció de un infarto de 51 años. Viene siendo hermana de Barbara Rico, de también Brenda Ocaña, de su medio hermano Agapito Ramírez, una familia muy conocida. Al Felipe lo conocían como Baby y como Might as Well, muy querido, conocido, y vamos a ayudar a la familia este viernes de 5 a 7 ahí en la Michoacana, ya que hoy por ellos, quizás mañana para nosotros. Vamos a ver aquí, pues 60% de más lluvia día de hoy, 20% hoy por la noche, 30% el día de mañana. Temperatura máxima 83, la mínima 73, mañana sube a 89. Vientos vienen del sureste entre 5 y 10 millas por hora. Viernes, día del chequecito, 20% de lluvia. Fin de semana muy agradable, en los bajos 90, en la noche en los 70. Actualmente, aquí en Bryan College Station, con poco nubes, ya que la temperatura 74 grados Fahrenheit, pero esperan lluvia, 60% de lluvia, ya como más tarde. Vamos a checar aquí. Vamos a ver. Ok, checando aquí con Dora la computadora. Ya como para las 8 de la mañana, hasta eso de las 3 de la tarde. Entre las 8 de la mañana y 3 de la tarde es cuando esperan más lluvia para el día de hoy. Actualmente, como les dije, la temperatura 74 grados Fahrenheit. 6 de la mañana con 18 minutos. Pues a todos que vimos el partido ayer entre Francia y España, pues yo estaba segura que Mbappé y Francia iba a dominar, pero no jugaron como todos esperaban que iba a jugar. No estaban como sincronizados entre ellos mismos. Se notaba que España estaba, como dicen, al tiro, jugando con todo, y pues ganaron a Francia 2-0. Hoy a las 2 pues van a enfrentar a Messi y Argentina contra Inglaterra, y pues queremos que gane Argentina, pero hasta que empiezan el partido hoy a las 2 o 2:30, pues ahí damos cuenta, porque uno nunca sabe, porque yo estaba segura que si no ganaban iba a estar empatados o llegar a penales o algo, pero se miraba en el partido, en el equipo de Francia, como no tomaron su Gatorade o no sé, no los dejaron dormir anoche o no sé, pero así se notaba, como no estaban sincronizados entre ellos mismos. Pero felicidades que llegaron a los semifinales y pues España avanza al campeonato. Contra quien gana hoy, sea Argentina o Inglaterra. 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Vamos a ver de qué vamos a platicar el día de hoy. Pues por lo que ha sucedido en estas semanas, dice que ICE está suspendiendo la mayoría de paradas de vehículos. ICE suspending most vehicle stops. ICE temporalmente va a suspender las paradas de vehículos en este operativo nacionalmente. Dice después de que 2 personas inocentes fallecieron por culpa de estas agentes de ICE. Van a investigar, muchos profesionales, dice, porque están ocupando gente sin experiencia, sin entrenamiento. Y arriba de eso, mi opinión personal, mentirosos, porque lo que dicen ellos y lo que los testigos y videos enseñan no es igual. Pero los tácticos que están usando, pues ahorita eso de parar vehículos, ir atrás vehículos en carros no marcados, van a pararlo por un tiempo. The Department of Homeland Security says people killed in Texas and Maine shootings were not the intended targets. De que esos 2 personas que mataron no eran las personas que estaban buscando, y fíjate el precio que tuvieron que pagar. Es una tristeza, es algo indignante, y tienen que ser algo más fuerte. Yo estoy que esos agentes tienen que enfrentar un juicio, porque matar a alguien así y no enfrentar consecuencias, eso está muy mal, muy mal. Eso es lo que, donde yo quiero que hay justicia para las familias, que estos agentes involucrados en estas 2 muertes, que enfrente un juicio, y para que los demás agentes van a pensar 2-3 veces antes que empiecen a tirar. Es indignante, es imperdonable. De que si después es tragedia, que no llevan los agentes a juicio. Ya dijimos que pues España ganó 2-0 a Francia ayer en el partido y avanzan a los finales. Felicidades España. También un panel en Wisconsin dice que Elon Musk rompió o era contra la ley cuando estaba ofreciendo pagar $1,000,000 a personas para que votaran. Dice que la Corte Suprema de Wisconsin votaron 5-1 de que tienen que involucrar el abogado del distrito del condado de Brown para determinar si Elon Musk va a enfrentar cargos criminales. Yo estoy que sí también, no importa con billete, sin billete, si hizo un mal debe enfrentar un juicio. y que ve hay consecuencias, no nomás porque tiene billetes puede hacer lo que quieren. Y es triste, yo sé, es la historia del mundo de que tiene más dinero, pues sale con la suya, pero no vamos a dejar que eso sigue. Tenemos que escuche nuestras voces y ojalá que las personas encargados que ya lo llevan a otra etapa y que lo pongan a cargos criminales, porque es contra la ley de pagar a alguien de ir a votar. A ver qué sucede con todo eso. Como tiene billetes, pues muchos tienen miedo de enfrentarlo, pero no, hay que hacer lo correcto, no lo fácil. Dice que McDonald's está introduciendo una nueva aderezo. Dice, se llama New Savory Caesar Sauce. McDonald's fast food chain is introducing a savory new Caesar sauce muy pronto. No sé es para qué, nomás si es para los French fries o para una Caesar salad o para el chicken nuggets, pero they're going to have a savory new Caesar sauce in McDonald's. Dice que un esfuerzo de ambos partidos están más cerca para hacer permanente daylight savings time. Recuerden que en la primavera cambiamos los relojes una hora adelante y en el otoño cambiamos los relojes una hora para atrás, pues dice que van a parar eso. Ya están muy cercas de aprobar que ya no se va a existir eso, que el tiempo va a ser igual todo el año. Van a deshacer del daylight savings time. Este es un esfuerzo entre ambos partidos. Yo creo que sí va a suceder, que ya no tienes que preocupar de estar cambiando los relojes adelante o cambiar los relojes atrás. También vamos a ver qué otras cosas aquí. Como dije de Elon Musk, el billonario, pues es trillonario, quebró la ley en Wisconsin cuando pagó un millón de dólares en cheques para personas votar en las elecciones de 2025. Ya están atrás de él. Hoy es el Día Nacional de Amar los Caballos. It's Love a Horse Day. It's Horses Day, Día Nacional de los Caballos. National Hot Dog Day, Día Nacional de los Perros Calientes. También Gummy Worm Day, Día Nacional de los Gummies. Que parecen gusanitos, muy populares con los niños, y también hay unos adultos que les encantan. Y hablando que National Hot Dog Day, Día Nacional de los Perros Calientes, tenemos muchos datos sobre esta comida que está riquísima, de datos de cómo las coman, cuándo las coman, cuánto comemos y así todos los datos que me mandan. ¿Te encanta tu café caliente o frío? Muchas personas como yo, para mí no es café si es frío. Para mí una taza de café debe ser calientito. Hot cup of coffee, punto. Ya cuando lo toman frío, como ya es otro tipo de bebida hecho con café, digo yo. También vamos a ver... recuerden que no hay personas mejor que otras personas. Nobody's better than anybody else. Es una mentalidad de niveles, de que porque nació con este apellido o porque nació con una charola de plata o este y lo otro, creen que son mejores. Pues están bendecidos en de que recibieron estas bendiciones de nacer con dinero o con un apellido, pero eso no los hacen mejor que cualquier otra persona, y es una de las pruebas, en mi opinión personal, que Dios nos da diariamente de a ver cómo vamos a tratar a nuestros hermanos. Así pienso yo, pero hay personas más educados, hay personas que pues son más humildes, hay gente que pues necesitamos líderes, pero no los hacen mejor de los que no son líderes. Estamos agradecidos por esas personas en esas posiciones, pero no deben pensar menos en los demás. Digo yo, pero hay veces que uno compra un carro Hippity Highs de las Nice y ya se creen los mejores del mundo. They, you know, somebody buys a brand new 2026 Escalade and they tienen una actitud like, get out the way. Get out the way, you better stay behind me. Pero no, nada de violencia. Estar felices por esas personas y esas personas que fueron bendecidos con algo bueno, bonito, que no se humillen a los que no tienen eso. Uno tiene lo que puede tener y agradecidos con todo que nos da Dios. Vamos a ver también, Pringles está ofreciendo, como es el Día Nacional de los Perros Calientes, unos hot dog buns gratis con la compra de uno Pringles 3-pack. Dice que tienen y vienen en sabores. Este hot dog buns comes in flavors and it's free when you buy a 3-pack of Pringles chips. So vamos a ver de qué se trata. Dice personas que ponen tatuajes, dice que el problema más grande que están teniendo hoy en día de personas que van para sus shops o sus tiendas para que les pongan un tatuaje es esto. ¿De qué se trata? Esa es buena pregunta. Es buena pregunta. Y cuando escuchas las razones, dices, wow, pues deben poner un sign. Luego, dice que este procedimiento es mucho más adictivo de que apostar. This procedure is more addictive than gambling. ¿A cuál es? Hay personas que están adictos a apostar. Pues dice que hoy en día haciendo este procedimiento es mucho más adictivo. Sea lo que sea, todo para quitarnos el dinero o perder dinero. Don't do it. When I was growing up, cuando yo era chamaca, para decir que alguien era un 10, era que era como un Barbie. Pues hay una nueva palabra que están usando la generación Z, los que tienen 18 años, gente joven. Si ven alguien que se ve bien, no les dicen que son una Barbie, they're a 10, o no sé qué palabras usan hoy en día, pero ahorita me mandaron que si escuchas a alguien que dice esta frase, entonces quiere decir que te ves bien buena, como dice la canción. Gente anciana dice que esto te pase es peor que morirte. A new retirement survey finds that elderly people say this is worse than dying. ¿De qué se trata? Oh, no, hombre, tengo unas buenas preguntas. Wow. No, hombre. I hit the jackpot today. También vamos a ver, gracias a la Copa Mundial, dice que el... industria de la cerveza aumentó 15%. Dice que 15%, hay unos lugares hasta 27% aumento en el consumo de cerveza gracias a la Copa Mundial. Vendieron los huesos de un dinosaurio y no van a creer lo que pagaron por estos fossils. En inglés dice fossils. A Tyrannosaurus Rex skeleton, un esqueleto de una Tyrannosaurus Rex que fue descubierto y tiene 61% de todos sus huesos y 80% de su original body mass. No van a creer lo que pagaron para tener este esqueleto en su colección privada. Ahorita les digo. ¿Por qué personas coman en el carro? ¿Por qué personas coman en el...? Esa es otra buena trivia question. ¿Qué son las top razones que personas coman en sus carros? 1, 2, 3. Cuatro razones. Hay cuatro razones. Buena. No, hombre, bastantes preguntas me salieron para el día de hoy. Vamos ahorita con estos comerciales. Recuerden, vamos a estrenar más a ratito el corrido de Lorenzo Salgado con Luis Ríos en un ratito más. Yo ahorita regreso. Vamos con estos comerciales.
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5: Son las 6 de la mañana con 37 minutos. 6 de la mañana con 37 minutos. Faltan 23 minutos para las 7 de la morning. Los horóscopos para hoy miércoles, el día 15 de julio. Saludando a todos que se llaman Buenaventura. Hoy es el día de San Buenaventura. Como siempre empezamos con el signo de Aries. Aries son las personas que nacieron 21 de marzo hasta 19 de abril. Dale a cada cosa su lugar y comienza hoy mismo a desarrollar ese proyecto que tienes en mente y que promete ser próspero y gratificante, tanto económicamente como a nivel personal. Ahora te sobra lo que antes te fue negado. Ábrete a los milagros y recibirás en abundancia. Serás admirado y valorado por tus acciones. Números de suerte 19, 4 y 36. Recibir Aries. Sigue Tauro. Tauro son las personas que nacieron 20 de abril hasta 20 de mayo. Busca la información necesaria antes de lanzarte a aventurar. Ten mucho cuidado al viajar. Toma las precauciones necesarias para que no pases retrasos o pequeños accidentes de última hora que te hagan perder tu valioso tiempo. No dejes las cosas para el último momento, ya que la prisa será tu peor enemigo. Números de suerte 537 y 17. 536 y 17. 536 y 17. Tiempo. Tiempo. Tauro. Géminis. Géminis son las personas que nacieron 21 de mayo hasta 20 de junio. Dice, evita comprar impulsivamente. Asegúrate de cumplir primero con tus obligaciones antes de invertir en algo que no es necesario en tu vida. Es muy importante que escuches consejos, pero más importante es que los pongas en práctica. No comprometas el dinero que tienes ahorrado. Gasta en la medida de tus necesidades. Números de suerte 2, 35 y 32. Escuchar, Géminis. Y luego sigue Cáncer. Cáncer son las personas que nacieron 21 de junio hasta 22 de julio. Proponte guardar para el futuro, aunque sea un poco. Tu estabilidad económica juega un papel importante en tu vida. Serás hoy un tanto ambicioso, pero tendrás que ajustarte a tu situación financiera por el momento, ya que todo exceso te sacará fuera de balance. No ignores tus sueños, pero utiliza sabiamente lo que tienes ahora. Números de suerte 20, 36 y 2. Ajustar, Cáncer. Leo. a los que nacieron 23 de julio hasta 22 de agosto, proponte descansar de todo y de todos. Crea tu propio paraíso terrenal, tu propio remanso de paz. Ubícate en tu centro y recarga tus baterías físicas y emocionales. Lee, infórmate sobre temas espirituales o de metafísica que te ayuden en tu evolución espiritual. Olvida las tensiones, relájate y disfruta de todo lo que hagas. Números de suerte 33, 40 y 12, informar. Informar, Leo. Seguimos con Virgo. Virgo son las personas que nacieron 23 de agosto hasta 22 de septiembre. Lo que parecía estar a la deriva toma su rumbo y esta vez en la dirección correcta. Estarás más agresivo para luchar y defender lo tuyo, especialmente lo que esté relacionado con las inversiones en el extranjero. Ángeles de luz te protegen, algo se aleja de tu vida para tu bien. Prográmate al éxito y sigue adelante con tus planes. Números de suerte 10, 45 y 32. Programar. Programar, Virgo. Libra. Libra son las personas que nacieron 23 de septiembre hasta 22 de octubre. Mucho cuidado con excederte en gastos, ya que las tiendas continúan atrayéndote como un imán. Ejerce mayor control sobre las tarjetas de crédito para que luego no vengan las lamentaciones. Haz de todo, pero con moderación. Mantente fiel a lo que tú mismo te has prometido cumplir. Sé prudente y discreto en todo. A números de suerte 14, 9 y 17, moderación. Moderación, Libra. Sigue Escorpio. Escorpio son las personas que nacieron 23 de octubre hasta 21 de noviembre. Tu palabra se imanta de poder. Lo que comuniques logrará llegar sin problema alguno directo al corazón de otras personas. Resérvate toda crítica o comentario negativo para que no hierres susceptibilidades. Perdona toda ofensa cometida en nombre del amor. Aconseja, orienta, enseña, haz buen uso de todos tus talentos. Números de suerte 8, 20 y 9, aconsejar. Aconsejar, Escorpio. Y luego seguimos con Sagitario. Sagitario. Son las personas que nacieron 22 de noviembre hasta 21 de diciembre. Aventura y diversión es lo que guardan para ti ahora las estrellas. Alguien muy especial espera por ti. Sal de la rutina diaria y invierte tus energías en algo creativo, algo que se salga de lo común y que tu pareja también pueda disfrutar. Tú sueles ser muy original y de seguro, con muy poco esfuerzo, tendrás éxito. Números de suerte 17, 4 y 46, aventura. Aventura, Sagitario. Capricornio. Capricornio son las personas que nacieron 22 de diciembre hasta 19 de enero. Clarifica tus metas y tus objetivos para que puedas llevarlos a la realidad de la manera que tú deseas. No desperdicies tus talentos y permite que otros se beneficien de ellos. Coloca a un lado Coloca a un lado los convencionalismos y pinta tu vida de colores. Sácale provecho a todas esas excelentes cualidades que Dios ha puesto en ti. A números de suerte 27, 5 y 49, cualidades. Cualidades, Capricornio. Acuario, los que nacieron 19 de enero hasta 18 de febrero. Sigue fielmente los mandatos de tu corazón en cuanto a una persona que hace poco conociste y que te está volviendo loco de amor. Valoriza más sus atributos espirituales que los materiales Buenísimo, buenísimo, buenisísimo para todos. Valoriza más sus atributos espirituales que los materiales. Busca la verdadera esencia en todo. Confronta tus miedos y ansiedades para que puedas ejercer dominio sobre los mismos. Números de suerte 45, 8 y 30. Confrontar. Confrontar Acuario. Y por último, Piscis. Piscis son las personas que nacieron 19 de febrero hasta 20 de marzo. Entierra ese sentimiento de pena que tienes hacia esa persona, ya que el mismo te está perjudicando y no te deja desarrollarte a plenitud. No te sientes mal si tienes que decir no. Piensa primero en ti, aunque te digan egoísta. Comienza a verse la luz en relación con un problema económico que te ha estado afectando aquí últimamente. Números de suerte 3, 44 y 12. Tú, Piscis. Esos fueron los horóscopos para lo que es hoy miércoles, el día 15 de julio de este año 2026. Saludando Buenaventura, hoy día su santo, a 6 de la mañana con 46 minutos, 6 con 46. Faltan 14 minutos para las 7 de la morning, ya que están en sintonía con Radio Alegría, la preferida. Good morning, good morning, buenos días.
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Antes de las noticias locales, vamos a estrenar aquí en Radio Alegría el corrido de Lorenzo Salgado Araujo, que pues ya todos saben de la tragedia que sucedió en Houston con ICE. Lo canta Luis Ríos, y luego tenemos unos comerciales y luego yo regreso con las noticias locales. Radio Alegría, la estación número uno en español, gracias a ustedes, siempre al 100, ya que ese es un estreno exclusivo de Radio Alegría, la preferida.

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Las noticias lo hacemos en inglés y en español a la Carolina. Anderson Shiro College Station. Anderson Shiro CISD and Iola ISD all approved their JEDI agreements for SpaceX TerraFab project. Anderson Shiro School District has voted to approve all four JEDI tax incentive agreements tied to SpaceX proposed TerraFab semiconductor manufacturing facility in Grimes County. The board voted 5-2. In Iola, they also agreed on all four JEDI agreements, also with a vote of 5-2. SpaceX, in previous meetings, had stated that if they were unable to secure the agreements, they would likely have to move to a different site in a different state. Dice, los distritos independientes escolares de Anderson Shiro y Iola anoche aprobaron 5-2 para aprobar los cuatro acuerdos de incentivos de JEDI Tax que está relacionado con SpaceX para poder manufacturar y fincar la facilidad de TerraFab Semiconductor en el condado de Grimes. Dice que SpaceX en juntas previas dijeron de que si no podían asegurar los acuerdos sobre los taxas, que iba a tener que mover a otro estado para fincar ese TerraFab facility. Navasota approved a tech manufacturing deal. It says, but you still can't read it. Navasota City Council unanimously approved an economic development deal with a multinational manufacturer, and the public still doesn't know what their elected officials agreed to. It says, what's at stake? A worldwide manufacturing company specializing in cooling technologies and water treatment systems, including those used in data centers. Dice que el concilio de la ciudad de Navasota aprobaron un acuerdo con una compañía de tecnología para manufacturar en la ciudad. El concilio de Navasota, todos votaron para aprobar este acuerdo para desarrollar económicamente a Navasota con una compañía multinacional. Dice, pero el público todavía no saben lo que los oficiales eligieron. Todavía no les han dado información. Dice que esta compañía mundial que va a especializar en tecnologías para sistemas de enfriar, sistemas de tratar agua y centros de data. Se lo aprobaron, pero todavía no han dado saber al público en Navasota de qué se trata. También en noticias, Bryan City Council approved solar rate transition. Early budget outlook shows fiscal strength. It was a marathon day at Bryan City Hall as council members tackled everything from the city's future financial health to a controversial change in how residents are billed for solar energy. After weeks of heated debate, the Bryan City Council officially approved a new rate structure for Bryan Texas Utility solar customers. On yesterday, the decision changes how the utility compensates the more than 800 local homes equipped with solar panels. Van a tener que pagar más. Supuestamente la razón de que agarraron esos paneles solares para que no tienen que pagar tanto en luz. El concilio de la ciudad de Bryan aprobaron la transición de cuánto van a cobrar para los que tienen esos paneles de solar.

usan energía solar. Después de semanas de debates calientes que estaban así, muchos debates fuertes, el concilio de Bryan oficialmente aprobaron un nuevo reto, estructuraron un nuevo pago, lo que van a pagar a BTU, a clientes de uso de paneles solares. Dice, la decisión cambia como se va, estos 800 personas locales van a pagar hoy en adelante su bill, que va a ser más. It's going to be more. Heavy rain washes out roads throughout the Brazos Valley. It says the Brazos Valley experienced heavy rainfall, which impacted road conditions for drivers. Yesterday, some areas received up to 6 inches of heavy rain, and part of Grimes County roads were washed out, leaving muddy conditions for drivers. Some areas impacted included County Road 405 northeast of Navashota and Country Road 318 south of Navashota. Grimes County engineer John Stiber said the country roads infrastructures makes it especially susceptible to damage during intense rainfall events. Dice que la lluvia fuerte terminó acabando con muchas carreteras aquí en el Valle de Brazos. Dice que el Valle de Brazos sufrieron bastante lluvia fuerte ayer, que impactó las condiciones de las carreteras. Ayer muchas áreas recibieron hasta 6 pulgadas de lluvia en partes del condado de Grimes. Unas carreteras totalmente ya no existen, dejando condiciones no pueden pasar, que no pueden usar personas manejando. Dice, las áreas impactadas incluye el Country Road 405 noreste de Navasota y el Country Road 318 sur de Navasota. El ingeniero del condado de Grimes, John Stiber, dice que la infraestructura de estas calles del campo lo hace muy, son muy susceptibles a daños cuando llueve tan fuerte como ayer. Y por último, Brazos County Sheriff's Office warns of ongoing jury duty scam. 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Brian, the Brazos County Sheriff's Office offered some helpful reminders. It says the Sheriff's Office will never call demanding payment over the phone. 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Dice, hay un fraude. Están usando que son sheriffs del condado de Brazos y tiene que ver con jury duty, que los llaman para a ver si van a seleccionar en un juicio. Dice que los sheriffs del condado de Brazos dice que están recibiendo llamadas todavía de fraude, personas queriendo pasar por sheriffs y otros policías. Dice que en la llamada dice que ellos no se presentaron en jury duty y que los van a arrestar si no les pagan. Y luego dicen que para que no los arrestan, inmediatamente tienen que pagar usando cryptocurrency, tarjetas de regalo, otra forma de pago. Dice que los sheriffs y la policía quieren recordarles que ellos nunca, nunca van a pedir dinero por teléfono. También nunca van a llamarte porque no fuiste o presentaste a jury duty. Y nunca van a pedir que pagan para que no los arrestan. Además, las oficinas de los sheriffs y la policía no aceptan pagos con cryptocurrency, tarjetas de regalo o otras métodos. No caigan, cuélgalos. Es fraude.
fraude.

0: no caigan. Eso fue todo, noticias locales. Vamos con estatales, nacionales, internacionales. 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
3: ¿Qué tal? ¿Cómo les va? Mi nombre es Juan Arango y estas son las noticias de la hora. Maine exige respuestas a Susan Collins tras la muerte de un colombiano en operativo de ICE. Una mujer se declaró culpable de casarse con más de 12 hombres en Las Vegas para estafarlos. Acusan a un científico de Virginia de matar a tiros a su esposa japonesa tras una discusión en su casa. La muerte del colombiano Joan Sebastián Guerrero durante un operativo del Servicio de Inmigración y Control de Aduanas ICE ha desatado una fuerte ola de indignación en Maine, donde cientos de personas salieron a las calles para exigir justicia y pedir cuentas a la senadora republicana Susan Collins, quien votó a favor de aumentar el presupuesto de la agencia migratoria. Las protestas se concentraron frente a la oficina de la legisladora en Bedingfield, ciudad donde ocurrió el operativo. En videos difundidos en redes sociales, se observa decenas de manifestantes coreando consignas como "Fuera ICE", "Saquen a Susan Collins" y "Justicia para Joan Sebastián Guerrero", mientras exigían una investigación independiente sobre lo ocurrido. El enojo de los manifestantes no solo responde a la muerte del joven colombiano, sino también al voto de Collins por aprobar un paquete presupuestal que destinó $70 mil millones al fortalecimiento de ICE y a la Oficina de Aduanas y Protección Fronteriza durante los próximos 3 años. 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
4: 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Regresamos con Minuto 60. España avanzó a la final del Mundial. La Roja venció 2-0 a Francia en Dallas y ahora espera rival entre Argentina e Inglaterra. Mikel Oyarzabal abrió el marcador desde el punto penal en el minuto 22. Esto ocurrió tras una falta sobre Lamine Yamal. Después Pedro Porro amplió la ventaja con una definición precisa. Soy Juan Arango y estas fueron las noticias de la hora.
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Así es, andamos ready. Gran final de la Copa Mundial se va a jugar el domingo 19 de julio desde Nueva York. Ayer Francia perdió 2-0 contra España. Hoy juega Argentina y Inglaterra a las 2 y van a jugar en Atlanta, Georgia. ¡Qué emoción! ¡Qué emoción! 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Tenemos un control remoto este viernes de 5 a 7 de la tarde desde la Michoacana número 1, ayudando a la familia de Felipe Juárez, que en paz descanse. Falleció de la edad de 51 años de un infarto. Su mamá, sus hermanos, toda la familia, necesitan el apoyo para dar a su ser querido una santa sepultura. También lo conocían como Baby y como el dicho Might as well. Que en paz descanse su alma, Felipe Juárez, este viernes. Y pues ayer la familia del señor Oscar Olivares también no tienen palabras para agradecer su generosidad y por ayudarlos, conociendo o no conociendo, para dar también a su ser querido una santa sepultura. Vamos a ver aquí de qué vamos a hablar. De los hot dogs, de los perros calientes. Hoy es el Día Nacional del Hot Dog. Hot Dogs, etc. Ya que en la pregunta del día de hoy vamos a regalar unas 2 certificados, $10 cada uno, 20 en total para hot dogs, etc. No hay como una chili cheese dog, tomato pickle dog. Nosotros, la raza, hacemos un perro caliente y echamos aguacate, pico de gallo, chile, jalapeño, hombre, lo que nos antoja. Y pues hay niños que lo coman, nomás quieren el pan, el Winnie, y hay unos que quieren nomás catsup, otros que nomás quieren mayonesa, pues como te gusta, pero está rico, rico, riquísimo. Dice que durante la temporada de cuando la hora pico o la temporada pico para los perros calientes es desde el día memorial hasta el día de labor. Says peak season for hot dogs is Memorial Day to Labor Day. Dice que aquí en los United comemos como 7 billones de perros calientes anualmente. Imagínense, 7 billion hot dogs we eat a year. That's a lot of weenies. Pero bien ricos, también puedes, a mí me gusta hacer migas y pico una hot dog en chiquito en cuadritos y luego ya echas todos los... green bell pepper, weenies, pues ya sabe, las migas, las tortillas de maíz, puedes echar tomatito, que, no hombre, qué rico, qué rico. 7 billion hot dogs a year. Dice que la mayoría de las personas aquí en los United prefieren comer sus hot dogs que fueron cocinados en la parrilla. The majority of people like their hot dogs grilled. A ese sabor de la parrilla. Hay personas que los hierven, hay otros que los ponen en el micro o nomás ahí en una sartén, pero dice que 63% prefer their hot dogs grilled. No, tú nomás dámelo. No sé if I would like it boiled, hervido, pero no, hombre, échamelo para acá.
También la mayoría prefieren echar mostaza en su perro caliente. Y luego sigue catsup y luego chile. Como dicen los chili cheese dogs, hey, calling my name. Lo que le prefieren comer con su hot dog, mostaza número uno, catsup número dos y chile con carne número tres. Según el Concilio Nacional de Salchichas y Perros Calientes, National Hot Dog and Sausage Council, ketchup on a hot dog should not be eaten by anyone over the age of 18. Que nadie que tiene mayor de 18 años debe todavía estar comiendo su salchicha, su perro caliente con catsup. You're a grown adult. Put mustard or mayonnaise or something else. You're already grown. No, hombre. Hay muchos adultos que le encanta el catsup. Esos son uno de los datos. Vamos a hablar más sobre lo que son los perros calientes, como hoy es National Hot Dog Day. 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

0: bonita.
1: Luego, tres llamadas. 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

0: 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Gracias por hacernos la estación número uno en español aquí en Bryan College Station, pueblos y con vecinos, todo el Valle de Brazos. Vamos con la pregunta de la mañana. El día de hoy me lo contestan correctamente. Le regalo dos certificados con un valor de $10 cada uno, 20 en total, para que coman unos perros calientes riquísimos, ya que hoy es el Día Nacional de los Hot Dogs. 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Vamos a recordar la pregunta el día de ayer. Son las 7 de la mañana con 39 minutos. 7 con 39. Faltan 21 minutos para las 8. Llevó 2 días para contestar. Según este estudio de los científicos, esto es clave en la persona de que te atrae. Eso es algo clave que te atrae a esa persona que quizás va a ser su futuro pareja. De qué se trata, de su olor. The animal instinct, that odor, natural body odor, ese olor natural de tu cuerpo que atrae. Es un instinto animal, no sé, que te pones cerca de alguien y luego ahí tienes como una conexión, pero por, dicen los científicos, es por el olor, no el perfume de que traen puestos, el cologne, nada de eso, el champú, nada, de que el cuerpo avienta, ¿cómo dijo la muchacha? Neurons, no, refomis, no, es una palabra de que tu cuerpo avienta este olor naturalmente, y alguien cerca, no todos están atraídos a eso, y esa es la, dicen los científicos, eso es un factor grande en que te atrae esa persona, quizás que va a ser su futuro pareja. Their earphones, no, headphones, no, ¿cómo que headphones, Carolina? It's not hormones. But I'm gonna Google it in a little bit. Más a ratito I'm gonna Google it. I should have wrote it down. La pregunta el día de hoy se trata de lo siguiente. Vamos a ver aquí. En un nuevo estudio dicen que hablaron con miles de personas en todos los United, y dice que cada día depende en esto que si van a tener un buen día o no. They talked to thousands and thousands and thousands and thousands of people all over the United States, and says that starting the day, depending how this is, determines if you're going to have a good day or not. Te levantas, te estás arreglando, estás ya listo para ir al trabajo, pero dicen que según esto, eso es una indicación que si vas a tener un buen día o no. ¿De qué se trata? ¿De qué se trata? What's something in the morning that lets you know if you're going to have a good day or not? Algo simple, sencillo. Yo no soy una de esas personas, pero hay unos que dice que eso para ellos determinan si va a tener buen día o mal día. ¿De qué se trata? Déjeme checar las líneas. Okay, todas las líneas están funcionando. Me lo contestan correctamente, dos certificados, un valor de $10 cada uno, para hot dogs, etc., 20 en total. Today is National Hot Dog Day, qué mejor manera de celebrarlo con unos hot dogs, chili cheese dogs, de hot dogs, etc. What's something in the morning you wake up and you get ready and you're going to know if you're going to have a good day or not? Este va a determinar según tú si vas a tener un buen día o no. Vamos a la línea. Good morning, buenos días. ¿Sabe usted la respuesta?
1: Buenos días. ¿El horóscopo?
0: Buena respuesta, pero no la respuesta correcta. Gracias. Su horóscopo. Es algo de ti. Algo de ti. It's something in you. Un saludo a mi amiguis, Dora Costa de Valtierra, familia Costa, familia Valtierra siempre en sintonía. Mi comadre Rosa Costa, también un saludo, un abrazo fuerte. Mi comadre Victoria de Santiago, también, good morning. La comadre Celia, que ya está escuchando, pensando si la va a contestar o no. El compadre Tino, Caso Ley, buenos días. Good morning, buenos días, ¿sabe usted la respuesta?
1: Levantarte con el pie derecho.
0: Excelente respuesta, pero tampoco. Good morning, buenos días. ¿Sabe usted la respuesta? Oh, se fue la llamada. ¿Qué es algo? Te levantas en la mañana, haga tu rutina, pero hablaron con miles de personas y la mayoría dicen de que esto para ellos determina si va a tener un buen día o no. ¿De qué se trata? ¿De qué se trata? Good morning, buenos días. ¿Sabe usted la respuesta?
2: Yes, you got to sleep the night before.
0: Good answer, but not the right answer. You wake up, you get ready, you're looking yourself in the mirror, you're getting ready to go to work, and right away this is going to tell you if you're going to have a good day or not. Según mucha gente, I'm not one of those. Yo no soy una de esas personas. Pero hay muchos que sí creen en esto. Good morning, buenos días. ¿Sabe usted la respuesta?
2: If your hair is getting curled right or not.
0: What?
2: Your hair do.
0: So you're saying that if you wake up and your hair is cooperating, that means you're going to have a good day?
2: Yeah.
0: Because sometimes you get up and you try brushing your hair and it's still sticking up in the back, and you put gel and you put water, whatever, still sticking up. Women are worse. But you're saying that if you get up and your hair's cooperating, you can comb your hair and it looks good and it's in place, that's going to tell you if you're going to have a good day or not?
2: Yeah.
0: I don't even think some people look at themselves in the mirror. I think I don't even know if they even wash their face. They just get up because they're already honking outside and they're late. I think they just jump out the bed and go to work. But your answer once again is that you know you're going to have a good day when what?
2: If you hear it properly or not.
0: Felicidades, congratulations, that's the right answer. Esa es la respuesta correcta de que miles de personas en todos los United dicen que para ellos esto va a determinar si van a tener un buen día o no, de que si su pelo coopera y se levantan y pueden peinarse bien y el pelo se queda bien. Si se queda parado unos pelitos, no se quiere cooperar, está frizzy. Hair sticking out, no funciona el gel o lo que sea, va a tener mal día. Pero si está todo bien y se mira bien, pues va a tener un buen día. I think that's superstitious. I think you just need to take another bath. Nomás tienen que bañarse de vuelta. Congratulations, you just won two $10 gift certificates, $20 total for hot dogs, etc. Have you ever been out there?
2: Yes.
0: You can't live in Bryan College Station and not go to hot dogs, etc. If you don't go to hot dogs, etc., you must be from another planet. What do you like the best over there?
2: I went there Sunday. I got their wings and chili cheese fries.
0: Are them chili cheese fries? They're off the chain. What do you think about their lemonade and that ice?
2: Oh, yeah.
0: I mean, I like, you know, usually you tell people, you know, don't give me too much ice. I want more drink. I tell them, fill it up with ice and just a little. I like crunching that ice. I don't know what about it, but I don't know that machine, but it's just like the right texture and the right size, but it's good. Hot dogs, et cetera, is good. It's not good for us, if you ask your doctor, but it's so good, so tasty. Today's National Hot Dog Day. 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
0: ¡Uy!
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2: ¿Qué tal? ¿Cómo les va? Mi nombre es Juan Arango y estas son las noticias de la hora. Estados Unidos dice que ha lanzado una nueva ronda de ataques contra Irán mientras alista un bloqueo naval de sus puertos y costas. Gilberto Mora queda fuera de la convocatoria de la Tri Sub-20 para el Premundial y el Olímpico de CONCACAF. Muere atropellado un inmigrante al pretender escapar de un operativo de ICE en la Florida. Estados Unidos anunció este martes por la tarde que ha lanzado una nueva ronda de ataques contra Irán, después de que el presidente Donald Trump prometiera bloquear los puertos iraníes y cobrar un 20% del valor de la carga a los barcos que transitarán por el estrecho de Hormuz. Más tarde ese mismo día, el mandatario declaró que desistía de imponer dichos peajes y que buscaría otra solución para consultar con sus aliados del Golfo. Hoy a las 3 p.m. hora del este, las fuerzas del Comando Central de Estados Unidos comenzaron a lanzar una nueva ronda de ataques contra Irán para seguir mermando las capacidades iraníes empleadas para atacar el transporte marítimo comercial en el estrecho Hormuz. Estos ataques se producen mientras las fuerzas estadounidenses se preparan para reanudar el bloqueo naval contra los puertos y las zonas costeras de Irán. El bloqueo entrará en vigor a las 4 de la tarde hora del este, esto según CENTCOM. 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
2: Regresamos con Minuto 60. LeBron James todavía no decide su futuro en la agencia libre. Shams Charania de ESPN dio una actualización este martes. Dijo que Cleveland, Miami y Golden State siguen como los tres líderes originales, pero el panorama cambió. Philadelphia adquirió a Jaylen Brown desde Boston a cambio de Paul George. Minnesota fichó a LaMelo Ball y ambos equipos entraron en la conversación. Soy Juan Arango y estas fueron las noticias de la hora.
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Yo ayer, pues muy confiada que va a ser Mbappé y Francia y Messi y Argentina en la Copa Mundial en el final, pero ayer viendo el juego, como les dije, yo no soy nada de experto en el tema del fútbol, o sea, soccer. Lo que vi del equipo de Francia, y no nomás yo, muchos pensaban que iba a llegar al final, pero ayer cuando estaban jugando se miraban desganados, no estaban sincronizados uno con el otro. Mbappé trató de animar, pero no, los de España, no hombre, estaban como hormigas corriendo rápido por todas partes. Y para mí no era penal. Ganaron 2-0 y uno de los puntos fue por penal. Para mí no era penal, pero también qué sé yo. Pero de todos modos, hoy juega Argentina y también contra Inglaterra. Pues obviamente queremos que gane Argentina, so eso es a las 2. A un saludo a mi sobrinito, se llama Joaquín Medina y yo le digo Messi Medina, tiene 5 años. Y bueno para el foot. Y también tiene, yo le digo pelos de elote. Pues la chuchilla, la panchita tiene pelos de elote. Pero también mi sobrinito de 5 años, la mamá y papá dejaron que le crecieran el pelo largo, pero es como descontrolado. Y lo ponen un chonguito. No, hombre, parece todo una estrella del foot. Ya, de 5 años. Pero bueno para jugar. Nos mandan videos viéndolo jugar. Ellos radican allá en Houston y, no hombre, está bueno. Y yo le digo Messi Medina. En vez de Joaquín, le decimos Messi Medina. Él está listo para andar en las canchas. ¿Cómo ves? Mamografías gratis. Segundo viernes de cada mes. Solamente tienen que hacer su cita. Es en el Brazos Valley Women's Center en College Station. Pink Alliance, esta organización, su misión es proveer acceso a salud, cuidado de salud para todas las mujeres. Es gratis, nomás tiene que hacer su cita. Llamen al 979-776-5602, 776-5602. Mamografías gratis. Recuerden que en lo que es la iglesia Lee Chapel, Brazos Valley Food Bank y Lee Chapel, el sábado 25 de julio de 10 de la mañana, 12 del mediodía, 2 horas, 903 Washington, tienen comida gratis.

Ok, ese es en el Lee Chapel. Apúntalo el sábado 25 de julio. Ok, comida gratis, gracias a ellos. Bridge Ministries también da despensa de comida en Bryan. Solamente pueden llamar, hacer una cita, porque ya tienen dos opciones. Dice que hay la opción de que familias pueden elegir sus propios alimentos. Lo hacen por cita los martes de 3 de la tarde, 7 de la tarde. O por servicio al carro los jueves de 5 y media a 7 de la tarde. Pueden entrar a su página thebridgeministries.org o que llamen al 979-304-6037. 979-304-6037 para apartar su cita o si tengan preguntas, ¿ok? Unos anuncios de servicio público. 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Estamos hablando hot dogs temprano, estamos hablando de los hot dogs temprano. Hoy es el Día Nacional del Perro Caliente, los hot dogs. They boil them, they cook them, they fry them, they chop them up, pero la mayoría les gustan en la parrilla. They like grilled with those grill marks. También dice que según este concilio de nacional de hot dogs and sausage, dice que los residentes de Los Ángeles, California, consumen más perros calientes de cualquier otra ciudad en la nación. Los Angeles residents consume more hot dogs than any other city. There's some hot dog eating fools in Los Angeles. I know that's right. Dice que Carl's Jr. fue quien empezó los carritos de vender perros calientes en 1941, también en Los Ángeles. Dice que hot dogs were first sold at baseball games in 1893. En 1893 es cuando empezaron a vender perros calientes en los juegos de béisbol. 72% de personas con quien hablaron admitieron que no sabía que era un hot dog. Yo creo que ese de los hablaron con puros hippity highs de las nice. A nosotros del barrio, toda la raza, pues todos sabemos lo que es bologna, spam, beanie weenies, hot dogs. I mean, that's some good eating. Pero 72%, ay no, pues ¿qué es eso? Yo quiero filet mignon, caviar, y que no sé, nah, hombre, échame unos dos hot dogs con todo. más de 60% prefiere perros calientes de res que de puerco o pavo. Están más saludables los de pavo, pero beef hot dogs too are really good. Depende en tu bolsillo, porque los de beef están un poco más costosos, pero qué rico. Es como un cumpleaños, vas a tener el pastel, arroz o lo que sea, sabritas. No, viejita, mira, pero viejo, me dites mucho, me dites $20, no manita, va 10. No, cumpleaños, mis hijos, dos de mis hijos, y vamos a comprar los hot dogs de los buenos, de res, de beef. Para mis hijos, así somos los papás. Cuando es algo especial, a un perro caliente, acabo los niños ni cuentan dan. Si son de puerco, si son de pavo, si son de res. Pero papá y mamá, en su manera, cuando es algo especial,
pues van a gastar un poquito más y comprar perros calientes de res. Beef, beef, hot dogs. No, we're not holding back. We're not holding back. Dice, también los del concilio de hot dogs and sausage, the National Hot Dog and Sausage Council, un concilio nacional de los perros calientes y salchicha, dice que un hot dog no es un sándwich. Que no lo confunden. Por eso yo también les digo, flatbread is a tortilla. A wrap is a tortilla and a burrito. A taco, que flatbread y que wrap y que namo wrap you upside your... Carolina, andas violenta el día de hoy. No, hombre, ¿qué pasó? I think it's the chocolate I had. Pero dice que los del concilio de los perros calientes y salchicha dice que no se confunden, que un hot dog no es un sándwich. Pues para que veas cómo nos sentimos, para que sienten lo que siento cuando dicen que they want a wrap o que quieren a flatbread y que no sé qué más. Ahorita en este momento vamos a escuchar, lo tocamos tempranito, un estreno exclusivo con Luis Ríos, el corrido de Lorenzo Salgado Araujo. En las noticias en la mañana, pues supuestamente la administración de Trump dijo que iban a parar la parada de vehículos, y hace unos 15 minutos Trump dice que no, que él quiere que siguen parando vehículos. Ok, pero que sean en patrullas marcados, que hay body cameras, cámaras, y que tienen un protocolo. Luego usan excusas y luego salen estas tragedias que ha salido este últimamente. Pero la administración dice que no vamos a parar las paradas de vehículos. Y viene Trump hace 15 minutos que no. Él quiere que siguen haciendo lo que están haciendo porque están haciendo buen trabajo. Como no han matado ninguno de sus familiares y no están buscando ninguna de sus familiares y todos están aquí supuestamente legalmente, ya que su esposa es de Eslovaquia, no sé por ahí, y luego se arregló a ella, más toda su familia de ella. No, hombre, qué bárbaro, no es, eso no es justo. Ese es el corrido de Lorenzo Salgado Araujo, que en paz descanse.

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vámonos. Happy birthday to you. Happy birthday. Oh, happy birthday. Happy birthday to you. Felicidades, todos cumpliendo años. Hoy miércoles 15 de julio de este año 2026. Todos que se llaman Buenaventura, día de su santo. Vamos a felicitar, registrar todos los nombres que hemos recibido para el día de hoy, en donde el ganador o la ganadora va a ganar un certificado para que coman riquísimos en Taquería La Patrona. 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Puede decorar cualquier evento social. La pueden llamar al 979-575-8314. 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Queremos felicitar y registrar a la señora Lucy Contreras, que se encuentra de manteles largos el día de hoy, de parte de su esposo Juan Contreras.
de sus hijos, nietos, bisnietos. Que Diosito Santo la sigue bendiciendo, que cumpla muchos más y la quieren mucho, mucho, mucho. La señora Lucy Contreras, happy birthday. Nelly Cadena también cumple años el día de hoy, de parte de su esposo e hijos, que el día de hoy la pase feliz y contenta, que cumpla muchos más y la quieren mucho, mucho, mucho. Nelly Cadena, happy birthday. Mauro Aranda. Mauro Aranda también cumple años el día de hoy, de parte de todos sus compañeros de trabajo que lo quieren y lo aprecian mucho. Mauro Aranda, happy birthday. Sonia Cedillo cumple 18 años el día de today, o sea, hoy, de parte de sus papás y sus hermanos que la quieren mucho, mucho, mucho. Sonia Cedillo, happy 18th birthday. La niña... Bianca Reyes hoy cumple 4 añitos. Un abrazo, muchos besitos de su grandma Felicia Sánchez, ya que la quiere mucho, mucho, mucho. Bianca Reyes, happy 4th birthday. Esther Ayala también cumple años hoy, de parte de su esposo e hijos, también de sus suegros, que la quieren mucho, mucho, mucho. Esther Ayala, happy birthday. Para Lucy Contreras, cumple años el día de hoy, parte de su hija Sonia Ríos, de su yerno, nietos, bisnietos, que Diosito Santo la sigue bendiciendo, que cumpla muchos más y la quieren mucho, mucho, mucho. Para la señora Lucy Contreras, happy birthday. La niña Emma Segundo, cumple hoy 6 añitos, un abrazo, muchos besitos. De parte de Leticia Calderón y toda la familia que la quieren mucho, mucho, mucho. Emma Segundo, happy birthday. Vamos a ver quién gana el día de hoy el certificado para Taquería La Patrona. El ganador o la ganadora es Emma Segundo. La niña Emma Segundo, que hoy cumple 6 añitos, es la ganadora del certificado. 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Volvemos a registrarla este viernes con los demás ganadores para ver quién de pilón va a ganar un bouquet de globos de Castillo Dora, certificado de la Norteñita y certificado de Taquería Don Polo. Ahora las mañanitas para todos cumpliendo años. Hoy miércoles 15 de julio, a todos que se llaman Buenaventura, día de su santo. Que el día de hoy lo pasen felices, contentos y sobre todo... que cumplan muchos, muchos, muchos, pero muchísimas más.

0: siempre al 100. A vez en cuando yo personalmente estoy como 50%. Aquí estoy físicamente, mentalmente, me quedé en la casa, pero... Sí, sí. ¿Por qué les platico si ya saben? Todos tenemos esos días. Aquí últimamente como tengo que hablar conmigo mismo como unos 15 minutos y luego por fin me levanto. Y así, no, Karen, levántate, vámonos, vamos al trabajo. Y pero cuídense mucho, ahorita han notado en las tiendas hay mucha gente con máscaras. Hay un virus rondando, yo no sé si es COVID o ese virus de la diarrea o otro virus. Mucha gente con bastantes alergias, dolores de cabeza, le duele todo el cuerpo, un cansancio. Cuídense, por favor. Yo creo que yo aguantado como camino y sudo y tomo vitaminas y más agua, pues yo creo eso me ha ayudado de no enfermarme muy fuerte o muy pesado. Aunque hace una semana sí me pegó, me sentí como no había dormido en días. Pero cuídense, por favor. Laven bien las manos, desinfectar las manos. No tocan los ojos, la nariz ni la boca. Andan en las tiendas agarrando cosas donde alguien más quizás enfermo ha tocado. So cuídense mucho. Lo voy a anunciar de vuelta en la pulga, pero de una vez. 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Gracias a los patrocinadores. Vamos a ver de... No, pues ahorita vamos a decir eso. Vamos con estos comerciales porque el tiempo ya se me va.
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2: ¿Qué tal? ¿Cómo les va? Mi nombre es Juan Arango y estas son las noticias de la hora. Muere atropellado un inmigrante al pretender escapar de un operativo de ICE en la Florida. La gobernadora de Baja California responde por audio con presuntos representantes del FBI y niega los acuerdos. Y Jim Carroll recibe oficialmente más de 5 millones de dólares de Donald Trump tras el fallo por abuso sexual y difamación. Al intentar escapar de un operativo de detención del Servicio de Inmigración y Control de Aduanas ICE llevado a cabo en la Florida, un inmigrante fue arrollado en una carretera y minutos después perdió la vida. El diario Miami Herald reportó que el incidente ocurrió este martes en San Agustín, poblado ubicado en el noreste de la Florida. Presuntamente al percatarse de que los agentes de ICE trataban de detenerlo, la persona señalada se echó a correr sin advertir que al cruzar la carretera, un tráiler transitaba a gran velocidad y terminó siendo arrollado varios metros. A través de un escueto comunicado emitido por la patrulla de carretera se menciona que el trágico incidente ocurrió cerca de las 6:40. El peatón fue atropellado por el camión en el carril derecho y sufrió heridas mortales en el lugar del accidente. El camión se detuvo inmediatamente e intentó prestar auxilio a la víctima, indicó el texto. Durante una entrevista concedida a la cadena de televisión CNN, Dylan Bryan, sargento de la policía, mencionó que 4 ocupantes de un vehículo huyeron a pie. Esto es Minuto 60.
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2: Regresamos con Minuto 60. Dylan Cease dominó en los Juegos de las Estrellas de las Grandes Ligas. El abridor ponchó a los primeros 3 bateadores en la primera entrada, y la Liga Americana ganó 4-0 y permitió solamente 3 hits. Cody Bellinger fue nombrado jugador más valioso del partido. Conectó un sencillo de 2 carreras en la primera entrada. Mientras tanto, Ben Rice remolcó otra carrera en la misma entrada. Soy Juan Arango y estas fueron las noticias de la hora.
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2: Para los amigos de la Perla Tapatía, ahí le va este corrido, se llama Hay Niveles, los dos carnales.

0: ¡Ánimo, viejones! Los tengo para ustedes, hay niveles.
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tanto de esto de la Copa Mundial como me da ganas de ir a comprar un balón, pero yo quiero una color de rosa con celeste y poquito brillo. Igual como y unos tenis así también bien bonitos, bien coloridos. Y quiero una cancha que es como una tercera del tamaño de donde juegan ahorita, porque el grande está muy grande. Yo no puedo corretear de un lado al otro. Pues es buen ejercicio, Carmen. No. Yo camino, no necesito correr de un lado al otro. Nomás quiero sentir que estoy jugando. Pero con tanta emoción de esta de la Copa Mundial del fútbol. Chance, si nada más de tener un balón para decir que yo también, y así cuando viene el cacahuatío, que también es bueno para jugar, el canijo llega y todo lo que parece balón lo está pataleando, ya está listo, pues su tío, Jorge Quiñones, pues es buenísimo también para el foot, y pues el cacahuatío también, y pues ya también ya me está antojando, como les dije, ir a comprar un balón y uno que está bonito y de colores y a ver si salgo para afuera a patalear un poco. Yo sé que intenté, como unos 10, 11, 12, mucho tiempo atrás. Y no me recuerdo qué fue la razón que había, no sé, mis sobrinos o no sé, que estaban jugando soccer. Porque yo nunca había escuchado que fútbol para mí es fútbol americano, pero en ese entonces soccer. Y dice, no, we're going to go play soccer. Y así, pues déjame ver. Y pues yo estaba en chanclas y vi como pegaban el balón así como sin nada. Pues ahí va la tía. Y pues en chanclas, no, hombre, no aguanté el dedo gordo. No, hombre, donde como lo pagué, estaba bien pesado y dolió mucho. Y dice, pues de ese entonces ya me quitó las ganas de jugar ni ver. Y pues hoy ya con esto ya pasó años, con el tiempo todo se cura. A mí me llevó como 12 años y con este fervor de la Copa Mundial, pues ya me está antojando a ver si hacemos una liga de comadres. ¿Cómo ves, comadres? De 50 años y mayores, vamos a buscar un nombre y buscamos un equipo de jugadoras del foot. Y pero la cancha tiene que ser no tan grande, ¿eh? Si puede ser una cancha no es tan grande y unas reglas más fáciles, pues chánzalo. Ay, no. Recuerden que este viernes tenemos un control remoto. Vamos a estar en la Michoacana número 1 de 5 a 7, ayudando a la familia de Felipe Juárez, quien falleció de 51 años de un infarto. Le sobrevive su madre y hermanos y hermanas y muchos familiares. Lo conocieron a muchos como baby, porque era el baby de la familia. También muchos lo conocieron como Might as Well. Era una persona siempre con una sonrisa, muy talentoso también, podía cantar, estaba en un grupo, apoyaba mucho a su hermana Brenda Ocaña, también es hermana de Barbara Rico, también medio hermano de Agapito Ramírez, una familia grande y conocida, y pues vamos a ayudar a la familia este viernes de 5 a 7 en la Michoacana número 1, ya que hoy por ellos, quizás mañana para nosotros. También gracias a los que ayudaron, la familia del señor Oscar Olivares ayer, que Dios les dé mucho más. 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I always drink decaf coffee, but they were out, so I made some regular, and that caffeine is starting to kick in. No, hombre, por eso me da ganas jugar foot, me da ganas, estoy hablando, estoy echando la culpa a la cafeína. 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
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Les dije tempranito que hoy es el Día Nacional de los Perros Calientes, National Hot Dog Day. Cada región creen que tienen los mejores hot dogs. Dice que hay unos estilos muy populares. Dice, pero hay solamente una manera como comer un perro caliente. Pues en Chicago, dice que una Vienna Beef Dog, un perro caliente de res Viena, en una poppy seed bun, y luego ponen green pickle relish, ponen sports peppers, tomatoes, echan sal de apio y nada de catsup, nada de catsup, y para adentro. Chicago Style Vienna Beef Dog. En Nuevo Jersey tienen lo que se llama un Italian Dog, un perro caliente italiano. Arriba ponen papas, chile, cebolla y lo hacen en una pan pita bread. Us old school, we didn't have hot dog buns. We had to make our own. We just got a piece of white bread and folded that bad boy. And we had a hot dog. Put a lot of ketchup and mustard, relish. Vámonos. The Jersey Shore Ripper is a naturally cased dog deep fried until it splits. El perro caliente de Jersey Shore Ripper es un perro caliente que lo refriten hasta que se revente. Y luego lo echan en el pan y lo echas lo que quieres arriba. Michigan's Coney Dog ponen chile con carne, mostaza y cebollas. The New York Dogs, los perros calientes de Nuevo York, los sirven con cebollas en China sí me salió. En Alemania también y Rusia. Caramelized. The New York Dogs, they serve it with steamed caramelized onions and mustard. Sauerkraut and ketchup are optional. Ponen cebollas caramelizados con mostaza. O ponen sauerkraut y catsup. So, in Boston, tienen lo que se llama Boston's Fenway Franks. Son perros calientes hervidos o en la parrilla. Lo ponen en un New England style bun
y pone mostaza y sweet pickle relish, ese pepino molido dulce con mostaza, y hierven el perro caliente o lo pueden poner en la parrilla. Y luego el último es the Southwest Sonoran Dog. The Southwest Sonoran Dog. El perro caliente del suroeste, estilo Sonora. Dice que es un perro caliente que lo envuelven en tocino y lo ponen en la parrilla. Lo ponen en un hot dog bun. Y luego arriba ponen frijoles pintos, cebollas de la parrilla, chile verde, tomates, relish, salsa, tomatillo, jalapeño, mayonesa, mostaza y cheese. Y pa' dentro. No, hombre, qué rico, qué rico. También les dije, café, ¿le gusta frío o caliente? Les dije tempranito mi opinión personal. Una taza de café, para mí, en todo el sentido de la palabra, debe ser caliente. Ya cuando toman café frío, es como otro estilo de bebida. No es como a cup of coffee. Es como, no sé cómo decirle. Es como un slushy o como otro estilo. Pero hard coffee, para mí, o café en general, se debe tomar caliente. También vamos a ver. Recuerden, nadie es mejor que nadie. Es el problema hoy en día. La gente humana, estamos siempre categorizando, categorizing, y poniendo personas en diferentes niveles. Sí hay gente más educada, sí hay gente más rica, hay gente que tiene mejor que otros, pero eso no te hace mejor. Todos somos iguales en los ojos de Dios. Esa es mi opinión personal. Y debe haber respeto. Y no andan bullying ni viendo menos a otra persona. Porque hay gente buena y mala en cada nivel de persona. There's good people and bad people on every level. Hay gente muy humilde que son las mejores gentes del mundo. Trabajador, amables, llena de amor. Bien trabajadores. Y luego hay gente riquísima que son gachos, gachísimos. No juzgan. Nadie es mejor que alguien más. Te dije tempranito que Pringles dice que te regalan unos hot dog buns con sabor, disponible hoy, como hoy es el Día Nacional de los Hot Dogs. Solamente tienes que comprar un paquete de 3 Pringles que está a menos de $7, y luego te van a regalar este pan. Tiene los sabores de sour cream and onion, crema amarga con cebolla, un pan sabor de barbecue y otro sabor honey mustard, flavored hot dog buns. You buy a 3-pack of Pringles under $7 and you get these free hot dog buns free. 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I think I'd go with the barbecue. I like sweet. Les dije tempranino también de que en aquellos tiempos para, you know, he's a fox. She's a 10. She's a hottie. He's a hottie. Pues hoy en día, pues they would say, los jóvenes, oh, that's body tea. Body tea. Pues hoy en día, si ves a alguien, según la generación Z, de que alguien se ve bien, sea él o ella, they call them body coffee. Si alguien te dice que eres un body coffee, quiere decir que te ves bien. You're looking good. O están platicando y pasa alguien, él o ella, y dice, wow, that's body coffee. Que quiere decir que está muy atractivo. So, body coffee. No, para mí no suena. I mean, está mejor decir que ella es un Barbie. I remember he's a fox. You know, estamos hablando ya de los 60s, 70s. Pero cada quien tiene su palabra de describir a alguien que se ve simpático o simpática. Ok. Cosas que me mandan.
también gracias a la Copa Mundial, fans que ha visitado aquí Estados Unidos, ha ayudado al negocio de la cerveza a aumentar en ventas. Dice 15% en general, pero hay unas ciudades, dice que la venta de cerveza ha aumentado más de 27%. ¡Wow! Dice que... pero yo creo que compren ese cerveza nomás para tirarlo. Porque cuando pegan un gol, empiezan a brincar y nomás se está lloviendo. No, era toda la cerveza y soda, no sé qué más, que estaban aventando para arriba. So, wow. También, según este nuevo estudio... No es esa. Les dije tempranito que alguien pagó una buena feria para tener en su colección privado el esqueleto de un dinosaurio, Tyrannosaurus Rex. Lo vendieron en una subasta, este esqueleto de el dinosaurio Tyrannosaurus Rex. Dice, tiene más de 61% de todos sus huesos y más hasta 80% de su body mass, original body mass. Dice que alguien pagó ni más ni menos $50 millones. $50 millones por este esqueleto de un dinosaurio que tiene mucho original. Y lo compraron. Y dice la persona que lo compró es billonario, pero no dice el nombre, para tener en su colección privado. To have in their private collection. Vamos ahorita, right now, en este momento, porque el tiempo se me va volando. 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Aquí tenemos todos los detalles. La semana que entra empezamos a regalar pases. Vamos con música de Paul Urías. Yo voy a la línea telefónica para que sean, para registrar las primeras 3 llamadas para que ganen la mesa VIP y 4 boletos. Esta es música con Paul Urías. Ahí viene en camino al Silverado, viernes 24 de julio.

esa música que quieres bailar toda la noche. Polo Urías, a Máquina Norteña, a también a Tierra Blanca, viernes 24 de julio, Silverado. Ya registramos Seferina Quintero, Alejandro Cantero y Antonio Hernández. A Seferina Quintero, Alejandro Cantero y Antonio Hernández. Entra al sorteo la semana que entra. Como les dije, vamos a empezar a regalar pases

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perdiendo el control. Como les dije, parte de la Copa Mundial que más me gusta es ver todos los fans. También me encantan cuando hacen un gol, que luego el jugador se ve para arriba y da gracias a Dios. Cositas así que pues es la emoción de todo lo que es el juego del fútbol, fútbol, soccer. Y felicidades a España, que va a los finales. Y también hoy a las 2, como les dije, Argentina contra Inglaterra, que va a ser otro partido buenísimo. Felicidades, Emma, segundo, la ganadora el día de hoy en el sorteo de cumpleaños. Vamos ahorita, ya que me han texteado, me han llamado, quieren escuchar de vuelta el corrido de Lorenzo Salgado Araujo, que fue matado, fue un homicidio, en mi opinión personal, en Houston, el 7 de julio, por ICE. Y vamos con este corridazo. Yo regreso después de las noticias, voy a checar el buzón, estoy revisando mensajes, con su muy gustado programa de La Pulga, con Luis Ríos, se llama el corrido de Lorenzo Salgado Araujo.

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0: los inmigrantes a balazos. Reportan un muerto y tres desaparecidos después de que se hunde un barco en la bahía de San Francisco. Donald Trump promete un gran anuncio sobre la integridad electoral rumbo a las elecciones de noviembre. El Servicio de Inmigración y Control de Aduanas, ICE, ha ordenado a todos los agentes que dejen de perseguir a personas en vehículos, de acuerdo con un alto funcionario y dos altos funcionarios del Departamento de Seguridad Nacional. La directriz se emite después de que agentes de ICE mataron a tiros a dos inmigrantes en menos de una semana, en Maine y en Texas. Los dos tiroteos ocurrieron después de que el gobierno de Donald Trump aumentara la presión sobre los agentes de inmigración para que intensificaran los arrestos. Esto detallaron fuentes a NBC News. Un ex alto funcionario y uno actual de DHS, ambos con conocimiento de las operaciones actuales de control migratorio, aseguraron a NBC News que creen que la presión sobre los agentes de inmigración para que aumenten las detenciones es la responsable de los dos tiroteos mortales en tan pocos días. El ex alto funcionario de DHS dijo que los agentes están bajo demasiado estrés, ya que se les pide que detengan a más personas, trabajen más horas y con frecuencia se les niega las solicitudes de tiempo libre. Esto es Minuto 60.
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0: Regresamos con Minuto 60. Cruz Azul cambiará de sede para la jornada 2 de la apertura 2026. La Liga MX confirmó el cambio. El duelo ante Puebla se jugará en la Corregidora, en Querétaro. La decisión llegó después de una solicitud de Cruz Azul. El equipo pidió jugar en el Estadio Ciudad de los Deportes, pero la liga determinó que ese inmueble no garantiza la seguridad de jugadores y árbitros. Soy Juan Arango y estas fueron las noticias de la hora.
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0: Así es, mis amigos, hola, ¿qué tal? Good morning, buenos días con ustedes. De nuevo, su amiga servidora, Dulce Carolina, en este es muy gustado programa La Pulga, pero hoy miércoles, mitad de la semana, el ombligo del week, día 15 de julio, de este año 2026, 10 de la mañana con 12 minutos, 10 con 12, con cielos parcialmente nublados, temperatura manteniéndose a 78 grados Fahrenheit con un índice de calor ya en los 80. It's 78 degrees on the outside, sweet tea on the inside. We got a heat index of 80. 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Vamos con las reglas. No se permite vender armas, comida ni veneno. No pueden vender, regalar, solicitar fórmulas de bebé o cualquier otra cosa que usted recibe gratis del gobierno federal. La venta, renta de casas, trailers, departamentos, terrenos, tienen que enviarlo por escrito. Nosotros encargamos de leerlos aquí en cabina. No más que 2 carros, trocas por llamada, por notita, y no más que 2 veces por semana, la misma persona con la misma notita. Usted quiere anunciar en Radio Alegría, programa La Pulga, o en cualquier de nuestras hermanas difusoras, a que llamen a la oficina al 979-776-1240. Y les pueden pasar a un vendedor que hable en inglés o en español. Brazos Valley Communications y Radio Alegría no somos responsables de fraude, engaños o cualquier acto de agresión por parte de todos participando con este programa La Pulga. Todos participando con este programa La Pulga son responsables de asegurar la compra, venta, intercambio de lo que se anuncie. También toman completamente responsabilidad por dar su número de teléfono, dirección y a quien permite usted en su casa, su propiedad. Hay más gente buena que mala, pero por toda esa gente mala, pues ya saben. Cruz. Aquí tengo mi tablero, hoja de papel. Ya revisé mensajes, ya revisé el buzón. Buenos días, programa La Pulga, estamos al aire.
1: Sí, buenos días. Quería anunciar que estoy vendiendo pollas, gallinas de poner huevo. Ponedoras.
0: Gallinas ponedoras.
1: Son pollas. Okay. Ya van a estar listas para noviembre para poner huevo.
0: Ok, para noviembre ya van a estar listas.
1: Okay, sí, ahorita son, están listas ya para venderse, pero para el huevo ya produciendo en noviembre.
0: Okay,
1: están pollas.
0: Son pollas, ¿ok?
1: Ajá. Quiero $10 cada una.
0: 10 cada una.
1: Y tengo 100 disponibles.
0: Ok.
1: Y a cualquier cosa me pueden marcar al 979-422-0010.
0: 422-0010.
1: Así es.
0: Que tenga buen día.
1: Gracias, igualmente.
0: La primera llamada vende pollas, son ponedoras que ya para noviembre están listas para poner huevos. Quiere $10 cada una y tiene como unos 100. Si tienen preguntas, lo pueden llamar al 979-el-área, 422-0010, 422-0010. 422-0010. He's got some chickens for sale. They're egg-laying chickens, and they'll be laying eggs by November. He's got about 100 of them, and he's asking $10 each. If you have questions, call 979-area code 422-0010. 422-0010. 422-0010, area code 979. He's got about 100 egg-laying chicks for sale, and they'll be laying eggs by November, $10 each. Good morning, buenos días, programa La Pulga, estamos al aire.
2: Hello, so I just wanted to announce that I have a couple items for sale.
0: Okay.
1: So, I have a bed. It's going to be a queen size, and it's going to be the whole set. It comes with both mattresses, and it's all wood. I can send pictures.
0: Okay.
1: And it's a queen, and I'm asking for $150 for it.
0: Okay.
1: And then I also have two TVs. One of them's a 50-inch, and then the other one's a 30-inch TV.
0: Okay.
1: And I can send out information about the TVs. Everything's in good quality.
0: Okay.
1: And then one more thing, I do have a coffee table, one of those tables for like your living room.
0: Okay.
1: It's a really nice one. It's one of those rustic ones. It has like a stain. It's like one of those, I don't know really how to explain it, but I can send pictures.
0: Okay.
1: It's a really nice table. And if anyone wants to talk to me, they can call me at 936-355-1532. And I also speak Spanish, too, so I can talk to them, anyone.
0: Okay, 936, area code, 355-1532.
1: Yes, ma'am.
0: All right, you have a great day.
1: You too, bye-bye.
0: Okay, él nos llama a que vende una cama queen de madera con los dos colchones en muy buenas condiciones en $150, dos televisiones, uno de 50 pulgadas, la otra de 30 pulgadas y una mesita de centro rústica. Puede mandar fotos. Él habla inglés y español al 936 la área, 936 la área 936. El número es 355-1532, 355-1532, 355-1532 con la área 936. 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He's got two TVs, a 50 inch and a 30 inch, and then a really nice rustic coffee table for the living room. He can send photos. Everything's in good condition. He does speak English and Spanish. His number is 936 area code, 936 area code 936. The number is 355-1532, 355-1532, 355-1532. Good morning, buenos días, Pluma La Pulga, estamos al aire.
2: Buenos días, gusto saludar.
0: Igualmente, buenos días. Bueno, aló.
2: Bueno. Aquí estoy todavía.
0: Ok, a sus órdenes.
2: Yo estoy buscando trabajo. Si alguien supiera de algún lugar que está necesitando gente, me den el tip, por favor.
0: Ok, ¿qué es su teléfono?
2: 939-739-4650.
0: 739-4650. ¿Usted busca trabajo como de restaurante, de limpieza, o qué es lo que busca usted?
2: Sí, eso es, así okay. Como usted lo dijo.
0: Ok, está muy bien, señora, que tenga buen día.
2: Igual, muchas gracias.
0: De nada. Ella nos llama y está en busca de trabajo, sea en restaurante o en housekeeping. Tienen algo disponible, ella quiere trabajar y la pueden llamar al 979 el área, 979 el área. 739-4650. 739-4650. 739-4650 con el área 979. Ella está en busca de trabajo. Preferible algo en restaurante o en limpieza, housekeeping. She's looking for work, preferably in a restaurant or in housekeeping. If you have something available, call her at 979 area code, 979 area code 979. The number is 739-4650, 739-4650, 739-4650, area code 979. Good morning, buenos días, Pluma La Pulga, estamos al aire.
3: Buenos días, señora Carolina, ¿cómo estamos?
0: Bien, buenos días.
3: Amén. Mire, tengo unos animalitos por ahí a la venta.
0: Ok.
3: Tengo un burro entero color pinto.
0: Burro entero color pinto.
3: Es a tamaño regular.
0: Ok.
3: Tengo marranitos Juliana bebés. Son de los más chiquitos que hay.
0: marranitos, julianas.
3: Ajá.
0: Y porque están como bien chiquitos.
3: Sí, son más chiquitos que el que Paul Belly.
0: Okay.
3: Y tengo gansos, tengo africanos y tengo unos que son, se les llama ganso ángel.
0: Africanos y ganso ángel.
3: Ajá, el nombre en inglés es Sebastopol, algo así se llaman.
0: Okay.
3: Y estoy buscando si alguien tiene algún terreno de renta para ganado en el área de Cooks Point o Cowell.
0: Busca un terreno para ganado en el área de Cooks Point.
3: O Cowell.
0: Cooks Point o Cowell, okay.
3: Ajá.
0: Okay, ¿su teléfono?
3: 512-912-6774.
0: 512-912-6774.
3: Ajá.
0: Está muy bien, que tenga buen día.
3: Que Dios me la siga bendiciendo, Carolina.
0: Igualmente, él nos llama que vende un burro entero, a color pinto, a tamaño regular. También unas marranitas julianas de los más chiquitas. Dice que son los más chiquitos, son más chiquitos que Potbelly. Unos gansos africanos y unos gansos ángel. Y luego busca un terreno para poner ganado en la área de Cooks Point o Cowell. En la área de Cooks Point o Cowell. Que lo llamen al 512 la área. 512 la área. La área 512. El número es 912-6774. 912-6774. 912-6774 con la área 512. 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It's complete. It's like a pinto color and it's regular size. Then he's got some Juliana little pigs for sale. They're the smallest little pigs there are. They're smaller than the Potbelly pigs. And then he's got some gooses and geese. He's got some geese for sale. Gonzo, some geese. African goose and the angel goose. And then he's looking to rent some land. He's looking to rent some land to put some cattle on it in the Cooks Point or Caldwell area. If you have a piece of land for rent where he can put cattle on, 512 area code, 512 area code 512. The number is 912-6774, 912-6774, 912-6774, area code 512. Okay. Good morning, buenos días, Prama La Pulga, estamos al aire.
4: Buenos días, estoy llamando para anunciar que vendo una televisión de 60 pulgadas.
0: Vende una televisión de 60 pulgadas, ¿ok?
4: Es de la marca Sony. Mm-hmm. Viene incluido el cajón.
0: Okay.
4: Donde está puesta la televisión.
0: Ok.
4: Estoy pidiendo 140, mm-hmm, pero es negociable.
0: Ok.
4: Y luego también vendo una parrilla, es que se usan adentro de la casa, pero es la que no hace humo. ¿Es eléctrica?
0: ¿Es una parrilla eléctrica?
4: Sí.
0: Ok, vende una parrilla eléctrica.
4: Ajá, okay. Es de la marca Power XL.
0: Power XL.
4: Ajá, y solamente la usé una vez y pues ahí no la he usado ya más, entonces pues necesito, okay, venderla.
0: Okay.
4: Y luego también... Y por eso estoy pidiendo 40.
0: Okay.
4: Solas.
0: Ajá.
4: Y luego también vendo un sartén. ¿De cuántos cuartos es la hora? Un sartén grandecito, yo creo que le caben como 2 galones o no sé, o 4 cuartos, no sé cómo se dice.
0: Okay.
4: Puedo mandar fotos. Y okay, tengo una olla también que es como 6 cuartos, ¿no?
0: Okay.
4: ¿Cuánto estás pidiendo por la cazuela y cuánto por la olla? O la olla es de 8 cuartos.
0: Okay. ¿Su teléfono?
4: Esto nomás es todo. El número de teléfono es 979-250-2623. ¿Se puede mandar fotos de las cosas si alguien está interesado?
0: 979-250-2623.
4: Sí.
0: Que tenga buen día.
4: Igualmente, gracias.
0: Ella nos llama a que venden una televisión de 60 pulgadas marca Sony con todo y su cajón donde se siente la televisión en $140 negociable, una parrilla eléctrica de la marca Power XL, nomás lo usó una vez, es los que usan adentro de la casa, en 40, y vende un sartén grandecito, una olla de 8 cuartos, puede mandar fotos, que llamen al 979-LARIA, 979-LARIA, 250-2623, 250-2623, 250-2623, con la área 979. They've got a 60-inch TV for sale. It's a Sony TV, and it comes on its TV stand. For $140 negotiable. She's got an electric flat grill. It's a Power XL flat grill. She only used it once. It's the kind you can use inside the house for $40. She's got a big pan and an 8-quart pot. 979 area code, 979 area code, 250-2623, 250-2623. 250-2623, area code 979. She can send photos. Good morning, buenos días. Prima la pulga, estamos al aire.
5: Muy buenos días, señora Benavides. Que Dios le bendiga en este grandioso día para usted y todos sus radioescuchas.
0: Gracias, muy amable.
5: Mire, soy Juan, el de Houston, Texas. Estoy ofreciendo de venta todavía una gabardina, un overcoat. Es de piel. Yo mido 5 pies, 10 pulgadas. Y esa me llega desde los hombros hacia los pies. Garbaro. Es color negra, de piel, ajá, un overcoat.
0: Ok, de piel. Y,
5: de piel.
0: Ok.
5: A mí me costó 500, pero ya si me ofrecen 350 o menos, o me ofrece a tratar, lo podemos vender. Okay. Esa no la he usado ninguna vez.
0: Ok.
5: Y pues, estoy ofreciendo todavía mis servicios. Estoy en el área de Houston, Texas. Pero, como le digo, yo soy una persona que soy ciego. Mis servicios de sobador y masajista, si las personas se han lastimado, pues me pueden hablar. Normalmente yo no me muevo de Houston, como le digo, yo soy una persona que estoy ciego y no tengo cómo moverme. Y pues, si quieren hablarme, mi número es el 857-370-2877. El área es el 857-370-2877. Muchísimas gracias, señora Benavides, y que Dios la bendiga.
0: Igualmente, señor Juan, gracias. El señor Juan nos llama de Houston, allí Redique, y vende una gabardina, un overcoat, es de piel, pagó 500 por ella y lo puede vender en 350 negociable. También ofrece sus servicios como sobador y masajista. Es un señor ciego y pues depende en eso para sobrevivir, pero radica en la área de Houston, ya que lo pueden llamar al 857 la área, 857 la área 857. El número es 370-2877, 370-2877, 370-2877 con el área 857 con el señor Juan de Houston. He's calling from Houston. He's got a leather men's overcoat for sale. He paid $500 for it. He's selling for $350 negotiable. He's blind and... He knows how to do massages, but he doesn't move anywhere. He's got to stay in his house in his area. If you're interested, call him at 857 area code, 857 area code. The number is 370-2877, 370-2877, 370-2877, area code 857. Son las 10 con 32 minutos, 10 de la mañana con 32 minutos. Vamos ahorita con nuestros patrocinadores. Ahorita volvemos a contestar más de sus llamadas. Están en sintonía con Radio Alegría, la preferida, su programa La Pulga. Yo soy su amiga servidora Dulce Carolina, La Pulga's Majors. 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

mis amigos, gracias. Nuestros patrocinadores, día de hoy, este es su programa La Pulga. A 10:41, 10:41. Faltan 19 minutos para las 11. Vamos a leer notitas. Ahorita volvemos a contestar sus llamadas. Hoy miércoles 15 de julio. Se vende equipo de restaurante. Todo lo que estaba dentro de la Casa Rodríguez, en la cocina y lo de enfrente, todo lo que no está atornillado se vende. Mejor oferta. Hay mucho equipo, lo que uso para reeditar queso, hay estufas, hay flat grills, hay heleras, hay de todo. También mesas, sillas, platos, bandejas, ollas, de todo. Que comuníquese con mi hermana Debbie, la pueden llamar o textear. Si no contesta, le manda un texto al 979 el área, 777-2005, 777-2005, 777-2005 con el área 979. Casa Rodríguez is selling all their equipment and supplies and property inside Casa Rodríguez downtown. They've got all the kitchen equipment for sale. Stoves, flat grills, fry-laders, refrigerators, pots, pans, every plates, everything. And on the front of the house, they have tables and chairs and just lots of items up in the front. All that's for sale. And you can call or text Debbie. If she doesn't answer, text her. She can answer text, if not call her, 979-777-2000.

877-2005, area code 979 with Debbie. Call her. If she can't, send her a text. Send her a text and she'll text you back. Okay? Everything inside Casa Rod that's not nailed down is for sale. Buenos días, señora Carolina. Prama la pulga. Vendo una camioneta F-150 King Ranch, año modelo 2009. 4x4, blanca en color, 4 puertas, en muy buenas condiciones. Se puede mandar fotos, solamente mandan mensajes al 903 la área, 903 la área 903, el número es 452-9618, 452-9618. 452-9618 con la área 903. They're selling a 2009 King Ranch truck, F-150, 4x4, white in color, 4-door, good condition. They can send photos, and they want you to send messages only, text only, messages and text only. 903 area code 903. The number is 452-9618. 452-9618. 452-9618. Buenos días, señora Carolina. Prama la pulga. Por favor, anunciar que estoy vendiendo todo lo que se recaude es para gastos médicos. Tienen esta venta porque necesitan recaudar para gastos médicos. Van a vender vasos de fruta, de fresas con crema, mangonadas y ensalada de pollo. Como les dije, todo lo que recaudes para gastos médicos pueden pasar a 1900 Calle Palazora en Bryan. 1900 Calle Palazora en Bryan, o que llamen al 979 la área. 979 la área, 255-2597. 255-2597. 255-2597 con la área 979. Everything they sell is to help with medical expenses. Everything they sell is to help with medical expenses. They're going to be selling cups of strawberries and cream. They're going to be selling mangonadas and chicken salad. And once again, everything that's sold is for medical expenses. You can go by 1900 Palisoda and Bryan. 1900 Palisoda Drive in Bryan, or you can call 979-255-2597, 979-255-2597, 255-2597, area code 979. Vamos con nuestros patrocinadores el día de hoy. 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

0: bien, mis amigos, gracias. Nuestros patrocinadores, día de hoy, este es su programa La Pulga. Faltan 7 minutos para las 11. Tengo chance de unos 2 llamadas más. We got time for like 2 more phone calls. 979-776-5826. 979-776-5826. Tenemos chance de 2 llamadas más, ya que estamos en este su programa La Pulga. Recuerden, pueden ver las notas en nuestra página www.radioalegria1240am, y ahí salen nuestra página. Cliqué donde dice La Pulga, lo cliqueas de vuelta donde dice Notas aquí y salen los días de la semana, ¿ok? Good morning, buenos días, programa La Pulga, estamos al aire. Buenos días. Hello.
1: ¿Cómo no hay el tapa? Como en el garaje tiene.
0: No te escucho. La... No, espérame tantito, no te escucho. Se está cortando la llamada. Empieza del principio.
1: Vende una hielera en el garaje.
0: ¿Vende una hielera? Bueno. Hello. Hello. No, pues no se escucha. Good morning, buenos días, programa La Pulga, estamos al aire.
2: Sí, buenos días.
0: Buenos días.
2: Ando buscando a alguien que me arregle una secadora, una lavadora.
0: Busca a alguien que sepa arreglar una lavadora.
2: Lavadora, o si me la compra y... Porque apenas tiene un año y medio de, o dos años, o cerca, por ahí, año y medio, 2 años de uso.
0: So, si alguien que la puede arreglar o si lo quiere comprar por partes.
2: O lo quiere, no, si la quiere comprar así para que la arregle y después ahí puede hacer él lo que quiera.
0: Ok.
2: Ya. Yeah. Ok, alguien que arregla lavadoras nomás, que me hable a este número 979.
0: Ok.
2: 451. 24-27.
0: Ok, 979 la área. El sí. Número es 451-24-27.
2: Así es. Gracias.
0: Que tenga buen día.
2: Igualmente.
0: Ok, eso fue la última llamada. Ya que él nos llama, que busca alguien que sepa arreglar lavadoras. Busca alguien que sepa arreglar lavadoras, o si no, alguien que lo quiere comprar para que lo arreglan y hacen lo que quieren con ella, que lo llamen al 979 la área, 979 la área, 451-2427, 451-2427, 451-2427 con la área 979. He's looking for someone that can fix washing machines. He's looking for someone that can fix washing machines or somebody that might want to buy it and fix it up and then do what they want to with it. You can call him at 979 area code. 979 area code. The number is 451-2427. 451-2427. 451-2427. Gracias a todos los que patrocinaron el día de hoy. Este es su programa La Pulga. Todos que... sintonizaron, todos los patrocinadores, todos los radioescuchas. 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Y a todos ustedes que sintonizaron, participaron, ya que enseguida tenemos Carlitos DJ con ustedes hasta las 2 de la tarde, de 2 a 7.

el bueno, la mala y el feo. Yo regreso mañana, primeramente Dios. Recuerden, hay 60% de más lluvia al día de hoy. Tomar mucha precaución en las carreteras. Llueve o no llueve, disminuir su velocidad. Hay mucha construcción, mucho tráfico, mucha gente nueva que no conozcan. No manejan como si van a recibir herencia. Por favor, tómalo en serio cada vez que te pongas atrás del volante. Los quiero mucho y hasta la próxima.

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2: ¿Qué tal? ¿Cómo les va? Mi nombre es Juan Arango y estas son las noticias de la hora. Maine exige respuestas a Susan Collins tras la muerte de un colombiano en operativo de ICE. Una mujer se declaró culpable de casarse con más de 12 hombres en Las Vegas para estafarlos. Acusan a un científico de Virginia de matar a tiros a su esposa japonesa tras una discusión en su casa. La muerte del colombiano Joan Sebastián Guerrero durante un operativo del Servicio de Inmigración y Control de Aduanas ICE ha desatado una fuerte ola de indignación en Maine, donde cientos de personas salieron a las calles para exigir justicia y pedir cuentas a la senadora republicana Susan

Collins, quien votó a favor de aumentar el presupuesto de la agencia migratoria. Las protestas se concentraron frente a la oficina de la legisladora en Bedingfield, ciudad donde ocurrió el operativo. En videos difundidos en redes sociales, se observa decenas de manifestantes coreando consignas como "Fuera ICE", "Saquen a Susan Collins" y "Justicia para Juan Sebastián Guerrero", mientras exigían una investigación independiente sobre lo ocurrido. El enojo de los manifestantes no solo responde a la muerte del joven colombiano, sino también al voto de Collins por aprobar un paquete presupuestario.

0: sufrido. El enojo de los manifestantes no solo responde a la muerte del joven colombiano, sino también al voto de Collins por aprobar un paquete presupuestal que destinó 70 mil millones de dólares al fortalecimiento de ICE y a la Oficina de Aduanas y Protección Fronteriza durante los próximos 3 años. Esto es Minuto 60.
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0: Regresamos con Minuto 60. España avanzó a la final del Mundial. La Roja venció 2-0 a Francia en Dallas y ahora espera rival entre Argentina e Inglaterra. Mikel Oyarzabal abrió el marcador desde el punto penal en el minuto 22. Esto ocurrió tras una falta sobre Lamine Yamal. Después Pedro Porro amplió la ventaja con una definición precisa. Soy Juan Arango y estas fueron las noticias de la hora.
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1: Nosotros somos la raza del norte y este corrido va para Rosilara, con mucho respeto.

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1: Hoy nomás, y esta fue la música de La Raza del Norte, algo titulado La Yegua No Se Rinde. Muy, pero muy buenos días tengan todos ustedes. Feliz miércoles, ombliguito de semana. Y quedó este cancionanón, el corrido de Rosy Lara, de aquí de Bryan, Texas. Es que saludos y continuamos avanzando con más éxitos. Vamos a escuchar algo del Coyote y la banda Tierra Santa, algo titulado Te Dije. Y con esta canción enviamos saludos muy especiales para mi compadre Froilán Aguilera Quintero de Almero León, Guanajuato. Saludos para él, por supuesto, para toda la raza de allá de Brenham, Texas, la gente de Somerville también. Saludos muy especial para ustedes, Cabo de Texas, acá de este lado, y para acá, para atrás de mí, la gente de Madisonville, Texas, para mi compadre Santos Muñoz y todos los yarderos que están en sintonía Radio Alegría, la preferida. Vamos a continuar con más éxitos y saludando a toda la gente de Brian Nicole Station en sintonía Radio Alegría, la preferida. Preferida, no le cambies, estos son la banda Tierra Santa, el Coyote.

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0: continuamos avanzando con más éxitos aquí en Radio Alegría, la preferida. Muy, pero muy buenos días. Saludos para todos ustedes. Vamos a recordarles, el día de hoy juega Argentina contra Inglaterra a las 2:00 p.m. Así que manténgase en sintonía para más información y no se pierda este partidazo que va a ser a las 2:00 p.m. el día de hoy. El partido de semifinales, ya que ya está esperando España, eliminó el día de ayer al equipo de Francia y hoy conoceremos el nuevo finalista para esta tarde. Así es que manténgase en sintonía y continuamos avanzando. Son solamente éxitos en Radio Alegría, la preferida. No le cambies.
1: Ahí les va, curado de espantos, los rinches.

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titulado Bingo y continuamos con más música. Vamos a escuchar un doble cañonazo, algo titulado Neta Que No, también con la Fiera de Ojinaga, especialmente para toda la gente de Dallas, Texas, Houston, Texas, para toda la gente que viene a trabajar de fuera del pueblo aquí en el área de Brandy College Station. Quiero enviarle un caluroso saludo para todos ustedes y un abrazo a todos mis paisanos también de allá de Durango, en sintonía de Radio Alegría, la preferida. Vámonos con más música. Feliz miércoles para todos ustedes. Continuamos con esta bonita canción norteñita, recordándoles que este sábado lo esperamos en Eleven Bar en Griego con lo mejor de la música internacional. Ahí vamos a estar mezclando completamente en vivo e invitándolo a que nos acompañe a disfrutar de los sábados internacionales con un servidor, con Carlitos DJ, todos gratis antes de las 10. Vámonos con más música, no le cambies. Esto es La Fiera de Ojinaga.

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Oye, Dios Favela, qué belleza de mujer. Vamos a continuar con más de Luis Ríos, algo titulado Lorenzo Salgado Araujo. Este es la persona que acaba de fallecer en Houston, Texas, la semana pasada, y pues ya tiene su corrido, y aquí lo tenemos en vivo y en directo, aquí en Radio Alegría, la preferida. Vámonos con más música. Hoy hay partido de semifinales, Argentina contra Inglaterra. ¿Quién es su favorito? Vaya haciendo pues sus notas ahí, a ver quién va a tener la oportunidad de pasar a la siguiente fase. Vámonos con más música, regresamos con más No Le Cambies.

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1: Amable auditorio, damas y caballeros, señoras y señores, ahora hacemos esta oración para esta hora de mediodía. Padre nuestro que estás en el cielo, santificado sea tu nombre. Bendice, Padre Todopoderoso, esta comida que vamos a compartir. Tu Padre Santo, que con tus venerables manos lo haces con toda bondad para el buen provecho de nuestro cuerpo y alma. Gracias, Padre Todopoderoso, por este pan de cada día y pidiendo tu santa bendición y voluntad por todos nosotros pecadores. Ten piedad y ten misericordia de nosotros, Padre Santo, por nuestros ancianos, hombres y mujeres, nuestros viejecitos, abuelos, bisabuelos, enfermos en casa, hospitalizados, en las casas de auxilio, ten piedad y ten misericordia. Por los hambrientos del mundo, ten piedad y ten misericordia. Por los enfermos, ya sean niños, adolescentes, adultos, ten piedad y ten misericordia. Por los deshabilitados, desamparados, inválidos, los entristecidos, los afligidos, los encarcelados, los abandonados, ten piedad y ten misericordia. Por los enfermos de mente, alma y cuerpo, ten piedad y ten misericordia. Por la paz del mundo, más que nunca te lo pedimos, Padre Santo. Por nuestros soldados, hombres y mujeres que defienden nuestra patria, paz y libertad por todo el mundo. Por los que corren peligro en Afganistán, Bosnia, Irak, Corea, cuida de ellos, bendícelos, regrésalos buenos y sanos. Por sus padres, familia y familiares, ten piedad y ten misericordia. Por los niños que sufren por falta de amor y cariño de padre y madre. Por los niños que sufren del hambre. Por los niños que sufren del abuso, ten piedad y ten misericordia. Por toda mujer que sufre del abuso, ten piedad y ten misericordia de ellas, Padre Santo. Por los que están para nacer, por los que están para morir, ten piedad y ten misericordia. Por todos nuestros seres queridos difuntos, Padre Santo, dales el descanso eterno. Así sea. Por nuestros padres, familia y familiares, ten piedad y ten misericordia. Padre Santo, pidiéndote el perdón de todos nosotros, pecadores, pidiéndote el perdón de nuestros pecados. Y si yo he ofendido a alguien, Padre Santo, pido perdón. Por todos los que trabajan con el sudor de su rostro, manos, mente, alma y cuerpo. Gracias, Padre. Gracias te damos porque tú nos das esas fuerzas, esa fortaleza, esa fe y esa esperanza. Gracias, Padre. Gracias te damos. Padre Santo, pidiéndote por todo ser humano cargando con su cruz de pesares, cargando con su cruz de sufrimiento, cargando con su cruz de pena y dolor, cargando con su cruz de soledad, ten piedad y ten misericordia. Padre Santo, pidiéndote que tú nos quites ese odio, esa envidia, esos celos, ese egoísmo, esa hipocresía. Quítanos toda maldad, toda maldición, todo mal carácter. Quítanos esa discordia entre familias. Padre Santo, pidiéndote que tú nos enseñes a amar. Enséñanos a amar y respetar a padre y madre. Enséñanos a vernos como hermanas y hermanos que somos ante Dios. Padre Santo, pidiéndote que tú llenes nuestros corazones y nuestros hogares con tu amor y con tu paz. Padre Santo, más que nunca pidiéndote que tú nos enseñes a perdonar. Tú, Padre Santo, Padre Hijo, Padre el Espíritu Santo, tú que vives y reinas por los siglos de los siglos. Amén.
2: Señor, gracias por permitirme cantarte. ¿Sabes? Mi voz

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2: ¿Qué tal? ¿Cómo les va? Mi nombre es Juan Arango y estas son las noticias de la hora. Muere atropellado un inmigrante al pretender escapar de un operativo de ICE en la Florida. La gobernadora de Baja California responde por audio con presuntos representantes del FBI y niega los acuerdos. Y Jim Carroll recibe oficialmente más de 5 millones de dólares de Donald Trump tras el fallo por abuso sexual y difamación. Al intentar escapar de un operativo de detención del Servicio de Inmigración y Control de Aduanas ICE llevado a cabo en la Florida, un inmigrante fue arrollado en una carretera y minutos después perdió la vida. El diario Miami Herald reportó que el incidente ocurrió este martes en San Agustín, poblado ubicado en el noreste de la Florida. Presuntamente al percatarse de que los agentes de ICE trataban de detenerlo, la persona señalada se echó a correr sin advertir que al cruzar la carretera, un tráiler transitaba a gran velocidad y terminó siendo arrollado varios metros. A través de un escueto comunicado emitido por la patrulla de carretera se menciona que el trágico incidente ocurrió cerca de las 6:40. El peatón fue atropellado por el camión en el carril derecho y sufrió heridas mortales en el lugar del accidente. El camión se detuvo inmediatamente e intentó prestar auxilio a la víctima, indicó el texto. Durante una entrevista concedida a la cadena de televisión CNN, Dylan Bryan, sargento de la policía, mencionó que 4 ocupantes de un vehículo huyeron a pie. Esto es Minuto 60.
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0: sencillo de dos carreras en la primera entrada. Mientras tanto, Ben Race remolcó otra carrera en la misma entrada. Soy Juan Arango y estas fueron las noticias de la hora.
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2: Y ahora, damas y caballeros, señoras y señores, Radio Alegría presenta su programa Viva México, con su música, pero muy, muy mexicana, de los años dorados, del ayer, de hoy y siempre, haciéndoles recordar. 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

Sonora Huasteca con el señor José Alfredo Jiménez y continuamos avanzando con más música. La señora Lola Beltrán, algo titulado El Siete Mares, y con esta canción quiero enviar un saludo muy especial para toda la gente de Centroamérica en sintonía. En estos momentos están escuchando la música del recuerdo, la música del ayer en Ahora Viva México con un servidor, con Carlitos DJ. Gracias a toda la gente que día a día pues está en sintonía de esta hora muy querida por la gente de Brand Nicole Station. Así es que vámonos con más música. Estos son solamente éxitos del ayer.

Blanco, y continuamos avanzando con más música del señor Javier Solís, algo titulado Él, mi viejo San Juan, de la música romántica, la música que nos trae recuerdos y nostalgia a nuestras vidas al escuchar y recordar estas bonitas canciones que un día las cantamos con todo el alma. Así es que vámonos con más música y regresamos con más, recordándoles que este sabadito lo esperamos en Eleven Bar en Grio. Ahí vamos a estar mezclando completamente en vivo lo mejor de la música internacional, y te esperamos ya que es gratis antes de las 10 de la noche con Carlitos DJ mezclando completamente en vivo. Así es que vámonos con más música. Es Javier Solís, no le cambies.

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Está sufriendo a solas y continuamos avanzando con más de la música de Jorge Negrete, algo titulado Yo Soy Mexicano, especialmente para toda la gente de León, Guanajuato, la gente de San Luis Potosí, gente de Zacatecas, la raza de Durango también para todos ustedes. Continuamos avanzando con más música. 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

Número de Cumpas con Gilberto Valenzuela y continuamos avanzando con más música de Los Panchos, el reloj de la música romanticona del ayer. Ya estamos en la recta final y vamos a recordarles que pues yo lo espero este sábado en Eleven Bar and Grill con lo mejor de la música internacional. Acuérdense que el día de hoy hay partido de semifinales de la Copa del Mundo, va a ser Argentina contra Inglaterra, así es que vamos a ver cómo nos va el día de hoy en lo que es pues en este super gran partido que va a estar buenísimo. Vamos a tratar de disfrutarlo al máximo y saludos para toda la gente que le va a Argentina, la gente que le va a Inglaterra, va a estar buenísimo, así es que vamos a disfrutar y continuamos. Ya falta muy poquito para que se termine la Copa del Mundo, ya es el juego, el juego de semifinales ahora y ya el domingo es la gran final de la Copa del Mundo, así es que vamos a ver cómo sale todo esto. No le cambies, continuamos, son solamente éxitos, el reloj, son Los Panchos.

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2: ¿Qué tal? ¿Cómo les va? Mi nombre es Juan Arango y estas son las noticias de la hora. ICE ordena a sus agentes en todo Estados Unidos suspender las persecuciones de vehículos tras la muerte de dos inmigrantes a balazos. Reportan un muerto y tres desaparecidos después de que se hunde un barco en la bahía de San Francisco. Donald Trump promete un gran anuncio sobre la integridad electoral rumbo a las elecciones de noviembre. El Servicio de Inmigración y Control de Aduanas ICE ha ordenado a todos los agentes que dejen de perseguir a personas en vehículos, de acuerdo con un alto funcionario y dos altos funcionarios del Departamento de Seguridad Nacional. La directriz se emite después de que agentes de ICE mataron a tiros a dos inmigrantes en menos de una semana, en Maine y en Texas. Los dos tiroteos ocurrieron después de que el gobierno de Donald Trump aumentara la presión sobre los agentes de inmigración para que intensificaran los arrestos. Esto detallaron fuentes a NBC News. Un ex alto funcionario y uno actual de DHS, ambos con conocimiento de las operaciones actuales de control migratorio, aseguraron a NBC News que creen que la presión sobre los agentes de inmigración para que aumenten las detenciones es la responsable de los dos tiroteos mortales en tan pocos días. El ex alto funcionario de DHS dijo que los agentes están bajo demasiado estrés, ya que se les pide que detengan a más personas, trabajen más horas y con frecuencia se les niega las solicitudes de tiempo libre. 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
2: Regresamos con Minuto 60. Cruz Azul cambiará de sede para la jornada 2 de la apertura 2026. La Liga MX confirmó el cambio. El duelo ante Puebla se jugará en la Corregidora, en Querétaro. La decisión llegó después de una solicitud de Cruz Azul. El equipo pidió jugar en el Estadio Ciudad de los Deportes, pero la liga determinó que ese inmueble no garantiza la seguridad de jugadores y árbitros. Soy Juan Arango y estas fueron las noticias de la hora.
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noticia de grandes, algo titulado Ya Borracho, y continuamos avanzando con más música, especialmente para todos los cochos de Guerrero que nos pidieron algo de Tierra Caliente. Vamos a complacerlos con esta bonita canción, algo de Gerardo Díaz y su jerarquía, algo titulado No Tengo Mucho, especialmente para toda la gente de Tierra Caliente, la raza de Michoacán, gente de Guerrero y por supuesto toda la raza ya de Tierra Caliente que siempre está en sintonía de Radio Alegría, la preferida. Vámonos con más música aquí en la tercera hora. Recordándoles que este sábado lo esperamos en Eleven Bar en Griu, todo gratis antes de las 10 de la noche con Carlitos DJ mezclando completamente en vivo. No le cambies, éxito tras éxito.

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Eden Muñoz, como quieras quiero. Continuamos avanzando con más éxitos del señor Lenin Ramírez, todo lo que fue. Y con esta canción quiero enviar saludos especialmente para toda la gente de Querétaro, de Conca Querétaro. Saludos para todos ustedes. Continuamos también saludando a toda la gente de la Patrulla 979, toda la gente que nos escucha desde las 5 de la mañana. Un saludo muy especial para todos ustedes y gracias por acompañarnos todas las mañanitas recorriendo las calles de Bryan Cole Station. Para todos ustedes, mil gracias. Así es que vámonos con más música. Es Lenin Ramírez, no le cambies, continuamos.

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1: Hoy nomás, oye, la banda Yuriniense, El Pozo, aquí en Radio Alegría, la preferida. Oye, a continuación vamos a escuchar algo de Los Ángeles Azules y algo titulado Y la hice llorar. Y con esta canción quiero despedirme del aire porque ya... pues nos vamos, se van a quedar en las buenas manos del bueno, la mala y el feo hasta eso de las 7 de la noche. Yo regreso mañana después del turno de la señora Dulce Carolina con más éxitos, más entretenimiento y más saludos para todos ustedes. Así es que pase muy buenas tardes, noches. Vámonos a disfrutar del super gran partido de Inglaterra contra Argentina en estos momentos. Gracias y que gane el mejor. El sábado lo esperamos en Eleven Bar en Grillo, todos gratis antes de las 10 de la noche. No le cambies, vámonos.

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1: Yo lo vi, tiene más de 2000 años supuestamente el árbol.
2: Está el muro de los lamentos.
1: Le arranqué una ramita.
3: Así le hizo mi tía Pupa.
1: Y me traje un pedazo.
3: Sí, pero
1: y me regañó la Chayo y me lo quitó. Y te van a arrestar.
2: Yo me traje una piedra de sal del Mar Muerto, güey.
1: Fíjate que en.
2: También está el Mar Muerto, donde puedes flotar, Pau, flotas. Sí.
1: De puro cotorreo. Es que la grasa flota.
3: No, pues no decir otra cosa.
1: Como el petróleo.
4: Y también el desecho humano.
3: Ándale.
1: También. Y tú eres como desecho humano.
3: Dice que está la cúpula de la roca, uno de los monumentos más top del mundo. Y pues tiene mucha historia este lugar de Jerusalén. Pues
2: imagínate.
3: Qué bonito. Very beautiful.
2: Puedes visitar el lugar donde se llevó a cabo la última cena.
1: Hay una parte que no creí yo.
3: ¿Qué?
1: Que porque supuestamente caminó ahí, creo que Jesús.
2: Claro, pues,
1: y que dejó su mano adentro de una piedra.
2: ¿Cómo caminó Jesús?
1: Pero que la mano, así que esta mano la. Ahí se detuvo y.
2: ¿Por qué no? Ahí se recargó Jesús.
1: Se hundió la mano, güey.
2: El hijo de Dios, feo.
3: Oigan, sí se siente la energía, así que dicen que. Bueno, mi tía es muy religiosa.
1: Es que tiene que ser muy religioso para sentir que.
3: Ella es muy religiosa. Y me dijo, se siente una energía.
1: Pero sí está bonita la historia.
3: Sí. No sentiste ahí el fuá. Pero bueno, yo quiero ir. A Jerusalén sería una de las, uno de los lugares.
1: Está chido, depende de la creencia.
3: El number six.
1: ¿Qué?
3: Nos vamos a Tailandia, mi vida, mi amor.
1: Ay, sí, sí, que ahí está bien. Pelón, que ahí está bien bonito y te.
3: Ay, ahí es lo que te gusta a ti, feo.
1: ¿Qué hay? ¿Qué?
3: Muchos alimentos muy deliciosos.
1: Mucho sushi.
2: Mucho turismo ahí, feito.
1: Ay, qué bonito.
3: ¿Y qué creen? Que todo se recorre por barco. Hay, dice que es una de las ciudades más ganadoras para comer en la calle. Nunca duerme. ¿No vieron la de qué pasó ayer? Que también lo hicieron ahí en Bangkok. Tiene vida nocturna. Tiene todo. Tiene un Buda, el Buda Esmeralda, el Gran Palacio Real. Dicen que está bien, winner.
2: Un tráfico de la patada, Pau, también.
1: Pero en bicicleta,
3: pero
1: ¿no?
3: Padre,
2: mediodía,
3: ¿no?
2: Mediodía se te va en tráfico.
1: ¿O carro?
2: ¿En carro, feo? ¿En
1: carro?
2: Mediodía.
3: ¡Hala!
2: A donde vayas.
1: ¿De veras?
2: Horrible, güey, horrible.
3: ¡Qué padre!
2: Sí, qué padre.
3: Oigan, me encanta. No, está padre porque he visto yo en películas justo esto de las bicis que andan así, como que está todos en rush. Esto es el top 5, pero faltan 5 más de las ciudades más bellas del mundo que ahorita se las voy a contar al volver. ¿Y qué creen? Que México sí está ahí.
1: ¡Ay,
3: qué
1: chido!
3: ¿Qué ciudad creen que esté? ¿Qué ciudad?
2: Yo digo que ha de estar.
1: Pues ya
2: Chihuahua,
1: la
2: Chihuahua.
1: Ciudad de México.
2: Chihuahua capital.
3: ¿Hay algo más bonito que la Ciudad de México?
1: No.
2: La capital del mundo, Chihuahua, claro.
1: ¿Qué?
3: ¿Tú crees?
2: Precioso.
1: ¡Qué Chehueca, Sonora, güey!
2: Krill.
3: ¿Eh? Ahorita se los cuento al volver.
5: Intentamos callarlos, apagarlos, correrlos y nada. En fin, el bueno, la mala y el feo, parloteando donde sea. Con Euphoria by Trevo, sin parar.

0: estoy platicando. Ya les conté que está Tokio, Ciudad de México, Siem Reap, Jerusalén y Bangkok. Y entramos ahora sí a las cinco más bonis. Las que no tienen comparación en este mundo. Y la number five. ¡Que viva México, señores! ¡Viva! ¡Oaxaca!
1: ¡Yeah! ¡Qué perrón! Qué
2: ¡arriba bonito. La Sierra Juárez, compa!
0: ¡Ay, ay, ay!
2: ¡Escondido!
0: Esta ciudad es mira. Considerada por la comida. ¡Échale feo!
2: Estamos en YouTube, arroba mira, normal a feo.
1: Mira la falda, mira mi falda cómo la hago.
0: Bien bonita.
1: Y lo labro, labro mi
2: falda. ¡Se te
1: labro,
2: nota!
1: Labro mi falda.
0: Oigan, hay... siete moles tradicionales. Ey. Ahí ¿sí? nació el famoso queso Oaxaca.
1: Como el Cerrito Mol.
0: Deshilarlo.
2: No, moles, baboso.
1: ¿Como el Buenapar Mol?
0: No, moles.
1: ¡Ah, moles!
0: Este ¡Ya, gringo!
1: I'm sorry.
0: Y es la cuna del mezcal.
2: Sí. Esto, qué rico.
0: Celebra la Guelaguetza, las fiestas culturales más importantes.
2: El
0: del
2: chocolate
0: país, del mundo.
2: Oaxaca.
1: Para la gente que no sabe qué es la Guelaguetza, bajan pueblos a Oaxaca de todo el estado. Y hacen una fiesta tremenda, Pau. El escenario, ¿estás en Oaxaca? Y para hacer la Guelaguetza, allá tienen el escenario arriba de una montaña bien bonito.
2: Y los voladores allí.
0: Oaxaca.
1: Sí.
0: La neta que vive Oaxaca y sus mujeres oaxaqueñas preciosas.
2: Ay, qué bonito.
0: Ahora sí, nos vamos al number four. Traca, traca, tun. Nos vamos a Vietnam. El lugar se llama Hoi An.
1: Hoi An. Ándale, feito.
0: Esta ciudad es conocida como la ciudad de los faroles. Dicen que hay muchísimas linternas de colores todo el tiempo. Que es un patrimonio de la humanidad. Que es famosa por hacer trajes a la medida en menos de 24 horas.
1: ¡Wow!
2: ¿Cómo?
0: Tú le dices, hazme una chambrita.
2: Un chaquetón.
1: ¿Neta?
0: Menos de 24 horas, lo tienes, feo.
1: Ahora y a la medida.
0: A la medida, como te gusta.
2: Bien. Dísela, hazme una chaqueta.
0: A tú le dices.
2: A mi medida.
0: Hazme un. ¿Cómo se llaman los completos para dormir?
2: Un mameluco.
0: Ándale, ese que te gusta. Oye, ¿y qué crees? Que esta ciudad se recorrió caminando o en bicicleta, casi no hay carros.
2: ¡Ey, de

0: Oyun.
1: Number 3. Chiang Mai.
2: Salud.
1: El Chiang Mai también está en Tailandia. Oye, ya van varios de Tailandia, ¿eh?
0: Es que para allá dicen que está bien bonito.
1: Fíjate que está el Chiang Mai, que es el santuario de los elefantes. Mi sueño, ya luego les contaré de cuando yo fui a Tailandia. Me mandaron de regreso.
0: Ahí va a ir el Cuquimote, el Feluna, el santuario de ellos.
2: No van a dar jale de volada, güey.
1: No, pero está padrísimo porque están estos elefantes donde los tocas, interactúas con ellos.
0: ¿De verdad?
1: Sí, está increíble. Está increíble.
0: Pensé que eran estatuas.
2: Hubo en un momento donde los usaban para subirse y montarse
0: y madera y trabajar.
2: Y como esclavizarlos.
1: Sí.
2: Pero ya no, ya cambió todo, ¿no?
0: Los golpeaban. Sí.
1: Nada más te pones enfrente del elefante y ya, te tomas tu foto.
0: Qué bonito.
1: Fíjense que me encanta porque tiene 300 templos budistas. Dicen que en la noche, punchis,
2: fiesta.
0: Dicen que va por una calle y que todo.
2: Nomás ten cuidado, feo, ten cuidado. Hey,
0: ¿Por qué? ¿Por qué?
2: No, porque te pueden salir varias sorpresas ahí la en la noche. Hay de todo.
1: Me encanta.
0: Veo videos de estos lugares.
1: De Chiang Mai.
0: Sí. Dice, y sale un vato entrevistando. Pero están bien bonitas, dice. Sí. Voy a Gro. Voy. Y luego, otra. Voy a Gro. ¿Qué querrá decir?
2: No sé, güey, no entiendo.
1: A mí en la vida el algoritmo me ha mandado ese tipo de videos.
0: A mí sí.
1: ¿Por qué será? Ay. No lo sé.
0: Y nachonas también me manda.
1: Que está increíble. Yoga, meditación, comida, que es barato, como tú decías. Fue 10 de 10. Y nos vamos con el number 2, baby. Nos vamos directito a Japón.
2: Oh, órale,
1: Kioto.
2: Kioto.
1: Dicen que pues fue la capital de Japón más de 1000 años, que es espectacular, 2000 templos, hay santuarios, un lugar maravilloso. Los cerezos en la flor, ¿tú viste eso, Pelón? Dicen que es algo espectacular.
2: No me han tocado ver los cherry blossoms porque cada vez que he visitado es en diciembre.
1: Uy, y hace mucho frío.
2: Hace frío, no tanto, un chaquetoncillo ahí.
1: ¿Eh? Sí.
2: Chaquetón para el frío. Pero los cherry blossoms salen nada más creo que 2 semanas, Pau. Están.
0: ¿Qué cherry blossoms?
1: Es que se ponen como todo
2: los
1: rosa.
2: Cerezos, son los cerezos, veo. Así se llaman, los cerezos.
0: Ah, con la canción ya las cerezas están maduras.
2: Creo que sí.
0: Ah, bueno.
1: Sí, justo como esa.
2: Ándale, igualita.
1: Esa es la mera. Pero yo digo, ¿cuál será el number one? Porque todo el mundo es hermoso. ¿Será Grecia? ¿Será algo en Grecia? ¿Santorini?
2: Asumecha.
1: ¿Será, no sé, París? ¿Qué ciudad dicen ustedes es la más bonita del mundo? ¡Échele!
2: Chihuahua, capital del mundo.
1: No, es Chihuahua, feo.
2: Ah, chale.
0: ¡Pueblo Yaqui, Sonora!
1: ¡No es Pueblo Yaqui, Sonora!
2: ¡Ciudad Juárez, Chihuahua!
0: ¡Ay!
1: No, tampoco.
0: ¡Nogales!
1: ¿Del mundo piensan que del mundo?
2: ¡Ojinaga, Chihuahua!
1: ¿Real del mundo?
2: ¡Krill, Chihuahua! Está bien bonito, Krill.
1: Ok. Pero no. Pero algo que les tengo de good news es que sí es mexicano.
2: Órale.
1: Somos la ciudad más top que existe en el mundo, según este estudio.
0: Para visitar.
1: Y es el lugar a donde hay que ir, manita, hay que ir.
2: ¿Dónde es?
1: ¡Es San Miguel de Allende!
0: ¡Ya fui! ¡Está bien chido!
1: ¡Precioso San Miguel de Allende!
2: ¡San Miguel de Allende, qué
1: precioso! ¡Precioso!
0: Yo me aventé el tour de José Alfredo Jiménez, la ruta de José Alfredo. Y hasta San Miguel de Allende.
1: Qué bonito.
0: Ahí en la mera catedral donde está toda la vendimia.
2: Oye,
1: precioso San
2: ¿sabías
1: Miguel.
2: ¿Sabías que la catedral de San Miguel es solo la fachada? Es un cascarón nada más eso.
1: ¿Cómo?
2: Sí, o sea, es tú le ves torres y le ves cuartos y le ven pero
0: pintura.
2: Pero está todo es falso.
1: Pero está preciosa,
2: ¿por qué?
1: La sí, neta, está divina.
2: O sea, por fuera está hermosa.
0: ¿La otra la tumbaron en la guerra o qué?
2: No, güey, no, simplemente es una catedral,
1: una representación.
2: O sea, por dentro es una catedral, está bonita y todo. Por fuera se ve espectacular, pero es un cascarón nomás, güey, es una fachada.
1: Qué bonito cascarón.
2: Toca la campana de la iglesia cada 15 minutos.
1: Está precioso. Miren,
0: hasta
1: tiene
0: la
1: parroquia
0: hasta
1: la de San Miguel,
2: cuidado.
1: Que está hermosa. Esta fue inspirada en catedrales europeas, por eso decidieron hacerla.
0: Es muy
1: de esta
0: colonial
1: forma.
0: Ese lugar.
1: Hermoso, hay mariachi por todos lados. Fíjate que ahí vive ahorita mucho gringo y canadiense.
0: Sí.
1: Compraron muchas casas.
2: Machín.
1: Empedrado, comida espectacular, mariachi.
2: Ahí vivía Cantinflas.
1: Hay viñedos cercanos.
0: Ahí vivía.
2: Ahí vivía.
1: Es muy precioso.
0: Y hay mucha guardia. Cuidan sí. mucho el lugar por los gabachos, yo creo.
1: Dicen que es el lugar ahorita de moda internacional. Ahí va la gente y se casa, ahí va la gente y hace sus eventos top, porque no es barato, eso sí. San Miguel no es nada barato.

0: ya, ¿cómo ya comprar aquí, no?
1: Oye, y
2: sí, está muy caro.
1: Y aparte, todo lo que se vende, todo el real estate, se vende en dólares. ¿Dólares?
2: Es que ya hay puro, te digo, gringo y canadiense. Sí.
0: Que una casita, $300,000.
1: Medio millón de dólares. Dos millones. Sí.
2: ¿Sí? Precioso San Miguel. Pero váyanse a dar la vuelta, vale la pena. Y algo que me gustó es que 3 de las 10 ciudades más bonitas del mundo son mexicanas.
0: ¡Eso!
2: ¡Que viva México, señores!
3: Enseguida volvemos con Puro Show. En el bueno, la mala y el feo. Y esto.
0: ¡Híjole! Te vas a quedar con la boca abierta.
1: ¿Por qué, Feito?
0: Métete a YouTube, arroba bueno, mala, feo. Porque te voy a presentar a la Lupe.
1: ¿La Lupe? ¿Quién es la Lupe?
0: ¡La Lupe!
2: ¿Qué le pasó a Lupita?
0: Asistente personal.
1: ¡Asu!
0: Y también para darte placer.
1: ¿Cómo?
0: Y es una modelo.
1: ¿Tu prima?
0: ¿Quieres conocer a la Lupe?
2: ¿Te gustó, feo? Del 1 al 10, ¿cuánto le pones?
0: 14.
2: ¡Hala! ¿Le
0: ahorita
2: pones 14?
0: Regreso con la Lupe.
1: ¡Ay, mamá!
0: Ya está a la venta la Lupe.
1: ¡Qué perrón! Ay. Señores, más adelante la lana del golazo, ¿eh?
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0: estamos en el Bueno, la Mala y el Feo, arroba Bueno, Mala, Feo en Instagram. 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
1: Ajá.
0: No, soltero, divorciado, dejado, lo que sea. Le conviene escuchar esto y verlo también en YouTube, arroba Bueno, Mala, Feo, porque le voy a presentar a su próxima asistente personal, la Lupe Forrazo.
2: Oh. ¿Neta?
0: Y también le va a dar placer.
2: ¿Cómo? Pero
0: ¿de qué se trata? Ellos regresarles platico y las imágenes ahí en YouTube, arroba Bueno, Mala, Feo.
2: ¿A poco hay video?
0: Chiquilla, chiquilla.

0: acelerado.
1: Ay, ay, ay, la tecnología, qué hermosura, qué bendición nos mandaron los extraterrestres.
2: ¿Ah, sí? ¿Por qué? ¿A qué te refieres?
1: Sí, ay, ¿cómo se dice? ¿Inteligencia artificial?
2: Sí, la inteligencia artificial.
1: Porque ya puedes tener a tu propia asistente personal.
2: Asume ya.
1: Versión latina. Y también.
2: ¿Cómo?
1: Te va a llenar de placer. ¡Hala! Te va a asistir en tu casa.
0: Hola.
1: Si usted está divorciado, viudo, no importa la edad, no importa si es chaparro, gordo, feo, cochino, no se baña. Ella no se va a quejar para nada.
0: Pues que es una santa o qué, la Lupe, la van a canonizar.
1: Es inteligencia artificial, pero es una robot. Y es una chulada de modelo que acaban de fabricar.
0: Sí.
1: Y la puedes conseguir por entre 4,000 y 6,000 bolitas.
0: Bueno, pero te voy a decir una cosa.
1: Te sale más vara que tener una esposa, un amante y todo eso.
0: Tú me has enseñado varias modelos, así de este estilo de muñecas.
1: Y es una chica.
0: Y la neta, las otras,
1: Pero esta, la latina.
0: Oh my God, oh my goodness. Cáiganle a YouTube. Este modelo de plástico, mira, no sé qué sea, se ve top, ¿eh?
1: Es de silicón. Pero
0: wow.
1: Pero esta, hace cuenta, tócame la cara a la Pau y hace cuenta lo mismo.
2: No, espérame.
1: Mira, tócame así los cachetitos.
2: Le toca la cara a la Pau y se siente así, durito.
1: Bonito.
2: El cutis, suavecito. No, el tuyo es como pellejo de puerco, güey. No sé, güey, como carnitas, es como.
1: No me toque la cara a mí.
2: Como nana.
1: Tócasela a la Pau, para que sientas. Hazte cuenta la Pau.
2: ¿Cuándo empiezas cuerito?
1: La sí. Lupe. Forrazazazo voluminosa, versión latina.
2: ¡Nombre!
1: ¡Güey! Tú le puedes decir, Lupe, cuando llegue a la casa quiero que me cocines esto.
0: Está hermoso. Sí.
1: Y quiero que me des un masaje y me quite los zapatos.
0: O sea, ya te cocina, te lava, te todo.
1: Esta todavía no, pero la están, ya la están mejorando, la están.
0: Ya viene la versión 2.0.
2: Ahí viene, en un futuro, ahí viene.
1: Esta nomás es para que te asista rápido y te dé tu placer. ¿Qué? Ahí está el @1malafeo en YouTube. Mira a la versión latina, la Lupe.
3: This is the new model just arrived. She's just like a real person.
1: ¿Qué?
3: All functions included.
2: No.
3: Want one?
2: ¡Sí!
1: ¡Sí!
0: Oye, ¿por qué el señor que está presentando a la muñeca te muestra la parte de la boca? O sea, la señala.
1: No, se mira todo el cuerpazo, Pau.
2: Oye,
1: hermosura.
0: Pero te dice, aquí sirve. Mira, te agarra la boca.
2: El chorcito,
4: el cachetito.
2: El chorcito que trae la Lupe.
1: El chorcito tiene caderas latinas.
2: ¡Wow!
1: Pechugura latina.
2: No manches.
1: Hombros latinos, ojos latinos, boca latina, pelo latino. ¡Ay, Lupe! La Lupe. Entre 4,000 y 6,000 bolas.
5: AI alert, AI alert.
1: ¿Qué?
5: AI alert. Esto es inteligencia artificial, you stupid, no caigas en
1: no,
5: eso.
1: No, es un robot, don Telaraño.
0: Mántela, por favor.
2: Señor,
0: es la única nota que le interesa al feo contar. Sí. Y usted se la quiere matar, dígale
1: es
0: que
1: es una
0: sí
1: robot con inteligencia.
5: No, caiga,
1: no, no, no, no, no, no, no, no.
5: Los teams andan cayendo en eso.
0: El feo ya buscó
1: es
0: hasta
1: una
0: la
1: robot
0: muñeca.
1: Con inteligencia artificial en la mente. En la mente.
2: Ajá.
1: Tiene inteligencia artificial.
2: Oh, está preciosa, güey.
1: Para que te asista y te diga, buenos días, Andrés.
0: No se la maten la feo, por favor.
1: Andrés, traes ganas de.
5: Matada ya
1: de
5: la
1: que
5: tiene.
1: Te relaje. ¡Ay!
0: Pero la ilusión.
1: Mira nomás, unas piernas, un torno.
0: Es así.
1: Espectacular.
2: Güey, se ve increíble.
1: Arroba, bueno, malafeo. Wow. Parquese donde quiera que ande. Sálgase de la chamba. Disfrute esta parte del video.
2: Feo.
1: Porque ya va a estar a la venta, ya está, además ya está.
2: Pregunta, porque ahorita los androides, el de Tesla y el de otras compañías, andan en 2025. La Lupe modelo
1: 2.4 y 6 esta Lupe. La que sigue te va a costar como 20. Pero aunque te cueste, aunque te cueste 70,000, va a ser más barata que tener una
2: morra que las bolsas que andan pidiendo, los zapatos que andan pidiendo ciertas personas.
0: ¿Quién pidió zapatos?
2: Sí, de repente, ay, que cómprame no sé qué, a ver.
1: ¿Qué? $5,000.
0: ¿Unos zapatos?
1: ¿Jarmús?
2: ¿Bolsas?
1: ¿O cómo? ¿Jarmeres?
2: ¿Cuánto cuesta la bolsa, la esa que no te venden?
0: La Birkin, pero ahí ustedes andan regalando Birkins, no me salgan con sus jaladas.
2: Sí, pero lo
0: ay, sí, ven que los, regale una Birkin, ya se ponen.
2: Ven que los traen la Kardashian y ya quieren una.
1: ¿Cuánto sale esa la Virgen?
0: La Birkin sale como en 40,000 dólares, la más baratita.
2: ¿Cuántas Lupes te puedes comprar mejor?
1: Como 10, y aparte la versión nueva, la que viene, que te va a poder hasta manejar, la desgraciada.
0: Feo, ¿qué crees? que estábamos platicando aquí, queremos hacerte feliz, que vivas más años y decidimos comprarte una.
1: ¡Gracias! ¡Gracias!
0: Pero después le marqué a la Chayo para mandarte a tu casa y la Chayo no aceptó.
2: Sí. De hecho, ya estaba en la puerta.
0: Así ya llegaba.
2: Y le dijeron, solo tiene que firmar.
0: La Chayo. Y tiene que revisar la que funcione. Y la Chayo dijo, no, no sirve. Y se
2: la
0: va.
2: La devolvió.
1: Llegando a la divorcio. Llegando, que me quite la mitad, me puedo comprar 30 Lupes con esa. Bueno, les cambio de nombre. Lupe María La Rosa.
0: Lupe 1,
1: la...
0: Lupe 2, Lupe 3,
1: Jamás
0: Lupe Junior.
1: Jamás le voy a poner a ninguna de ellas la Chayo. Ah, bueno. Si me ordena una chacha, sí.
0: Pregunta. Hey. Sí, si ustedes, sí, ya, sí, imagínense yo. Que la Lupe esta que le dice el feo, si existiera y que todo y que te cocina, te lava. O sea, imagínate que ya tiene todas las funciones que dices que le van a implementar.
1: A mí no me pregunte, ya está la respuesta.
0: ¿Qué hacen? ¿Se quedan con una Lupe o prefieren una humana real, viva, que sabes Mira. Que es un ser humano?
1: Sí. Me quedo con la Lupe y aparte esto no va a ser infidelidad. La Chayo no sé por qué no firmó, le voy a dar un descanso. Y de por sí dice ella que ya retírate de eso, Andrés, estás muy muy viejo. Digo, es que ya se me antoja, entonces le voy a dar un break. Yo no sé por qué no firmó la Chayo.
0: Cállate, rey.
1: No es infidelidad, no es.
0: Estoy encima de la Chayo 24/7.
2: Oye, feo, si no es infidelidad,
1: la Chayo que olímpico cine.
2: Ajá.
1: Y me lava el carro. Y la Lupe que está conmigo.
0: Ah, ok.
1: No es infidelidad.
2: Yo.
1: Es silicón.
2: A ver. Paisano, ¿ustedes qué piensan? Comprar así una robot o una
1: Regálenle
2: una
1: que ya
2: va a ser una realidad en un futuro. ¿Sería o no infidelidad? ¿Qué
1: claro
2: piensan?
1: Claro que no.
2: Coméntenos claro en YouTube. No. Arroba Buena Mala Fe, estamos en vivo. O ahí les va el teléfono. 1-855-370-3100.
1: Ay, Lupe.
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0: mi compita el feo nos viene de presentar unos que son prototipos, feo.
1: Ya viene
0: al mercado.
2: Es la versión latina. Ajá. en una exhibición que se llevó a cabo en Las Vegas. En una exhibición de inteligencia artificial robótica. Ey. Donde le ponen el chip y todo y las están preparando para que te asistan. Son robots, modelos espectaculares, unos cuerpazos silicónicas, ni se siente humano. Hacen lo que tú quieres y te dan placer.
0: ¿Será
2: y
0: que
2: te asisten?
0: Ya estaremos ahí en ese punto de la tecnología.
2: Pelón.
0: Qué increíble, güey.
2: El Tesla está haciendo eso nomás. El robot ese que.
0: El flaco.
2: Oh, no, güey.
3: Oye, feo, yo te tengo una propuesta.
2: A ver.
3: Como yo quiero a mi amiga la Chayo.com, I love you, Chayo. ¿Por qué no te regalamos entre nosotros una?
2: ¿Sí?
3: Pero igualita la Chayo para que la Chayo no.
2: ¡Ey! ¡Cállate la boca!
0: Imagínate eso.
3: La Chayo no se sienta mal.
2: De hecho, va a salir bien cara tanto silicón que van a usar.
0: No, pero como está chaparrita, güey, nos dan un descuento pues porque sí. Usan
2: no
0: menos.
2: No van a mitad, dice. Si vas a hacer un perro cambio en tu vida,
0: así, mira,
2: hazlo Chayo. Mejor.
3: Pues bien. Vamos a darle una Chayo al feo.
0: A Chayo, güey. Chiquita, está chiquita, güey.
3: Oye, ¿ah? Como los umpalumpas. Así le vamos a dar así varios al feo.
2: Chayo.
0: Andrés. Sí, anda, poco no. A ver, pregunta, ¿es infidelidad o no tener una androide? ¿Ustedes qué piensan?
3: No me huyas, señores.
0: A ver, tenemos al...
3: No, pelón. ¿Tú qué? Tú no contestas. Este no vale le viento toda la bola, que el feo. ¿Tú qué? ¿Te damos otra, sargento, o qué?
0: No, imagínate, no.
3: Un ejército ahí.
0: Sí, dame la cara. Creo que se va a desbalancear con tanto silicón el pobre esquelético.
2: Le va a salir el triple con las nalgotas así que tiene de tracto.
0: No, güey, ya con una tenemos, ¿para qué quieren?
3: O sea, ¿no tendrías un Android?
0: No, que sea algo diferente.
2: Ey,
0: o sea,
2: regálele va a parecer un John Deere, un tractor con la doble rodada de nalga.
0: Y las trocotas de esas cadenas.
2: Nalgas a los lados y nalgas atrás.
0: La de tres cuartos, güey. Tenemos a Lucio. ¡Hola, Lucio!
4: ¿Cómo están, muchachos? Buenos días.
0: Buenos días.
3: ¡Hola, chulo!
0: Lucio, infidelidad.
2: No se crea, sargento.
0: O no tener una... tener un androide, ¿tú qué dices?
4: Espérame, mi pelón. Quiero darle un consejo a mi Pao.
3: A ver.
2: ¡Ay!
4: Sí, mira, mi amor, te quiero mucho, pero un consejo, los escucho desde que empezaron hace casi 14 años. Hazle caso a Don Tela, no lo hagas enojar. Corrió corrió a la Carla. No queremos que te corra a ti, mi amor. No lo hagas enojar a Don Tela.
2: Don Tela es un espíritu nomás. Ya está muerto.
3: No te preocupes, chulo.
2: ¿Y lo de la Lupe, güey?
3: Al Don Tela le estamos dando su cocol.
4: Que se agacha y te saluda, mi feo.
2: ¿Vea que no es infidelidad tú, güey?
4: No, feo. ¿Cómo creen? Le digo al Cookie Monster, no.
2: ¿Cómo va a ser?
4: Infidelidad. Hasta les hacemos un favor a la mujer en casa.
2: Claro, le damos un break.
4: Sí, es como decías tú, mi feito, pues es que ¿para qué se ponen celostinas y saben que
2: sí,
4: pues
2: no pasa nada? Al contrario, les va a ir bien.
4: Sí.
0: Ay.
4: No, pues no.
0: ¿Cuántas?
4: Es algo sano.
0: ¿Cuántas tendrías, Lucio? ¿Cuántas tendrías?
3: Ay. Si no, puede pues, luego con la mujer, Lucio.
4: Sí. No, es que
2: se aburre uno de lo mismo.
4: Si valen 5,000, mi feo, ¿o cuánto?
2: Entre 4 y 6 ahorita, ya las que vengan en el futuro, como van a ser otras muchísimas cosas.
0: La versión Chayo vale 3. Está más chaparrita.
2: Y la sargento vale 8 por las nalgas de tractor. Oye, ¿por qué tienen nalgas de tractor para los lados, güey?
0: Pues ando, ¿sabes? Está, güey. La celulitis, güey.
4: Ando ahorita en el express, necesito una de esas.
3: Mira, ¿cuántas? Yo digo, Lucio, que mejor 18. Te conformes con una mujer como la que tienes ahorita, de carne y hueso, que te da emociones, que te da amor, te da cariño.
0: Oye, yo creo que nunca nadie va a reemplazar eso. O sea, lo natural, lo bonito, lo han intentado.
2: ¿Cómo no?
0: Feo, lo han intentado, hay juguetes, hay estas tiendas, no, nada es lo mismo, güey.
2: No es lo mismo.
0: Que las androides no van a...
2: Y es lo mejor, que no sea lo mismo. Ajá. Que sea diferente, porque disfrutes.
3: Pero
2: si te vas a lo mismo todo el tiempo, pues te va a aburrir.
3: Oigan, entonces esto sale para los hombres. ¿Y para las mujeres qué sale?
0: No, todavía no existen los robots.
2: Sí, también.
0: Resulta. No, feo.
2: El Transformer se transforma.
0: ¿Qué?
3: También las mujeres deberíamos de tener nuestro robotito. Imagínense que ustedes llegan a casa y la mujer esté con Jason Momoa.
2: ¿Qué?
3: Aquí estoy con
2: él.
3: ¿Es infidelidad o no es infidelidad?
0: No, sí.
2: Que te valga
0: eso
2: máquina.
0: Eso es pecado, no sé. De hecho.
3: Ah.

0: ¿Qué pasó con Francia anoche? What happened yesterday?
1: ¿Qué?
0: Increíble, ya tenemos primer primer finalista.
2: ¿Qué? Estoy muy triste.
0: La Copa del Mundo.
2: No puede ser.
0: Te agacho, Pau.
2: Yo pensé que Mbappé iba a levantar la Copa del Mundo.
0: Sí, yo también. No, y deja tú el talento de Mbappé, Olise. ¿Qué pasó? Y hoy, señoras y señores, otra semifinal y yo creo la del morbo. ¿De qué se trata?
2: Ay, no.
0: Ahorita regresamos con lo último.
1: Va a ser la mejor.
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2: ¿Qué le pasó a Francia el día de ayer? España en la final. El día de hoy tenemos otra semifinal también de muerte. Regresamos con lo último en deportes a continuación. Conéctate en YouTube. Estamos en vivo.

0: platicar qué le pasó a uno de los favoritos al título.
1: Mbappé. No manches.
2: Pues, que Mbappé, que
0: campeones,
2: era la estrella.
1: Yo pensé que iba a ganar.
0: Campeones en el 2018. Mm. Finalistas en el 2022. Y luego aparte también, ya estaban a un paso, un partido de la gran final. Ahora, Francia, creo yo que se ahogó.
2: Ojalá y Gabo no sé también piense lo que pienso yo.
1: ¿Qué?
2: Partido que ve el pelón, partido que pierde el que quiere.
1: Eso sí. Hoy le vas a Argentina, ¿no?
0: Entonces, malagüero y pobre de ti, pelón.
2: No.
0: Que haya ido al partido de México con Inglaterra.
2: Sí fue.
0: No.
2: Mira, sí fue.
0: Anduve
1: sí
0: malo.
1: Fue. Ahí les va. Él aquí contó en el show.
2: Acuérdate.
1: Que Noruega. Sí. Él iba a Noruega y casualmente a Haaland no le pasaron el balón. Y no solo eso, lo sacaron del juego y perdió
2: Noruega. Ahora también fue a ver el partido en vivo.
1: Ayer dijo que iba a ver a Francia contra España.
2: Sí, tampoco.
1: Y le iba a Francia y Mbappé no sirvió.
0: Oye,
1: para nada.
0: La gente en el chat,
2: con Mbappé.
0: La gente en el chat me quieren hacer cooperacha para mandarme a apoyar a Argentina ahorita.
1: Yo digo que Kevin se quite el jersey y te lo pongas desde ahorita.
0: No, muchachos, no. Quiere volar. Tenemos con nosotros de TUDN Network a mi compita Gabo.
3: ¡Gabo!
0: ¿Qué pasó, Gabo?
3: ¿Cómo están, muchachos? Qué gusto saludarlos. Muy buen día. Pues la verdad que fuiste al estadio, güey.
0: Sorprendido,
3: güey.
2: Pues, sí fue, Gabo, sí fue.
3: Tú eres la mala vibra. Eres un tipo que cae mal. La neta, por eso. Termina
0: despreciable.
3: Te estoy ayudando, amigo.
1: No puede ser. Ayer yo llegué a mi casa y dije, ¿sabes qué? Ya voy a poner el partido. Me ocupé dos segundos y cuando prendí, dije, obvio, va a ir Francia metiendo. No, tal vez no la goliza de su vida, pero va a ir ganando.
3: No.
1: Y vi 2-0.
3: ¿Estás igual que tú?
1: ¿Qué? Dije, esto está mal. Espérame, a lo mejor no estoy viendo bien.
2: ¿Primer tiempo, segundo tiempo? ¿Cómo estuvo?
1: Yo lo aprendí, creo que
2: yo no lo vi. ¿Y el pelón?
4: Animal rastrero.
2: El
4: historia de la vida.
3: Raúl Molinar. El pelón y el fútbol no
0: presente.
3: Se llevan. El pelón y el fútbol no se llevan.
2: Ah,
3: no
2: pero
3: se llevan.
2: Con la comida sí se llevan.
0: Miras cómo tragué después.
2: Hijo.
3: Oye,
2: de la...
3: sí, te estaba viendo ayer. No me vuelvas a decir gordo, güey. No me vuelvas a decir gordo, porque ayer te estaba viendo en Instagram, que por cierto, pues ahí vi, creo que es tu nieto, no sé.
0: Órale,
3: y ahí estabas, y luego, y con tu hija, no sé con quién, y estabas bailando. No, qué cosa tan asquerosa estaba viendo.
1: ¿Por qué?
2: Estaba marrón.
3: De atrás te vi y dije, no, es que no puede decir gordo.
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2: Parecía la modelo de cerveza, pero de bote.
3: Tú también, no creas que
2: yo estoy bien fit, Gabo. Ustedes les da envidia porque estoy delgadito.
3: La única que está en línea es Pau. La única que está en línea es Pau.
1: Es una línea muy sabrosa, por favor. Claro.
0: ¿Pero qué le pasó a Francia? Si alguien
3: no
0: podía.
3: Sé.
2: No que Mbappé, que el mejor
3: no sé,
2: del mundo.
3: No sé, Mbappé qué le pasó a Francia.
0: Wow.
1: Los dos.
3: Decepcionó muchísimo. La verdad es que nunca se encontró en el partido. Recibió un gol y creo que eso, bueno, aparte es una tontería. Digne levanta la pierna, ni siquiera ve a dónde va a pegar, le pega al jugador a Lamine Yamal. La verdad es que es terrible, es un penal clarísimo.
0: Pero bien cobrado, ¿no? El penal.
3: Claro, o sea, pero, no, muy bien cobrado y aparte bien, sí, todo. La verdad es que Iván Bertón tiene un buen arbitraje el día de ayer. La única jugada en la cual la estaba regando era cuando deja el balón a Dembélé, que le terminan marcando una falta fuera del área, pero después se acuerda y dice, no, sabes que el balón no tenía que habérselo dado a él, se lo tenía que dar a España. Al final terminó corrigiendo. Y bueno, no pasa nada. Pero Francia, pues sí, se va como una de las grandes candidatas, grandes decepciones.
2: Bye.
3: Didier Deschamps, muy enojado al final. Kylian decepcionado por lo que pasó. Y bueno, pues Francia se va sin pena ni gloria. La verdad es que había sido de los mejor que habíamos visto.
0: Chale.
1: Bien
3: en
1: triste,
3: la Copa,
1: bien.
3: Y bueno, se va practicando.
0: ¿Y qué crees? ¿Le deja el camino libre a Lionel Messi? Para seguir sumando goles. Porque Dembélé, Mbappé, ahí la llevaban y podían seguir sumando, pero...
2: Pero pues ahora va a ser difícil.
1: Pero Mecha, ya va,
0: Igon. Mecha apagada el día de ayer.
3: Hay dos cosas. Hay una a favor de Argentina, hay una a favor de Argentina y hay una en contra.
2: A ver,
3: Argentina.
2: ¿Cuáles son?
3: En contra y no, porque al final, bueno, termina pasando. Lo estaba escuchando. Primero, Argentina e Inglaterra se han enfrentado tres veces en copas. Tres veces. La del 86, que gana 2-1
2: Inglaterra.
3: Con la mano de Dios y el gol del siglo a Inglaterra, exactamente. 2-1 y gol de Gary Lineker. Después se enfrentan en el 98, en ronda de octavos de final. Empatan a dos goles. Un golazo de Michael Owen, que también arrastra el balón, se lleva 3-4 jugadores y termina definiendo. Y un golazo de Zanetti. Se van a penales y en penales gana la selección de Argentina, elimina a la selección de Inglaterra. En el 2002 también, en copas, se enfrentaron y fue arbitraje de Pierluigi Collina y marcó un penal que no existió, que no fue penal, sobre Michael Owen. Lo tira David Beckham y le gana en fase de grupos 1-0 a la selección de Argentina. Ándale. Así que pues tienen un empate, una victoria para Argentina en penales en el 98, la victoria de México 86, 2-1 y esa de fase de grupos que gana Inglaterra 1-0. Pero hay aparte de que hay esta situación, hay dos estadísticas, una que está a favor de Argentina y otra que está en contra de Argentina. La primera.
0: A ver.
3: Argentina nunca ha perdido una semifinal de Copa. Nunca. Nunca. Siempre ha avanzado. Siempre ha ganado en semifinales. No manches. Siempre se ha metido a la final. Y esta vamos a ver si es la única vez que no. Wow. O que sigue con esa situación de poder seguir avanzando. Y la otra. Argentina no le gana a un campeón del mundo desde el 90, cuando le ganó 1-0 a Brasil.
0: Ándale.
3: En ese mundial le ganó 1-0. ¿Recuerdan con aquello de las botellitas mágicas que le pasaron a Branco? Que los empezaron a la agüita, exactamente, que los
2: mandaron. Era pura mentira, no creo.
3: Gol de Canilla.
5: Maradona lo aceptó.
3: Última vez.
0: Sí.
3: Claro, y lo dijeron.
5: La AFA lo aceptó y Maradona lo aceptó.
0: Le sedante.
3: Con algún somnoliento, un sedante, sí. ¿Cómo? Branco andaba todo así, droga. Sí, claro.
0: Cuando se metieron a atender. Para la gente que no sabe, señores, estamos en VIX. Ya, bienvenidos a toda la bandera de VIX. Tenemos a Gabo Sainz de TUDN Network hablando del partido el día de hoy.
1: ¿Qué pasó? Cuéntenme, a ver, punto y coma. Mira,
3: lo que pasa, el partido se empieza a dar, está 0-0, por cierto. Brasil estaba encima de Argentina. O sea, los tenía encima. Hay una anécdota que platica Ruggeri. La platica Ruggeri, exjugador argentino, que llegaron al medio tiempo. Yo creo que le había pegado 400 veces el conjunto brasileño, iban 0-0 al medio tiempo, y ninguna vez Argentina, no le habían pegado ninguna vez al arco. Bueno, dice que llegaron, se metieron al vestuario,
1: Dios mío.
3: Los 15 minutos que marca de espacio de estar ahí, nadie dijo nada, nadie, ni el mismísimo Bilardo, el técnico, y ya. Y van y les hablan para que salgan para el segundo tiempo. Cuando van y les hablan, pues empiezan a caminar por el pasillo y nadie decía nada. O sea, no hubo plática, no hubo charla, nada. O sea, el partido estaba en 0-0 al medio tiempo y decían, bueno, pues alguien que diga algo, ¿no? A ver qué va a pasar. Y Bilardo ya nomás en el pasillo le dice, ah, muchachos, me faltaba otra cosa. Si se la siguen pasando a los de amarillo, vamos a perder. O sea, pues sí, realmente estaba muy mal el equipo al medio tiempo.
0: Estaban
3: y lo que pasa es que cuando entran a atender a jugadores, del equipo que sea, en este caso fue un futbolista argentino que metieron a atender a un jugador de Argentina por alguna lesión, los jugadores del otro equipo, vaya, en este caso Brasil, se acercan para que les den un poco de agua. Entonces en ese momento les dan la botella y le dan la botella, en esta decía que tenían pues algún tipo de sedante, algún somnoliento para ponerle, y Branco y creo que otro jugador también lo tomó, y ya después bajó el rendimiento de menos el medio campo y de algunos jugadores.
0: Sí, dice que
3: la cual le dan un pase a Canilla y termina siendo el 1-0 con el cual Maradona de hecho hace el pase a Canilla. Bueno, esa fue la última victoria. Después en el mismo 90 empató con Italia 1-1, aunque avanzó Argentina a la final. También perdió la final con Alemania 1-0. En el 98 empató con Inglaterra 2-2. En el 2002, ya lo decíamos, 1-0 con Inglaterra. En el 2006 empató con Alemania 1-1. En el 2010 le ganó Alemania 4-0 a Argentina. En el 2014, la final del Mundial, se la gana Alemania 1-0 a Argentina. Luego, en el 2018, pierde con Francia 4-3. Y en el 2022, empatan a 3 con Francia, que al final después terminaron siendo campeones. Por eso te decía, la otra de que nunca ha perdido una semifinal es mucho mejor para Argentina. Pero en esta, aunque no le haya ganado un campeón del mundo, en algunas ocasiones ha avanzado y en esta ronda se puede dar.
0: ¡Oye, Gabo! ¿Pronóstico reservado o tú a quién ves favorito? ¿Quién llega más fuerte a esta semifinal?
3: Depende. ¿Estará Papá pues. Infantino? ¿Estará Papá Infantino?
1: Pues siempre está Papá Infantino.
5: No, siempre está Papá siempre Infantino.
2: Está. Va a estar bueno. Bueno, en uno no estuvo.
1: ¿En dónde?
2: ¿En cuál no estuvo? No llegó al segundo partido.
3: Tú no hables feo, de verdad, no hables, por favor. Habla de gallinas, habla de pollitos, habla de mulas.
2: Ya ves, yo no tengo que hables de comida.
3: No, yo también te quiero, pero pues dices que no importa, que no importa. ¿En qué momento te fuiste con Argentina? Quiero saber yo, o sea, ¿por qué eres tan wannabe?
2: Estamos en Norteamérica.
3: ¿Por qué me lo lengo?
0: Hoy no más.
2: Estamos en América.
3: Wow. Los argentinos no se sienten americanos,
2: Inglaterra
3: sienten
2: italianos. No nos quiere. Jamás.
3: Ay, los argentinos sí.
2: ¿Cuándo fue la reina, la Chabela, a visitar México? Oye. Nunca.
1: A ver, Gabo.
3: Estoy hablando de fútbol, ¿eh?
1: Eso es lo que quiero preguntarte.
2: A mí me vale madre.
1: Vamos a hablar objetivamente, Gabo, de los equipos, de los jugadores. Olvídense que Infantino, que si les ayudan o no les ayudan. Tú viendo la calidad de jugadores, los pones en una balanza, ¿quién gana para ti como experto en fútbol?
2: Ay, no,
3: para mí está muy parejo. Para mí está muy parejo. Creo
2: mucho, muy parejo.
3: Creo que en zona defensiva puede ser un poco mejor Argentina. ¿Por qué? Porque creo que a Inglaterra se le ha jugado al tema de que si le meten centros, todo lo va a rechazar. Por ejemplo, este chico Bourne, que lo han metido como para que rechace todo, porque mide como 400 metros y te le termina rechazando la pelota. Pero realmente en defensa sí lo veo un poquito más cargado para Argentina. Habrá que ver quién define más en el medio campo. El medio campo a mí me parece que tienes a Lionel Messi, tienes a un tipo como Julián Álvarez adelante, tienes futbolistas a Lautaro, tienes futbolistas que pueden definir en algún momento. Enzo Fernández. Por parte de Inglaterra, bueno, tienes a este chico Gordon que va a jugar ya con el Barcelona.
2: ¿Gordo?
3: Tienes incluso a Jude Bellingham, tienes a Harry Kane. O sea, me parece otro Gordon.

0: como Julián Álvarez, adelante. Tienes futbolistas a Lautaro, tienes futbolistas que pueden definir en algún momento. Enzo Fernández, por parte de Inglaterra, bueno, tienes a este chico Gordon que va a jugar ya con el Barcelona.
1: ¿Gordon?
0: Tienes incluso a Jude Bellingham, tienes a Harry Kane. O sea, me parece otro Gordon, no yo. Pero bueno, a ver. Yo creo que tienen muy buen equipo, sobre todo de media cancha para adelante. Yo, la verdad, antes del partido, hoy, por lo que ha mostrado Inglaterra, lo que ha mostrado Argentina, que creo que sí se ha puesto un poquito más en predicamento Argentina con equipos de menor calidad. Vamos a decirlo como es, Cabo Verde y también la selección de Egipto.
2: ¿Qué pasó con mi bocina?
0: 50-50. Yo le pondría 50-50.
2: Gabo, no, es su respuesta.
1: ¡Gabo! Okay.
2: 50-50 no me gusta.
1: ¡Gabo!
2: Alguien tiene que ganar.
0: Bueno, 51-49, a favor de Inglaterra. Dígame.
1: ¿Me dejas decir algo?
0: A ver, opina. ¿De qué vas a opinar?
1: De la gallina no, baboso. Este va a ser el mejor partido del mundial, va a ser el del día de hoy. Argentina contra Inglaterra. No, va a ser el mejor.
0: Por lo menos es el de más morbo. Eso sí, es el de más morbo.
1: No, hombre, dame por mi lado en vez de cuando.
0: Pero mezclan muchas cosas. Yo creo que tendríamos que entender, y se ha distorsionado el tema. Sí hay gente que odia a México en el tema de fútbol, de los argentinos igual, de México para allá. Ajá. Pero hablemos solamente de fútbol. Creo que estamos metiendo tantas cosas que tantas
2: cosas. Acabo de estar dando un tigre en el ojo, ya, por favor, déjenlo en paz.
0: No debe de pasar. Son viejitos. No debe de pasar, o sea, a ver, no podemos estar hablando de cosas que no sean de fútbol, de verdad, metiendo cosas de los pueblos
1: hambriados. Está bien, pues, Gabo, no te enojes, Gabo. ¿Dónde la gente se puede comunicar contigo para que te manden un saludo?
0: Que me marquen a mi celular.
1: Cállate, no lo dejes, güey. Redes sociales.
0: No, que me sigan en el Instagram, en Gabo Sainz, también en Gabo Sainz 1, a ver, ¿cómo es?
2: Ya ves, el tic te está matando, Gabo, el tic.
0: En Instagram, Gabo Sainz 1, y también en TikTok, y también que me pueden seguir en Gabo Sainz en el Facebook. ¿Dónde vas, mi querido Pedro?
1: OnlyFans, Bigfoot, Fato, Gabo Sainz.
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2: ¡Pues
4: se viene la lana del golazo, pero buzos caperuzos.
1: ¿Por qué?
4: No como ayer, mi compita, que Martín, que perdió los 1,000
1: bolas.
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2: pero no sabía de fútbol.

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1: Prende la mesa que estamos aquí.
2: Señores, no se pierdan Garra contra Veneno, Guerreros Mundiales, donde los conductores le dan la bienvenida, recordando que esta semana el premio asciende a $20,000.
0: ¿Qué?
2: Por lo que cada competencia adquiere un valor todavía, señores, mayor. También destacan que Leones llega con una ventaja mínima sobre Cobras.
3: Válgame Dios,
2: haciendo evidente que cualquier error puede cambiar el rumbo de toda la semana, así que no se lo pierdan.
0: No, hombre, fueguito, fueguito, fueguito. Ahí les va el marcador. Los Lions, rar, 2,250 y las Cobras, 2,100. Y esto hace que la fuerza vertical, pues, cambie. ¿Cuánto? Es un desafío en que todos los competidores, pues, deben obviamente ascender sujetos como con un arnés, está bien loco, utilizando todas las fuerzas de sus brazotes para tocar la campana tilín, tilín, que está en la parte superior. Y esto, pues, la neta, está cardíaco, chavos.
3: Pues yo no tengo que decir algo tan bien buenas y tan bien chulas las morras que salen bien bikini.
2: Machín.
3: Así que no te pierdas Garra contra Veneno. Hoy por Unimás 7-6 Centro 8 Pacífico y el domingo la gala por Univisión 87 Centro Garra contra Veneno. Qué chula de morras.
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3: Vamos a regresar platicando con un compita, periodista investigativo en lo paranormal y también en la controversia.
0: Ay, no, Jesús, de Veracruz.
3: La medicina, porque hay, bueno, existe una curandera. Sí. Existió. Pachita.
0: La Pachita.
3: Ah, chihuahuense.
2: De paisana de Chihuahua, sí. Sí, sí, sí.
0: Dicen que era muy acá, ¿no?
3: Curaba con sus manos y un cuchillo nomás.
2: Nomás.
3: Hacía cirugías y todo. No plásticas, no cirugías.
2: Y no, no cobrar tanto como lo que cobran ahora.
3: No, no.
0: Pero ¿cómo lo eras con un cuchillo y la mano?
3: Tenía ayudantes. Tenía ayudantes. ¿Quiénes eran? Al regresar nos lo van a explicar. No te ve tan bien por este tema, ¿eh?
2: Hay video, fotos, cáiganle
3: ¡todo!
2: YouTube. Arroba bueno mala
4: sí,
2: feo, ¿eh?
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0: que toda la raza que nos está escuchando, parquéese. Métase a arroba Mundo Malafeo en YouTube para que mire las imágenes que le vamos a mostrar, porque vamos a darle la bienvenida a un periodista investigativo de lo paranormal y conspiranoico.
1: Dios mío.
0: Y vamos a platicar quién era Achita, la chamana que curaba con sus manitas y un cuchillo. ¿Quién la asistía? ¿Y qué científico?

0: habló con ella y después se desapareció. ¡Hazle la bienvenida a mi compita Horacio Ontiveros!
1: ¡Horacio!
2: ¿Cómo estás, Tocayo?
0: Horacio.
3: Todo bien, Tocayo, ¿cómo están? Saludos, Pau, bien. Saludos, mi querido amigo Andrés, ¿cómo están? Qué gusto saludarlos, muchachos.
1: Ay, con muchas dudas, Horacio, la neta.
2: Cállanle a YouTube, fuerte. Estamos en vivo, arroba bueno mala feo.
0: Imágenes.
2: Qué bonita camisa trae mi compa Horacio. Yo tenía un mantel para la mesa del mismo, así, de ese mismo diseño. Igualito.
3: Mire que siempre saco mis mejores trapos para estar con los
0: gracias. Yo en este tipo de tema no hablo estupideces.
2: Está dominguero.
0: Hablo a lo que se
2: te lo quitaría tiene que en un ir. Picnic. Y sentarnos en el asiento.
0: Horacio, por favor, no te concentres en esas babosadas. Concéntrate en lo que hacía Pachita la chamana.
2: ¿Qué hacía?
0: ¿Quién la ayudaba? ¿Quién habló con ella, un científico, y después lo desaparecieron? ¿Qué era Pachita? ¿Quién era? ¿Qué fue? ¿Qué era?
3: Andrés, fíjense que es bien interesante este tema, lo habíamos comentado la vez pasada. Pachita era efectivamente una chamana que nace allá en Chihuahua, en Parral, sí. Chihuahua. Hey. Ella nace en 1900 aproximadamente y muere en 1979. ¿Por qué es famosa? Ella desde niña desarrolla este talento, ojo, con las hierbas, todo lo que es herbolaria. Empezó a curar a la gente a través de estas hierbas, a través de los hongos, como hemos platicado en alguna ocasión. Pero después empieza a canalizar al famoso Cuauhtémitzin, que fue uno de los grandes monarcas del Imperio Mexica. Ajá. Este personaje, Cuauhtémoc, digamos que ella era como que el canal, él entraba y empezaba a curar. Este personaje le dice que tiene que buscar un cuchillo de cabe, ya saben, de casa, de monte, como lo quieran llamar.
0: Sí, nomás.
3: Y a través de la canalización, ella abría a las personas, le sacaba el mal que tenía, y ojo, algo que es impresionante. No lo digo yo, lo dice este famoso científico e investigador Jacobo Greenberg, quien pasó varios años con ella investigando toda esta cuestión de sanaciones milagrosas o curaciones milagrosas. Dime, Andrés.
1: Ay, Dios
0: mío. Oye, ella reemplazaba órganos. ¿De dónde agarraba los otros órganos? No entendí.
2: ¿Cómo reemplazar órganos?
0: Dicen que reemplazaba órganos.
1: ¿Qué cosa?
3: Eso es bien interesante. Ella, a ver, para empezar, por ejemplo, ella operaba en su casa, la gente llegaba desde muy temprano por la mañana, los iba pasando poco a poco. En ese momento ella entraba en trance, digamos que se apoderaba de ella el espíritu de Cuauhtémoc, y le empezaba a decir cuáles eran sus males, los acostaba y empezaba a abrir con este cuchillo. No. En ocasiones, cuando necesitaba reemplazar un órgano, ojo, y les voy a contar, esto es uno de los casos que está presentes en el libro de Jacobo Greenberg, de curaciones chamánicas. Dicen que entra un muchacho en una silla de ruedas, le pide a la familia que lo acuesten en esta cama, lo acuestan y ella empieza con este cuchillo a golpear hasta que llega la vértebra que está mal. En ese momento ella abre saca la vértebra y dicen los testigos que se escucha un pop. En ese momento ella levanta las manos, se ve una luz, según estos testigos, aparece una vértebra nueva.
0: ¿Qué?
3: Se pone con el cuchillo y el muchacho sale de ahí caminando.
2: ¡No!
1: ¡Ay, ya!
2: Señores, estamos viendo imágenes y son imágenes gráficas.
0: Fuerte, personal, me
2: sorprendo mucho porque yo digo, nunca pude haber sido médico, todo esto me da mucha cosa. Cáiganle a YouTube, arroba uno malafeo.
0: Va a ser médico.
2: Pues güey, digo, lo intento. Lo que se ve es un vato acostado. Pachita le abre la espalda.
1: Oh, está muy loco eso.
2: ¿Y ahí está de lo que dice Horacio? ¿Cómo?
0: Sin anestesia.
2: Qué increíble eso.
1: No está de locos eso.
0: Oye, Horacio,
3: es bien interesante esto que mencionan. Perdón, Andrés, dime.
0: ¿Cómo sellaba la herida? No entiendo yo.
1: La cosía.
3: Fíjate, qué bueno que tocaste ese punto, a eso iba. Bueno, una vez que ella hacía esta operación, ponía las manos sobre la herida de la persona. Y aparentemente esto ayudaba a sanar. Posteriormente, ojo, esto lo que hacía era normal. Ponía unas gasas, limpiaba con alcohol y le decía a la persona que se fuera a su casa y que regresara ya sea una semana después, dos semanas después. Ojo, fíjense nada más lo importante de esto. No es que fuera mágico. Aparecía después una cicatriz, no una cuestión de stitches o de una sutura, como cualquier operación en un doctor con un doctor, pero sí aparecían este tipo de cicatrices, dándonos cuenta de que sí habría en el plano espiritual y eso se reflejaba en el plano material.
1: Ah, oye, Horacio, entonces, ella, yo quiero saber ella cómo inicia, porque estábamos platicando ahorita fuera del aire, el hecho de que, a ver, ella empieza, siente este don, y ¿quién es la primera persona que le dice, okay, sí está bien, ábreme el cuerpo y con un cuchillo y la mano? O sea, ¿cómo fue desarrollando todo esto y cómo la gente empezó a creer en ella?
3: Fíjate, es bien interesante, es muy curioso este caso, Pau, porque no hay una información. Estamos hablando de 1900 cuando ella nace. Entonces, digamos que ella cobra fama alrededor de 1960, 1970, cuando ya ella, digamos que practicaba estas operaciones con este cuchillo posterior, o sea, anterior a esto, nada más se dice que, bueno, de repente ella curaba con la herbolaria, de pronto se le manifiesta este ser, este Cuauhtémoc, y le dice qué es lo que tiene que hacer. Más no hay una información detallada de todo esto. Ahora, ojo, esto no es algo que digan, ah, bueno, es que allá en Parrales. Ella fue llevada a la Ciudad de México durante un tiempo porque curaba a famosos, desde políticos, artistas, ¿qué?, cantantes, que la buscaban no solamente para curaciones, sino también para algunas limpias. Fíjense, hay un personaje que se llama Alejandro Jodorowsky, él es chileno, él es escritor, es muy famoso. Él dice que tuvo un problema de riñón, que fue con ella y que definitivamente sintió cómo...
0: ¿qué?
3: Le estaban abriendo precisamente el cuerpo, cómo le rasgaban dentro de las entrañas para posteriormente ella materializar algo y ponérselo después. ¿Y qué creen? Puede ser un efecto placebo, como le quieran llamar.
2: Uy.
3: Alejandro Jodorowsky, después de esa operación, quedó perfectamente bien.
2: Increíble. ¿Qué? Tenemos con nosotros a Horacio Ontiveros. Está muy fuerte. YouTube, arroba bueno mala feo, para que vean las imágenes de Pachita, esta mujer que decía ser guiada por Cuauhtémoc, que le llamaba espíritus, el hermanito, ¿no? Así le llamaba Horacio.
3: Uh-huh. Y exactamente.
2: Hacía cirugías.
3: Cuauhtémoc le decía todo lo que...
0: Y un monje de Brasil también.
3: Fíjate, a eso voy. Quiero contarles esto porque, venga, dentro de uno de los episodios del podcast, que se llama Curaciones Milagrosas, me encontré con estos monjes. No son monjes como tal, no pertenecen a la iglesia, pero se les llama monjes Tupiara de Brasil.
1: Sí.
3: Este personaje que, digamos que es el que dirige toda esta organización, fue un doctor que sí existió, Becerra de Menezes, en Brasil, y era conocido como el doctor de los pobres. Se dedicaba a ayudar a todo mundo. Y dicen que el espíritu de él se sigue manifestando con estos monjes Tupiara. Yo lo único que les comento, muchachos, es lo que la gente me escribió. Después de ese episodio, gente que estaba con enfermedades terminales me escribieron y me dijeron, Horacio, gracias, porque el cáncer que tenía no apareció después de que hice mis 4 curaciones. Fui al doctor y me dijeron, no sé qué decirte, se los cuento. Así de viva voz, una persona muy cercana a mí, una muy buena amiga, su papá tenía cáncer de próstata. Después de 4 curaciones y después otras 4, el doctor le dijo, no sé qué decirte, el cáncer de próstata desapareció.
2: ¡Cáncer!
0: ¿Qué te dije?
2: Ahí estamos viendo imágenes del templo Tupiara, ahí en YouTube, arroba bueno mala feo.
0: En Brasil.
2: Y una pregunta, Horacio, por ejemplo, Pachita, ella también tenía que hacer... sus intervenciones en algún lugar específico, en su casa, tenía que subir a algún lugar, o podía ser en cualquier parte del mundo.
3: No, fíjate, en este caso, cuando estamos hablando de Pachita, ella necesitaba que la persona enferma o el paciente fuera hasta su casa. Con los monjes Tupiar es algo completamente diferente. Ajá. Lo que yo les comentaba, ellos operan a distancia, no les cuesta nada.
2: Uy.
3: Tú llenas una solicitud, les dices qué es lo que tienes, ellos te hacen un diagnóstico. Esto es fantástico, porque para la gente que le gustan estos temas, ellos hacen una visita a tu casa, tú le dices, ¿sabes qué? Me llamo Horacio, tengo este problema, y ellos astralmente...
2: ¿qué?
3: Conectan con un doctor especializado en tu enfermedad.
2: Ay,
3: durante 4 semanas ellos van a tu casa a determinada hora de la noche y te empiezan a operar. Lo que les digo, puede ser un efecto placebo si lo quieren ver así, pero ¿qué pasa con esta gente que está con una enfermedad terminal y que llegan al doctor y le dicen, estás curado? No puede ser posible.
2: Wow.
1: Ay,
0: güey, no es
1: loco.
0: Que la medicina natural sirve. Mi carnal ya está ruco.
1: Sí.
0: Tuvo cáncer de pulmón de tanto fumar.
1: Ay, no, qué feo.
0: Lo curaron.
2: ¿Quién? ¿Pachita?
0: No, lo curó un curandero en Sonora.
2: Sí.
0: Lo curó con puras hierbas. 4 meses después, ya no tenía cáncer.
1: Chin. Es que hay mucha gente que...
0: Chimpa, si no.
1: También cuando tú crees mucho en algo y le pones mucha fe, pues tu cuerpo se puede llegar a regenerar.
2: O sea, la misma fe, el mismo cuerpo,
1: claro,
2: que es tu papá.
1: Yo creo que sí.
4: Está hablando también de medicina natural.
0: Sí, medicina natural.
4: Conozco una doctora naturópata que se curó cáncer así misma con...
0: Ahí está, medicina natural. Tú también, yo la conocí.
2: Oye, Horacio.
0: Sí, fue al show.
2: Pero Pachita fue estudiada por científicos. O sea, esto... esta curación también ha sido estudiada científicamente.
3: Sí, fíjate que esto es lo interesante. Como les comentaba, Jacobo Grinberg fue un gran científico que tenía su laboratorio en la UNAM. O sea, no era cualquier persona. Él se dedicó a tratar de entender cómo esta situación de la parte astral y la parte física estaban conectadas. De hecho, por eso se dice que desaparece. Él estaba tan revolucionado que hubo un momento en que la CIA, el FBI y, bueno, se dice que la NASA y otras organizaciones estadounidenses lo raptan de México, no desaparecen porque tenía mucha información. Pero a lo que voy es, efectivamente, ese Jacobo Grinberg, él va directamente con ella y trata de entender cómo precisamente podía mezclar este mundo espiritual con el mundo material. Cómo podía materializar estos órganos que en su mente tenía, de repente materializarlos y colocarlos ahí sin ningún tipo de conocimiento
0: de
3: médico.
0: Instrumentos médicos tampoco, sin un cuchillo.
3: No, nada por el estilo.
2: Qué increíble.
0: Ni anestesia.
1: Oye, Horacio, la gente, ¿cómo llegaba a Pachita? O sea, cualquier persona podía ir con ella, ella lo seleccionaba. ¿Cómo decidía a quién atender, a quién no atender?
3: Fíjate, esto es interesante, Pau, porque la gente llegaba, bueno, cuando ella radió y ella no se iba hasta que terminaba de revisar a todos los pacientes. Por eso es que se va volviendo famosa y después ciertas personas la llevan a la Ciudad de México y es cuando empieza a trabajar ya con políticos, con estas personalidades del mundo del espectáculo también, y es cuando Jacobo Grinberg escucha hablar de ella y es cuando es el boom de todo esto, porque va y dice, es más, les voy a contar algo, esto sí, si lo quieren ver, está en el libro Curaciones Chamánicas. Cuando él dice, oye, Pachita, y yo puedo ver cómo es la curación, él se sorprende porque dice que cuando empieza ella a cortar precisamente el cuerpo de la persona, él empieza a ver una luz muy grande y empieza a ver manos como de luz que empiezan a manipular el cuerpo de esta persona.
0: ¿Qué?
3: Cuando se ponen las manos para cicatrizar, él describe lo mismo. Él no ve las manos de Pachita nada más, ve unas manos como de hombre, que a lo mejor eran las de Cuauhtémoc, y otras manos más que me imagino que eran ángeles o doctores que estaban en ese momento ayudando a Pachita a sanar a la persona.
2: Señores, qué interesante.
1: Qué
2: Horacio, gracias por estar aquí con nosotros a hablar de este tema de medicina tradicional, chamanismo, fe. Y también, pues, muchos científicos o mucha gente que a lo mejor es escéptica a todo esto. ¿Dónde la gente puede escuchar Código Misterio, seguirte en redes sociales, por favor?
3: Claro que sí, Raúl. Bueno, invito a toda la gente que me escriba directamente a las redes sociales de Código Misterio. Estamos en Facebook y en Instagram. Ahí recibimos y leemos todos los mensajes. Si quieren escuchar este mensaje, si quieren más información de Pachita, de los monjes tupiada y demás, pueden también seguirme en Apple Podcast, Spotify, iHeart como Código Misterio. Muchachos, el tema, como siempre que ustedes quieran, yo feliz de poder compartirlo con ustedes. Y una cosa, a final de cuentas, que quiero cerrar y es importante, es lo mismo que el poder de la oración. Muchas veces la persona dice, oremos por alguien más, y eso se manifiesta. ¿Por qué? Porque el poder de la oración, el poder de la palabra es muy, muy potente.
0: Así ¡te es. Amo, Horacio!
1: Así es.
3: Muchachos,
1: la fe mueve montañas.
0: Gracias.
2: Increíble. Un abrazo, Horacio. Gracias.

0: A ver, chavos, más adelante vamos a regresar con la trampa. Si tú le quieres poner la trampa a alguien, ya sábanas, 1-855-370-3100. Tenemos a Melisa con nosotros. Hola, Meli, ¿a quién le quieres poner la trampa?
1: Ah, pues a mi esposo, tenemos ya 10 años y por ahí estoy mirando en su historial que anda haciendo búsqueda de cómo conquistar a una mujer, a dónde llevar a la primera cita.
2: Oye, pero ¿cómo te sale en el historial? ¿O cómo llegaste a ver eso, mami?
1: Ah, pues ahí nomás curioseando, ¿verdad?
0: Ah, oye, pero ¿historial de qué, mi amor?
3: ¿De historia?
1: En el GPT compartimos una cuenta.
0: ¿En cuál aplicación dijiste?
1: Algo como GPT se llama.
0: Oh, la es la inteligencia artificial, Melisa.
3: La chata, la que yo le pregunto.
2: Oh my God.
0: Ok, a ver, no te nos vayas, mi amor. Ahorita regresamos. ¿Y por qué le anda revisando sus cosas a este vato? Y también.
2: No se revisa. Metiche. Está en conjunto. Porque se anda puede ver.
0: Buscando Metiche. Qué onda con una primera cita. Habemos vatos que también ya perdemos el tacto de una primera cita.
3: Claro, y tienes que estar
2: reestudiarlo. Pero si estás casado, ya no tienes por qué buscar en primeras citas. Ya estás casado. Ya pues, no tienes
0: mejor,
2: por
0: ya,
2: qué.
0: El vato de cierto tono ya.
3: A ChatGPT te contesta todo.
0: A ver,
3: ¿cómo hacerle para que no te miren en los masajes? Y te dice todo.
2: Vete, tú preguntas. Yo daría todo por leer el historial del feo.
0: Vamos a hacerlo.
2: Leer el historial del feo.
0: Cállate a YouTube. Vamos a hacerlo. Ahorita regresamos, ¿eh?
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0: Vamos con la trampa, chavos. Tenemos con nosotros a Melissa. Dice que le revisó a su pareja la aplicación de la inteligencia artificial y le encontró que le está haciendo ciertas preguntas. Ay. Que una primera cita no sé qué. De nueva cuenta, Melissa, bienvenida. A ver, ¿qué tanto le preguntaba a tu pareja al chat GPT?
1: Ah, pues que anda mirando a dónde llevar a la primera cita, a una persona.
2: Ajá. ¿A qué revista?
1: Y cosas así, como conquistarla.
3: ¿Qué? ¡Hala! ¿Y tú lo has visto raro, lo has sentido diferente o nada más viste eso ya?
1: No, obviamente he visto algunos cambios.
0: Ok.
1: Por ejemplo, se enoja por todo. Mm. Como que anda molesto y sin razón alguna. Él es más joven, entonces pues él maneja mejor allá la internet y a
0: por
1: todo.
0: ¿Cuántos años se llevan de diferencia?
1: 8.
0: ¿8 máquina. Años? ¿Él es más o menos de qué edad tiene?
1: Él tiene 37.
0: ¿Y sospechas que anda entonces con alguien más o qué?
1: Pues quizás, yo diría que sí.
0: ¿Ya le preguntaste a él sobre este historial de la inteligencia? ¿Que por qué le anda preguntando eso o no le has dicho nada?
1: No le he dicho nada.
3: Deberías de preguntarle a la inteligencia artificial, ¿con quién está hablando? ¿O te ha dicho algo? También te contesta todo.
0: No es cierto.
3: Sí, te contesta.
0: O sea, ¿todo? Si le dices, ¿con quién he estado hablando?
3: Si tú le dices, ¿cómo? Oye, quiero tener una primera cita, que llevo, qué hago, qué esto, qué el otro. Ajá. Toda esa información se guarda, que es lo que vio Meli en el historial. Ajá. Pero si él alguna vez menciona un nombre o un detalle de la persona, se queda guardado en el historial.
0: Ay, amá.
3: Veo, te pusiste transparente.
0: Ay, amá.
3: Se te borró la sonrisa.
0: Meli, vamos a marcarle al número que nos diste de tu viejo. ¿Qué pasaría si cae en la trampa?
1: Ay, pues está difícil, no sé, francamente, son 10 años.
0: Sí.
1: Pues requeriría yo de una buena explicación o qué es lo que está pasando aquí, o si pues ya quiere proseguir por otro lado, pues hablarlo y cada quien por su lado.
0: Sí, claro. Bueno, mi amor, vamos a marcarle aquí el número que nos diste, tú nada más, no haga ruido, ¿eh?
2: Bueno, que le anden revisando, síganlo. Si tú quieres dejar a alguien, investigalo.
4: Bueno.
0: ¿Podría hablar por favor con el señor Antonio?
4: Él hablaría, ¿qué se le ofrece?
0: ¿Qué tal? ¿Cómo está, señor? Mire, mi nombre es Raúl Molinar, le estoy llamando de parte del restaurante. La razón de la llamada es para felicitarlo por ser el feliz ganador de un par de cenas románticas. Lo que pasa de que somos un restaurante recién remodelado cerca de su área y queremos atraer a parejas para que vengan, prueben el servicio. Se acaba de ganar una cena con un valor de hasta $700, señor. Bebida, aperitivos, comida para usted y su pareja. No sé si sea esto algo que le interese.
4: ¿Y tengo que pagar algo o algo?
0: No, es completamente gratis. Es una cena romántica para usted y otra persona. Solamente si usted tiene redes sociales y quiere, no tiene, pero nada más que nos comparta ahí, pero no es obligación.
4: No, es que yo no estoy interesado, no, estas cosas no me gustan a mí.
0: Es completamente gratis, son, como le digo, una cena gratis de hasta $700 para usted y su pareja.
4: Pero seguro que no me va a cobrar nada.
0: Nada, no, es completamente gratis, no tiene obligaciones, más hasta la propina. O sea, mire, normalmente alguien que viene, cena en pareja, se andan gastando $300-$400. El valor del certificado es de hasta 700 para cubrir cualquier cosa. De hecho, cubriría una cena de 4 personas. Pero para usted va a ser completamente gratis. Ni siquiera la propina tiene que dejar si acaso es un servicio que no le gusta.
4: Ok, ya está, tengo para atrás, pues.
0: ¿Está de acuerdo?
4: Sí.
0: Perfecto, muy bien. Mire, su nombre ya lo tengo yo aquí, junto con su teléfono. Nada más, yo necesitaría confirmar el nombre de la persona con la que usted vendría. De nueva cuenta, esta es una cena romántica para usted, su pareja, para 2 personas. ¿Con quién vendría, señor?
4: Con, póngale ahí, Alejandra.
0: Alejandra, muy bien, Alejandra. ¿Y parentesco con Alejandra?
4: Parentesco con Alejandra, ella es mi novia.
0: Su novia, muy bien. Una pregunta, Alejandra es mayor de edad, mayor de 21 años, porque como también el certificado incluye bebidas alcohólicas, solamente queremos verificar.
4: Oh, sí, claro.
0: ¿Qué edad tiene Alejandra, perdón? Nada más para confirmar, que si es mayor de 21.
4: Ella tiene 23.
0: Yeah. Perfecto, muy bien. Y este señor, viene también un arreglo floral incluido. ¿Qué le gustaría que le pusiéramos en una tarjeta que va a venir incluida ahí en la mesa romántica? Un mensajito.
4: ¿Qué sería bueno? Póngale, me gustaría conocerte más.
0: Ok, perfecto. Entonces, ¿tienen poco de relación entonces?
4: Sí, no tenemos mucho. Ajá. No tenemos mucho.
0: Ok, muy bien. Sí, apenas están saliendo ustedes.
4: Sí. No, apenas nos estamos conociendo. Me cayó de maravilla la cenita.
0: Muy bien. No, ¿será entonces por eso que le andas preguntando a la inteligencia artificial qué onda en la primera cita y todo eso, Antonio?
4: ¿Cómo, perdón?
0: Mira, lo que pasa, carnal, que no te estamos llamando de ningún restaurante, somos un show de radio, El Bueno, La Mala y El Feo, yo soy El Pelón. En la otra línea está Melissa, tu esposa, que dice que pues te revisó el teléfono, la inteligencia artificial, que le andas preguntando que cómo hacerle en la primera cita, Melissa.
5: ¿Qué va, Antonio? Álvaro, ¿cómo te atreves a hacerme esto? ¿Cómo fuiste capaz? 10 años basados en confianza, en fidelidad, te dije muchas veces. No, amor, me vayas amor. A hacer esto. ¿Cómo te atreves?
4: A ver, estoy ahorita no es en el trabajo. Ahorita hablamos.
5: No es posible, no es posible que me hagas esto, no es posible. No puede ser. Esto se acabó. Te largas de la casa.
4: Amor, ahorita hablamos.
5: No, me habían dicho esa diferencia de edad, pero confiando en tus promesas, no. Confiando en tu fidelidad.
4: Bien. A ver, amor, hay un malentendido.
5: ¿Cómo te atreves?
4: Amor, aquí hay un malentendido. Ahorita hablamos.
5: Es una niña de 23. Ojalá te va a hacer lo mismo que tú me estás haciendo a mí.
4: No,
5: qué bueno.
4: A ver, no. Amor. Ahorita hablamos, por favor.
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0: A ver, paisano, comadre. No, hombre, está terrible. Yo te quiero preguntar a ti que nos escuchas. ¿Influye mucho la diferencia de edad en una relación?
9: No.
0: ¿Ellos qué eran? ¿10 años, dijo?
9: Puede ser Meli. Hasta 40 años.
3: Pero, ¿a qué te refieres? ¿En tema de gustos?
9: De madurez.
3: Es que los hombres maduran después, mucho después que la mujer. Sí. La mujer madura mucho antes y esto está comprobado, no es porque hay nosotras. Entonces, puedes sobrellevarlo. Más bien es, ¿qué interés tienes?
0: Sí.
3: Porque si tú tienes interés todavía de echar fiesta, de salir y todo, y tu pareja no, pues van por caminos completamente distintos.
9: Vamos, que se quede en la casa y tú disfrutas de todos, ahí tienes a tu pareja.
3: Pero, ¿por qué si tienes una pareja para vivir con ella? Entonces, no manches. Entonces, anda soltero.
0: La diferencia de edad influye. Será, a ver, 1-855-370-3100. Ella era mayorcita, este vato claramente anda con una de 23. Él tiene 37. A ver, ahorita regresamos, con tu

0: ver, muchachos, venimos de la trampa donde Melissa, claramente una señora mayor, casi 50 años, le quiso poner la trampa a su marido. Ya tienen también un ratillo de casados, pero la diferencia, 37.
1: Está morrito.
0: El vato dice que anda con una de 23. Ajá. Que bueno, él dijo, es una amiga nada más, que no sé qué. Sí. Pero bueno, anda con una morrita.
1: Está bien, que tenga amigas.
0: ¿Qué será entonces? ¿La diferencia de edad, tal vez, en su momento?
2: Pues yo creo que es la diferencia de vivencias, porque muchas veces hay chavos que viven muy rápido, como tú cuando tenías 17, ya tenías hijos y todo, ya viviste muy, fuiste muy rápido, no viviste muchas cosas. Entonces cuando de repente conoces a otra persona, pues quieres vivir. Dices, y vas viendo cómo tus cuates van viviendo.
0: Pero a mí siempre me han gustado las mayorcitas, no sé por qué, o sea, andar así con morrillas que andan, no sé, en otro rollo. Los clubs no han sido lo mío. Sí. O sea, yo ir a un club y, punches. No es
1: no
0: lo mío.
1: No tuviste la oportunidad de ir a clubes porque estabas muy morro cuando te casaste, güey.
0: No es mi gusto, güey. O sea, a mí no me vas a hallar.
1: Pues es que calaste los clubes.
0: Que hagamos algo de noche. Vamos al club.
1: Había que.
0: No.
1: Ay, ni.
0: No es lo mío.
2: ¿Pero te gustaban otras cosas? Los juguetes.
0: Pero ponle hacer otras cosas en pareja. Me gusta, por ejemplo,
1: andar
0: con
1: amiguitos.
0: Los juguetes es algo mío, pero. En pareja, me gusta mejor ir al cine.
1: ¿Por qué te gustaba ir tanto con tus compas a pistear en el carro?
0: Ir a pistear con compas, está chido, el cotorreo.
1: Pistear. Y no morras, nunca habla de morras este güey. ¿Mm? Nunca hablaste de morras de pisteando en el carro.
0: Sí, güey, como
1: no. Los vatos. ¿Mm? ¿Es aquí así en estos desgraciados? Sí.
0: También es interesante hablar de amigos.
1: Todos los ahí en el campo.
0: A ver, ya tenemos a Adela con nosotros. Hola, Adelita. Hola, Adela.
3: Hola, buenos días.
0: Buenos días.
2: Hola, hola, preciosa.
0: ¿Influye la diferencia de edad en una relación? Tal vez que se meta alguien más joven o más mayorcito ahí.
3: No, yo pienso que todo depende de la madurez del hombre. Claro. En mi caso, mi esposa es menor que yo, 18 años.
2: Ah, sí.
3: Y

0: juntos y salimos a pasear juntos, salimos a comer juntos.
1: Ay, qué hermoso.
0: Yo jamás he tenido ninguna duda de él. Sí. Ah, tenemos un niño de 10 años.
1: Ah, sí.
0: Yo digo que no.
2: Están todo alineados.
0: Depende de este. Sí.
2: Así es.
0: Y todo depende de la madurez.
3: Pregunta.
0: Claro. ¿El hombre más maduro?
3: ¿No tendría inseguridad de repente porque es 18 años más joven que tú?
1: A lo mejor no, es muy maduro el vato.
2: Es que tienes que verlo, si tienen las mismas metas, no te vas a preocupar. Si tú sabes que tu marido quiere estar en casa y todo, no te vas a preocupar de que se vaya de fiesta. Porque sabes que quiere.
1: Ahora hay hombres también de, que maduramos a la edad de temprana. ¿Qué? Hay muchos hombres.
0: Pero cuando,
1: mucho,
0: un hombre, cuando un hombre sabe lo que quiere,
1: eso,
0: un hombre no tiene ningún problema.
2: Así es.
3: Perfecto.
1: Pero no sabe lo que quiere, juguetito.
3: También, aparte.
2: Quiere un Transformer.
1: No?
3: Tenemos a Armando con nosotros. Hola, Armando, ¿qué peteo?
1: Que en el día sea María y en la noche Mario.
3: Hola, Armando.
4: Anda, camaradas, ¿cómo andan? ¿Cómo
3: muy
4: andan?
3: Bien.
1: Saludos. Aquí,
3: oye, Armando, ¿influye la diferencia de edad en una relación? ¿Tú qué piensas?
4: Mira, primero déjame mandarle un besito a lo más lindo de ese show que ustedes tienen, a toda madre.
2: Dale,
4: en el mero, ya sabes dónde. Bellito. Te manda salud de Wilson.
5: Me hagas cara fea.
1: ¡Wilson! ¡I miss you!
3: ¿Por qué cuando te dicen esa palabra te sale una lágrima, Bellito? Sí. Así de.
1: Me acuerdo, me la voy a tatuar ya. Me acuerdo.
3: A ver, Armando.
2: A ver, ¿qué opinas, Armando? Cuéntanos.
1: Yo quería saber cuándo salió del bote este güey.
4: Mira, carnal.
1: Ey.
4: Yo no pienso que la edad influya, y te digo por qué. Los jóvenes de hoy, ellos van a hacer independientemente lo que ellos quieran, aunque claro, tú como padre les digas no lo hagas. Te lo digo porque mi hija tiene 24 años y se acompañó con uno casi de 36.
2: Sí. Ay, güey. ¿Y los ves bien? ¿Los ves mal? ¿Cómo los ves?
4: Mira, al principio, como todo padre, tú lo vas a ver mal porque tú quieres que tu hija se case o se acompañe con una persona de la edad de él.
3: Más o menos,
4: ellos.
3: Sí.
4: ¿Me entiendes?
2: Sí.
4: Pero yo pienso que tienes que tratar a la persona también. Si tú miras que te tratan bien a tu hija, que le dan todo, entonces
1: que cuidan,
4: mejor
1: claro,
4: que ganas de pelo.
3: Oye, carnal, claro, ¿qué cuidan, diferencia te llevas tú con tu yerno, güey? Son casi de la misma edad, ¿no?
4: Básicamente yo tengo 44, mi yerno tiene 36, 37, ponle.
1: Sí. Ah, 10 añitos.
2: Oye, ¿y tú te aferrabas al inicio? Porque luego hay papás que se cegan y no, no sirve, no vale, tú, no sé qué, es así, ya sabes. Y por más que la otra persona demuestra, no lo aceptan.
4: Mira, a esta edad que yo tengo, que ya soy más correteado que el Freeway 410-505 de Los Ángeles.
3: La verdad.
1: Que el 4-5,
4: güey. Ya no le pones, porque ya aprendiste la lección de tus otros hijos. Entre más les dices, más lo haces.
1: Sí.
4: Entonces tú dile, ahí voy a estar yo para ustedes. Nomás acuérdense
1: lo que
4: de los valores que uno les ha enseñado. Dejen a respetar y que nadie los humille, pero si usted es feliz.
3: Sí. Oye, Armando. Nomás ten cuidado, güey, porque no vaya a ser que el yerno en una de esas te baje a la señora también, güey.
2: Ay, cálmate.
3: ¿Y la de la edad?
4: No,
3: le gusta la suegra.
4: Mira, carnal. Yo ya se la canté y le dije, compa, yo tengo unos terrenitos allá en mi tierra que no he construido nada, así que ya sabes.
3: ¡Alaba! Quiero sembrar algo ahí.
1: ¿Quieres que siembres en tierra allí?
2: Feo. Oigan, yo les quiero decir algo. Algo que está pasando aquí en la cabina del Bueno, la Mala y el Feo es que todos los días, una hora mínimo, escucho a nuestro productor con el pelón discutir de fútbol. Pero así
1: una
2: es.
1: Una hora.
2: No, y es mínimo. Mínimo. ¿Cuántas
1: dos horas?
2: ¿Cuatro?
1: ¿Tres?
2: No llegamos, se caen de los hijos. Se pelean.
3: Y porque tenemos que cambiar de tema, si no, ahí le seguimos.
2: Se acaba el show, sigue esto. Hemos así de que vamos a grabar y ellos siguen hablando de fútbol.
1: En
2: y
1: el WhatsApp,
2: otro, no sé qué,
1: lo mismo en el WhatsApp.
2: ¿Tienen
1: se van a sus casas, se llaman.
2: Feo, grupos. Tienen el grupo del trabajo, el grupo de esto. En todos los grupos se pelean por el fútbol. Pero a mí me brinca porque hay veces que sí se enojan.
1: Yo borro todo.
2: Entonces, el mundial está causando ruptura de amistades, ruptura de parejas.
3: Salvadoreña,
2: oye, Mbappé francés y su novia, la Estrella Esposito es española. ¿Se habrán peleado?
3: No manches.
2: ¿A quién le ha venido ella? O sea, ¿qué está pasando con este mundial en las relaciones? ¿Cómo se puede arreglar? Lo vamos a platicar con nuestra psicóloga, Sandy Caldera.
3: Enemistades que se han hecho, ¿eh?
2: Aquí hay una.
3: Sí, a ver, y ahorita regresamos y recuerda, en esta hora, todavía no, más adelante se viene la lana del golazo.
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0: hoy
1: saben qué pasa antes y después del show, yo se los voy a decir.
0: ¿Qué?
1: Tengo un compañero que le decimos el pelón. ¿Por qué no tiene pelo? Por si usted se preguntaba. ¿Por qué?
2: ¿Por qué?
1: Con el Cookie Monster, que es nuestro productor.
0: ¿Otro pelón?
2: Y que come muchas galletas.
1: Por las galletas.
2: Y donas.
1: Y donas y conchas y todo lo que tenga harina. Y bueno, se ponen a discutir por el fútbol, pero sin parar una hora, dos horas.
0: Dijo mi vieja.
1: Termina el show, una hora, dos horas. Si estemos aquí cuatro horas hablan de fútbol. De lo mismo, ¿de el vidas? Mismo tema que se han explicado en la mañana, en el baño. ¿Cuánto?
0: Es que yo me voy al baño, por eso cuando empiezan a hablar. No sé cuántas horas
1: el
0: dura.
1: Se yo, sale yo porque
0: yo
1: me
0: duro media
1: todo.
0: Hora ahí en el baño.
2: Cuando hablamos de fútbol, el feo se aburre. Él no le gusta.
0: Es
2: no
0: que
2: nos
0: salen del mismo tema de Argentina y Inglaterra, Argentina.
1: El mismo tema, el mismo tema.
3: A ti te aburre.
0: Ha mucho hate aquí ya. Si no es boxeo, béisbol.
1: Y yo los veo que de repente se dicen hasta lo que no hay tú y que no sé qué. Y de repente,
0: pero todo el día.
2: Y tu mamá y tu tía y tu abuelita.
1: Y yo a su máquina. Y yo saco mis palomas y volteo derecha e izquierda a ver qué está pasando.
0: No, y se siguen peleando fuera del show.
1: Y saliendo y bajando. Y en la tarde se mandan mensajes.
3: Se creen entrenadores, están bien panzones los dos.
1: Eso yo no tengo que opinar nada al respecto.
0: Eso yo sí, yo de aquí se ven.
1: Pero mi pregunta es.
0: No opines, míralos.
1: Hay relaciones que se están terminando. Noviazgos, amistades,
2: carreras.
1: Todo.
2: Se están acabando.
0: Trabajos, en el trabajo.
2: Gente despedida.
1: Sí, porque no van, porque quieren ver los 30.
3: ¿Y a la inglesa aquella?
0: ¿Quién?
3: Pues la Jaramillo esta.
0: Ah, sí.
2: Otra.
1: Han habido muchas personas que se ponen, se apasionan.
0: Ya no le he visto en el show.
1: Y pierden cosas. Entonces.
3: La mandé a correrla.
1: Ay, sí.
2: Cállese, señor.
1: Bueno, vamos a preguntarle a nuestra psicóloga.
0: Va a hablar con la Chiqui Baby.
1: ¿Qué hacer con esto? Con ustedes,
4: Sandy Caldera.
2: Sandy.
5: Hola, buenos días. ¿Cómo están? ¿Qué tal? ¿Cómo andan?
2: Bien.
0: Sí, viendo estos güeyes nomás.
2: Antes que nada, ¿quién le va a Sandy?
0: Muy empezamos.
2: Si no, buscamos a alguien.
1: ¿A quién le va a Sandy? ¿Le vas a Inglaterra o Argentina?
5: ¿Quieres que te diga la neta?
1: Sí.
0: A los hoyos.
5: La neta, no le voy a nadie. Yo ya colgué los tenis desde
1: no,
5: que ya.
1: Sandy.
3: Sandy le va a quien le dé dinero.
2: No.
0: Ella es fiel a México. Ella es fiel a México.
2: Bien, Sandy.
1: Oye, mi Sandy, yo no sé si aquí en cabina comprar unos guantes de boxeo, una alberca con gelatina.
0: Que se maten.
1: Un poquito de harina para las cachetadas, porque se han llegado a pelear por fútbol. Y no me refiero solo de aquí en esta cabina, aquí en Univisión. No, entonces he visto personas, parejas enojadas, gente que se grita, gente que no va al trabajo porque perdió su selección.
0: Se insultan.
1: O sea, una de cosas de locura. ¿Qué onda con este mundial que está solicitando tanto problema enemistad de fútbol?
5: Fíjate que estaba leyendo ayer un psicólogo que tiene especialidad en psicología moderna.
1: Sí.
5: Llamaba mucho la atención que él decía, en este mundial se ha observado muchísima obsesión en la gente. ¿Por qué? Porque puedes estar conectado 24/7 escuchando diferentes opiniones. Entonces, ¿esto qué genera? Todo lo que tú empiezas a ver tiene que ver con eso. Entonces, tu vida empieza a girar en torno a eso. Es como si tu vida fuera un algoritmo, literalmente. Entonces, ¿qué pasa? Cuando alguien opina diferente a ti, no te gusta, no lo toleras. Pero está bien que eso es parte del show. El problema es cuando tu obsesión te cierra, te ciega y hace que ya no tengas otro tipo de conversación, o que si no respetan tu opinión, te super enojes y, como dices tú, Pau, ha terminado con tu trabajo, con tu carrera, con tu pareja. Pues no, yo creo que ahí sí estamos mal, ¿sabes?
1: Mi Sandy, yo veo que siempre empieza en juego, ¿no? Ay, que tú, que tu selección, que jajaja, que la canción y todo, pero se va calentando la gente y llega un punto donde ya se quieren golpear.
2: Entonces, no, se golpean en los estadios, en la calle, Pau, también.
1: ¿Cómo saber hasta qué punto pararle? O sea, que decirle, a ver, ya aquí ya lo voy a dejar ir, no me afecta.
5: Bueno, mira, aquí hay un punto muy importante. Tú dijiste hasta dónde pararle. Ese es el gran problema, la gente no se detiene. La gente está viendo, está escuchando, está oyendo. Y entonces, ¿qué pasa? Te vuelves según un experto. Ese es el gran problema que tenemos ahorita, que todo el mundo es experto por redes sociales. Entonces, ahí automáticamente no paran. ¿Cómo le puedes parar? Pues básicamente, a ver, decídete. El partido, tomarlo como lo que es un deporte, un entretenimiento, y para de contar. ¿Puedes emitir una opinión? Sí. Obviamente es válido que tengas una opinión diferente al otro. Pero cuando ya estás viendo que tu relación se tensiona, que tu trabajo se afecta, hey, busca ayuda. Porque a lo mejor es la punta del iceberg. A lo mejor tú traes un problema de obsesión con todo y no te has dado cuenta, ¿eh?
1: ¿Y cómo darte cuenta, mi Sandy? Porque yo estoy segura que los hombres que a lo mejor han tenido problemas y todo dicen, ay, no me entienden, o yo estoy bien. O sea, muchas veces cuando uno está mal no se da cuenta.
2: Le seguimos, le seguimos.
1: ¿Sí? ¿Cómo le hacemos para darnos cuenta de esta situación?
5: De hecho, ¿sabes en qué te puedes dar cuenta? Que ya te afecta en diferentes cosas. Por ejemplo, empieza a darte cuenta que ya tu esposa ya te alucina, ya tus hijos ya no te quieren ni siquiera, ya tus compañeros de trabajo, ay, viene con lo mismo. O sea, en ese momento, hey, red flag. Ahora, vamos a esperarnos al dominguito. Entendamos que, okay, de aquí al domingo todavía los tenemos perdidos. Pero fíjate que después viene el post. Todas las repeticiones, todo lo que no vi, todo lo que vi, todo lo que, entonces, aguas. Cuando usted detecte que está dándole vueltas a lo mismo, y sea fútbol, sea lo que sea, tiene que buscar ayuda. Porque como dice el psicólogo ayer, la obsesión está creciendo. ¿Por qué? Porque el algoritmo me da de lo que yo quiero ver. Entonces, más va a crecer mi obsesión.
2: ¿Sí? Ahora, si estás discutiendo con alguien también, Sandy, es de sabios.
0: Ah, eso es de rajones.
2: No, espérate, güey. No, es de sabios decirle, bueno, ya, carnal, bájale poquito. O sea, también no llegar a los golpes, pues.
0: No, porque... no, lleguen a los golpes, rajones.
2: Hoy no más este
0: discútalo,
2: vato.
0: Machín.
1: Yo digo que gelatina también.
3: Y donde quieras.
0: Hoy no más. Cálmate, por el fútbol.
3: Al pelón.
2: Te abres como pistache.
0: Güey, no.
3: Mentecato.
0: No, hombre, le da un infarto.
2: Donde quieras quiero y como te pongas puedo. ¿Qué?
1: No. Hoy en la tarde veremos quién ganará. ¡Argentina! Contra Inglaterra. El Cookie Monster contra el pelón. ¿Quién ganará?
2: Oye, y uno ni inglés y el otro ni argentino. ¿Qué pedo? Sandy, ¿dónde la gente sigue? ¿Dónde la gente te sigue en redes sociales, por favor?
5: Claro que sí, soy como Sandy Caldera en todas las redes sociales. Y estoy en el 619-451-7037. Lo toman a mucha familia, pero hey, la obsesión es delicada. Mucho cuidado, por favor.
2: Ahí más. Gracias, Andy, te queremos.
1: Hola.
0: Llamada ganadora en este momento, 1-855-370-3100, la que vale $300,000 con la lana del golazo.
2: Suerte, a ver si se llevan el dinero, no como Martín ayer.

0: Estamos buscando llamada ganadora. Ahí te ve el teléfono. Es el 1-855-370-3100.
1: Oh my God, yo se los digo en español.
2: Ahí nomás.
1: 815.
3: ¿Eh?
1: ¿Ah? ¿Ah? Ah, no, ese no es. Tiro tú, feo.
0: Ahora, borren, borren.
3: Se quiere quitarla borren. Y aventármela a mí.
1: 855-370-3100. Le agregué un 1 antes de la lava.
3: Eso no está mal, no, no, eso está bien.
1: De la lava, ahí. Mis vidas, la lava de los ahí. United.
0: Yes.
3: 815-0501.
0: Ahí se da. Abarcarse dicho, suerte, la lana del golazo. Estamos buscando esa llamada ganadora. Hay tres preguntas de fútbol, acuérdense. La primera, te ganas $200 si la contestas bien.
1: Es fácil, es fácil.
0: Sí. La segunda, si acaso respondes también bien, que es la de Pao, $300 más para un total de 500. La última es de $500, que saca la de tu servilleta el Pelochas. Pero si contestas mal, como Martín el día de ayer.
1: Bye, fuga.
0: ¿Eh? Ay, Martín. Ay, Martín. Martincillo.
1: Pobrecito. Pero aparte no se agüitó. Él sabía que no sabía de fútbol. No. Por eso marquen con information y lo
3: pero le dije,
1: rápido.
3: Retírate, se lo insinuamos. Sí. Acá, Martín.
0: Buscamos llamar a la ganadora. Difícil. Bueno, bueno.
4: Hello.
1: Hello, Luis.
0: ¿Cómo te llamas?
4: Jesús García, para servirle.
0: Jesús,
1: ¿de dónde eres, papito?
3: Nombre de héroe sonorense.
0: Jesús García.
3: El que salvó a la gente de un tren.
0: Ah, su, no manches. Wow.
1: Yo pensé que decía Jesús, Jesucristo.
0: O sea, no me la sabía.
1: ¿De dónde eres, papi?
4: Soy de México, de Michoacán, vivo aquí en Van Nuys, California.
0: ¡Van Nuys! ¿Y de qué te sirven? ¿Hasta $1,000? Si acaso te los llevas, mi carnal.
4: Oh, pues, para pagar. Billis y de una paseadita.
3: Ay, manito.
4: Mini.
0: Me gustó como dijiste, los Billis, si eres de Michoacán, Mali.
3: Pero si ¿sí sabes de fútbol, Billis? Mijo. ¿Sí estás guachando o no?
1: Sí, debe de.
4: ¿Eh? Sí, se habla de fútbol.
3: Ah, bueno.
1: Muy bien, papito.
3: ¿Quieres iniciar o te retiras de una?
4: Quiero iniciar.
3: Ah, bueno. Por serio. $200, ¿eh? Ponte bien al tiro. ¿Cuántos goles le metió España a Francia ayer? Inciso A, 3. Inciso B, 2. Inciso C, 1.
4: 2.
3: You got it. You got it.
0: Bien, felicidades, sí sabe.
3: ¿Sí sabe?
1: Mi querido Jesus, ya te llevaste $200, papi chulo. ¿Quieres 300 más, mi amor?
4: Sí.
1: Eso. Venga, Jesús, préstame mucha atención, ¿ok? Mi intención es que ganes. ¿Quién juega hoy en la otra semifinal en este partido del día de hoy para llegar a la final semifinal? Opción A, Francia contra México. Opción B, Inglaterra y Argentina. Opción C, Holanda y Portugal.
4: Opción B.
0: ¡Ay, qué golazo!
1: ¡Jesús!
0: Muy bien, Chuy. Ya tienes $500, Chuy. ¿Doble o nada o te retiras? ¿Tú qué dices?
4: Sigo.
0: Le sigues.
1: Échale, papito, chulo.
0: Advertencia.
1: You can do it, baby, you can do it.
0: Si respondes mal, pierdes todo. ¿Estás de acuerdo?
3: Jesús, ¿sí sabes? ¿De verdad? Máquina 501, la que corrió por Sonora, por eso los garroteros. Te quiero, loco, y te voy a echar la mano. Okay. Ponte trucha, te voy a dar un club cuando diga el pelón cosas, ¿eh?
0: ¿Estás listo?
4: Sí.
0: Muy bien, mi carnal, por otros 500 para un total de $1,000. Quiero que me digas, señor Jesús García del Meritito Michoacán de Van Nuys, ¿para qué te sirven los $1,000? ¿Qué vas a hacer?
4: Pues para dar un mini vacations y, y pagar.
0: Mini vacations.
3: Ok, mi amor.
0: ¿A dónde nos vamos a ir, Chuy? Si ganas.
3: A Guau.
4: A San Diego o a Las Vegas.
0: Bien.
1: Ay, qué rico.
0: Perfecto.
3: Tijuana.
0: Mini vacation.
3: No, también
0: no, está difícil. ¿Va y cómo regresa?
3: A la cahuila.
0: Está difícil, está difícil. Ahí te va, Chuy. Por $500 para un total de 1,000. ¿Quién es el capitán del equipo de fútbol de Inglaterra? A, Harry Kane. B, Jude Bellingham. O C, Paul Scholes.
1: A ver, repítelas.
3: Repíteselo.
0: Perdón, Jesús.
4: Bueno, repita, bueno.
0: Que te la repita.
1: Sí, por favor.
0: Muy bien. Inciso A, Harry Kane. Inciso B, Jude Bellingham. O inciso C, Paul Scholes.
4: ¿Puedes echar una bonita?
1: Repítelas, por favor. Escúchame, Jesús.
3: Es que no, oye, está sordo él. Es un señor ya.
0: Tercera
3: y última.
0: Y última vez que se
3: pon
0: repite.
3: Pon atención, güey.
0: ¿Quién es el capitán de Inglaterra? ¿Eh? A, Harry Kane. B, Jude Bellingham. O C, Paul Scholes.
4: El primero.
2: Chutea.
0: Se la sabe de todas, el Chuy.
1: Ay, no.
3: La tercera vencida, te amo, Chuy.
1: Ay, Jesús.
4: Yo también, tío.
3: Sí, mi amor, vámonos a Las Vegas.
0: Dale, a Martina ayer no le ayudaron.
3: Cállese, vámonos a Las Vegas.
0: Señor.
1: Claro que sí.
0: Le ayudaron al mento de Martina. Ah, pero
3: al Martín le ayudamos más, y no. Sí, no más. Que está bien menso.
0: Compadre, felicidades.
3: Don Chuy no está tan menso, tiene la voz, pero.
0: No, hombre, que los disfrutes.
1: No puedes, mi amor.
3: ¡Te amo, Chuy!
5: Enseguida volvemos con Puro Show. En el bueno, la mala y el feo. Y esto.
1: El chisme es.
3: ¡Vida!
1: Oigan, José Ramón Fernández da una entrevista donde dice: el fútbol está lleno de corrupción.
3: ¿Eh?
1: ¿A qué se refiere? ¿Qué dice? Oh my God, oh my goodness.
0: Ay, ama.
1: Hay un actor muy famoso que se llama James Franco. Se ha ganado muchos premios, es un americano muy, muy famoso.
0: El de Spider-Man.
1: Ándale.
0: El Hombre Araña.
1: El amigo. El amigo de Spider-Man. ¿Y qué creen? Que mostró un video en su casa donde hay un extraterrestre.
0: ¿Qué?
1: Lo mostró en video.
0: No.
1: Las pruebas. El chisme es vida, no se vayan.
0: ¡Felicidades! Ah, el compita Jesús se ganó $1,000. Hay otra oportunidad mañana, ¿eh? Suerte, suerte.
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0: Oiga, y cáigale YouTube @bueno-malo-feo, porque se viene el OOT de Pao Sasso el día de hoy.
1: OOT.
0: Yo tengo una pregunta, Pao.
1: Dime.
0: ¿Perdió tu equipo? ¿Estás triste? ¿Quién se murió?
1: Nadie.
0: Anda como de luto el día de hoy. Así de negro. Muy bonito se ve el vestido.
1: Está bonito el vestido.
0: Está bonito.
3: ¿Pero quién se murió?
0: No, digo, pues porque es de luto, ¿no? El color negro, ¿no? Mm. ¿Hay entierro a lo mejor?
1: ¿Por qué traes pantalones negros? ¿Quién se murió?
0: No, son negros. ¡Ay! Eran grises, pero ¿qué pasó? Cáiganle YouTube, @bueno-malo-feo.
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1: El chisme es vida. El chisme es vida. Oigan, ahorita ya se va a acabar el mundial.
2: No.
1: Todo el mundo anda bien triste, que peleándose, que amándose.
2: Qué bueno,
1: que
2: ya
1: todo,
2: me tenía
1: que yo.
3: Otros cuatro años esperar.
2: Híjole.
1: Cuatro años, sí. Pero bueno, sí. Ya se va a acabar. Y hay muchas cosas, hay mucha gente diciendo, no, es que le están ayudando y favoreciendo a Argentina, es que se la quieren dar a Messi, es que sí, es que no. Y hay muchos comentaristas que pueden, pues, como dar su opinión, pero tienen que ser un poco, pues a la mitad, no pueden decir sí, esto, sí, el otro. Pero ¿qué creen, chavos?
3: ¿Qué pasó?
1: Que
3: ¿qué?
1: José Ramón Fernández.
3: Ah, no, bueno, José Ra.
1: Sí, que es muy controversial.
3: ¿Quién es él? Comentarista deportivo, él tiene años, güey.
1: Sí, ya está grande.
3: Como 50, 60 años en.
1: Sí.
3: Haciendo deportes.
2: Pues ¿cuántos años tiene de edad el pobre?
1: Ya está grande.
3: Fío. ¿Has visto la película México 86?
1: Dice que no, tiene más de 50 años de carrera. Más de 50 sí. años de carrera. O sea, una vida.
3: Él fue parte del descubrimiento de los cachirules. Y a pesar de que él pues es mexicano, o más que nada, creo que él es español, algo así.
1: Sí.
3: Pero él fue el que también lo
1: sí,
3: comunicó
1: lo
3: en México.
1: Luz, expuso. No,
3: lo expuso.
1: Es alguien que.
3: Exacto.
1: O lo aman o lo odian. Y luego que se peleó con el fight.
3: Antiamericanista, o sea, antiamericanista.
1: Bueno, he tenido muchas cosas, pero ¿qué creen? Que lo invitan a un show, le hacen una entrevista.
2: Ahorita en el mundial.
1: Ahorita y le preguntan, oye, ¿qué onda? ¿Qué opinas de todo lo que está pasando? ¿Crees que hay corrupción en el fútbol? ¿Que esto se arregla? ¿Que hay manita de gato? ¿O todo es fidedigno y real? ¿Y qué creen que dijo?
3: ¿Qué dijo?
1: Cáiganle a YouTube arroba bueno mala feo para que vean la respuesta del video. Oh my God.
4: ¿Qué nivel de corrupción hay en el fútbol mexicano?
5: Mucho, muchísimo. Siempre ha habido corrupción.
4: Hay países mundialistas que han ganado la Copa aún con corrupción.
5: Sí, el problema de Qatar fue en Argentina. Cada vez que se caía Messi era penalti. La FIFA hace, es tan inteligente la FIFA, Infantino, que le regaló el premio de la paz a Donald Trump, hizo una división. Quedaron de un lado los europeos y del otro lado los de CONMEBOL, con algún otro que europeo y africano. En fin, están divididos, más los africanos. Los asiáticos han perdido terreno, Japón y Corea han perdido terreno, pero África ha ganado terriblemente terreno. Pronto veremos un campeón mundial africano.
3: ¡Ándale!
1: Ay.
2: Pero, wow. ¿Y para qué lo hacen? ¿Por motivo de billete, de vendimia?
1: No, porque él no gana absolutamente nada de esa entrevista.
2: No, digo, la corrupción es.
1: Ah, el no, control. No dijo, nada más dijo que,
2: pues yo pienso que
1: en Qatar
2: sí,
1: le dieron billete. El mundial.
3: A Messi,
1: porque cada vez que él corría o lo tocaban o algo así, le ponían falta y esa falta la volvían penal.
3: Bueno, sí, se pitaron muchos penales para Argentina.
1: Sí.
3: Pero bueno, ya entras en la controversia de si era penal o no era penal y todo el rollo.
1: ¿Qué opina Cookie Monster también?
3: Lo que yo siento que en este mundial se supone hay demasiada tecnología, entonces sí. cada penal pitado y todo está revisado no solamente por los árbitros ahí en la cancha, sino en el VAR y en todos lados.
1: Bueno, leí algo que decía que en este mundial las personas más ayudadas por el VAR, o sea, los equipos más ayudados por
3: más
1: el VAR,
3: más beneficiados, sí.
1: Fue Argentina y México. Eso decía la nota. No sé si sea cierto o no. No sé qué opinen. José Ramón Fernández dice la razón, la verdad.
6: México lo ayudaron.
1: La realidad.
6: Con Inglaterra lo ayudaron mucho.
2: ¡Ay, ese hocico!
1: No, I don't know, los leemos en YouTube. Oigan, ¿qué creen? James Franco, este actor que salió en la película de Spider-Man, que era su cuate y todo, es muy famoso.
3: Se llamaba
1: Harry Osborn.
3: Exacto.
1: ¿Y qué creen? Que bueno, este muchacho les dice, les tengo que enseñar algo. Ahí les va un video y saca una computadora, caiganle a YouTube arroba bueno mala feo y les muestra un video de su jardín de atrás.
3: Ok.
1: Donde salió un alien. Él lo muestra.
3: Wow.
1: Caiganle a YouTube.
2: ¿De verdad?
1: Ahí está, cálenlo, por favor.
3: Increíble. A ver, bueno, ahí está el vato explicando.
1: Ahí dice, quiero que vean las cámaras, todo lo que pasó. Sí. No es broma, es una realidad. Acá estoy. presente enseñándoles la prueba fidedigna. Ahí tiene su computadora enfrente.
2: ¿No será FX?
1: Donde la va a abrir y muestran las computadoras, las cámaras de atrás. ¿Ven que graban así como medio, medio acá, laneta.com? Ahí está. Quiero que lleguen a YouTube.
2: ¿Qué actor? Hazlo,
1: ¿eh? Ahí está.
3: Espérate, se está moviendo algo detrás de un árbol, Pau.
1: Así es.
3: Parece una silueta humanoide.
1: Así es.
3: Este. Ah. No, bueno.
1: Ahí está, ya lo vieron.
3: Se asomó el feo.
1: No, ahí están las manos, ¿ya viste? Y ahí se ve un alien.
3: Bueno.
2: Está raro, está raro.
1: Mucha gente dice que sí le cree. No, mucha gente dice que no le cree.
2: ¿Él es influencer?
3: Mira, mira, mira.
1: Actor famosísimo.
3: Se asoma de una puerta el alien también. Pero, se asoma así como.
1: Se asoma de la ventana, se asoma a la ventana. Ajá.
3: Nah. ¿Eh?
1: ¿No le crees?
3: No, nah, bueno.
2: Sabe.
1: ¿Por qué
3: bien,
1: no?
3: Está bien chafa el alien, Pao.
1: Oye, pues no es su culpa haber nacido así, el alien.
2: Mira,
1: los actores.
3: Le hubiera hablado al feo mínimo para creerla.
2: Los actores tienen conectes con los de efectos especiales.
1: Sí.
2: Los de Hollywood. Y te pueden hacer un custom de eso.
3: Espérame, rápido. Pero este parece un extraterrestre sesentero, güey. ¿Te acuerdas de?
1: ¿A poco se han cambiado los cuerpos de los aliens de los 60s a los 2000s?
3: ¿No has visto las películas nuevas?
1: Que ya son todos así, ni forma tienen.
3: Este parece película de Steven Spielberg cuando comenzaba apenas a dirigir en los 60s, no manches. No, oye, los aliens, los nuevos sí están bien gachos. Así.
1: Pues quién sabe, a lo mejor y si hay aliens en la casa de James Franco, ¿qué opinan en YouTube?
2: Y los quiero invitar. Ni yo que soy bien amante de todos esos temas, me la creo.
3: ¿No te la estás comiendo esa?
1: ¿Esa no te la estás comiendo? Oigan, hay que ayudar, eso es lo más importante al final, y me encanta cuando hay artistas que se suman a la causa, cuando hay algo que no está pasando bien, cuando ven una injusticia, cuando ven un desastre natural como el que pasó en Venezuela, donde lamentablemente familias perdieron a seres queridos, se perdieron pues tu hogar, tu casa, algo por lo que trabajaste toda tu vida, mascotas, o sea, pasó algo terrible. Y se viene un concierto muy ganador, muy benéfico, que se llama Unidos por Venezuela. Entonces, me encanta porque van a haber muchísimos artistas, van a haber muchísimas personas sumadas, como Marc Anthony, Ricardo Montaner, Faith, Jay Wheeler, Elena Rose. También está gente de Zona, Mau y Ricky, Olga Tañón, que es Historia, Lazo, Piso 21. Bueno, son muchísimos.
2: ¿Cuándo?
1: Que están comprometidos con esta causa, Feito. Y estos son un inicio, porque se están sume artistas.
2: Ah, qué chido.
1: Entonces, yo los invito que este domingo 16 de agosto, a las 6 del este, o si estás en Miami, en sus alrededores, compres boletos para que puedas ir el 17 de julio. Salen a la venta para Ticketmaster. Así que.
3: Así es.
1: Cáiganle, compren, ayuden. Hay que sumarnos a toda costa para ayudar a nuestros hermanos venezolanos.
3: Ale, Samira, Zambrano, free cover. Recuerden que.
2: Es gratis. ¿Eh? ¿El evento es gratis?
3: No, boletos a la venta en Ticketmasterfeo.com.
2: ¿Este por qué dices free cover, güey?
3: Es un grupo.
2: ¡Oh!
3: Así se llama.
1: Así se llama.
2: ¡Oh! Dije free cover, es gratis.
3: Así se llama.
2: ¿Cómo vamos a llegar a Venezuela si es gratis? Dije. ¡Oh! Con un grupo que se llama así.
3: Free cover, se llama el grupo.
1: Free cover para ellos hacer gratis para esta ayuda.
3: Sí. Boletos a la venta en Ticketmaster para ver a free cover.
1: Y a los demás.
3: Marc Anthony, Ricardo Montaner,
2: Faye. Hay que ayudar.
3: Domingo 16 de agosto, hay que darnos una vuelta. Miami.
2: Salud.
3: Hay que darnos una vueltecita y todos unidos por Venezuela en este concierto benéfico. Un abrazo a todos los hermanos venezolanos.

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1: ¿Qué tal? Muy buenos días. Les saluda Eli Venegas y este es el breve informativo del bueno, la mala y el feo. Trump da marcha atrás al cobro de 20% a buques en el estrecho de Hormuz. El presidente de Estados Unidos, Donald Trump, dio un giro a la estrategia que había anunciado apenas un día antes para el tránsito marítimo en el estrecho de Hormuz, al retirar la propuesta de aplicar un cobro del 20% a las embarcaciones.

0: Golfo Pérsico para fortalecer las inversiones y el comercio con Estados Unidos. Jueza exhibe al equipo legal de Trump y cuestiona acuerdo con el IRS por mala fe. Una jueza federal lanzó una severa crítica contra el presidente Donald Trump, su equipo legal y el Departamento de Justicia de Estados Unidos al concluir que la demanda civil presentada contra el IRS fue utilizada para obtener beneficios que carecían de sustento legal. La jueza Kathleen Williams determinó que el litigio se promovió con un propósito indebido y ordenó sanciones contra dos abogados que representan al mandatario. Y hermana de Lindsey Graham ocupará su escaño en el Senado tras decisión del gobernador. El gobernador de Carolina del Sur, Henry McMaster, anunció el nombramiento de Darlene Graham para completar el mandato de su hermano, el fallecido senador republicano Lindsey Graham. La designación será temporal y se mantendrá hasta que se realice una elección especial para cubrir el resto del periodo legislativo. Hasta aquí llegamos con el breve informativo del bueno, la mala y el feo, les informó Eli Venegas en redes sociales. Eli Venegas Radio. Excelente día.
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3: Oigan, chavos, hay canciones que sí las hace un grupo cover, o sea, ya existen.
4: Ey.
3: Y fueron, más o menos. Pero las graba otro grupo y son más exitosas que la original.
4: Sí, suena bien chido, Juan Padawan.
3: ¿Qué cover resultó ser mejor que la original?
5: Todas las canciones nuevas, pelón. Todas. Ahí está Frontera, se hizo famoso con una de... ¿quién la canta? El Piso 21, algo así.
4: Piso 21.
3: Sí. A ver, ahorita regresamos. 1-855-370-3100.
4: Yo les tengo una matadora.
3: ¿Neta?
4: Nadie me la opaca.
3: ¿De quién te acuerdas tú? Ahorita regresamos, ¿eh?
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0: Hay canciones, chavos, que son un todo un éxito, pero son covers ya viejitos.
1: Machines. Sí.
0: Pero el cover se hizo más famoso.
1: Reventó.
0: Sí, que la original.
2: Sí.
0: ¿Cuál es esa? ¿Te sabes una? 1-855-370-3100.
2: Yo tengo una que me encanta, que se llama Tú, de Noelia. Pero Karim León viene, le da la vuelta, la sube, le baja, ¿qué? Le escupe y le dice, quítate que ahí te voy. Ah, la, la, la.

0: No, ¿qué, canta qué perrísimo.
1: No, no, no hay otro como él.
0: Y yo creo que fue el éxito de Noelia. O sea, fue.
1: Y me gusta el éxito de Noelia, ¿no?
2: No, estamos bonitos con.
3: Y de nuevo tú.
2: No, güey.
3: Sorry,
2: Noelia.
4: I'm sorry.
0: ¿Quién?
4: I'm sorry por la Noelia, güey. La canta más machín, Karin León.
2: Claro, la música
4: la
2: nueva.
4: Reventó,
2: es mejor que la vieja.
1: Es que Karin es otro nivel. Karin no tiene punto de comparación.
4: Otra que reventó mi compita Cristian Nodal.
1: ¿Cuál?
4: Adiós, amor.
0: Ah, sí, cómo no. El éxito de Nodal también.

0: Esta también la empezó a cantar el Darey hace mucho, pero no pegó tanto. Bueno, no pegó nada comparado
1: creo
0: con
1: lo que ni
0: pegó.
1: Lo,
2: a ver, yo no sé
1: qué es Darey. Ni lo cortó, güey. ¿No?
3: Ese tiempo ya nada es igual.
0: Y mucha gente dice que es de Cristian.
3: Y me trata.
2: Yo pensé que era de Cristian.
1: ¿Era? No, el Darey la sacó primero.
3: Mi Dios te podría.
1: Pero ni siquiera, o sea, antes
0: no
1: se, se usaban, para la chaviza que no sabe, se usaban cortes musicales. Por disco salían unos 3 o 4 cortes musicales, que era lo que se promocionaba el disco. El Darey ni siquiera sacó esta de promoción, eran otras.
3: Y esta vez para siempre.
2: Y se oye bien,
3: se
2: oye bien.
3: Porque sería falta.
1: Pero no también como Nadal.
2: Don.
1: Hay una que a mí me duele, muchachos.
0: La de tu.
1: Hay una que a mí me duele. Ustedes
2: duele?
1: De seguro la han escuchado y han de decir, ah, chis, pues si es de Don Vicente.
3: Que nos fuimos caminando.
0: Espérame.
3: Buscando oscuridad como los gatos.
0: ¿Quién la cantó?
3: Queríamos
1: alejar. Éxito con Don Vicente.
2: ¿Pero quién la cantó?
1: Nos estorbó la ropa, se llama.
0: Ay, qué rico.
3: Muy bueno. Grato.
0: Ahí va.
3: Nos estorbó la ropa. Dejamos que las prendas se cayeran.
0: Qué rico se oye.
1: Exitazo, exitazo. Pero
0: se me cayó la calzoneta.
1: Antes la grabaron.
3: Cuerdo.

0: ¿A quién prefieres? ¿A Vicente o a los Tigres?
1: No, te voy a los Tigres. Amo Tigres. Este cassette, yo compré este cassette, no era disco, era cassette. El ejemplo. De ahí me la sé. Oye, el bajo. Pero la verdad, don Vicente
2: la reventó.
1: La roteó.
0: Ok.
1: La rompió. Ahora,
2: ¿es
1: la...
2: de los Tigres esa rola?
1: No, es de Teodoro Bello.
2: Ah, ok.
1: Es de Teodoro Bello. Compositor de cabecera de los Tigres.
2: Sí, oh.
1: Pero pues don Vicente le gustó, dijo, la voy a grabar también. Y fue un trancazo.
2: Y lo conocimos a don Teodoro Bello una vez, ¿no?
1: Sí, lo saludamos en una convención.
0: Así, no, así le dices al pelón.
2: Teodoro Bello.
1: A ver, tenemos a Joel con nosotros. Ese es mi Joel.
2: Te adoro el Bello.
3: Dígame, Dios.
1: Compadre, ¿qué éxito? ¿Cuál éxito? Es mejor el cover que la viejita. Dame primero el éxito para escucharlo. Sí. A ver.
3: El éxito. Pues el éxito es el que tenemos aquí en los Estados Unidos, compa.
0: ¿De qué hablas? ¿Cuál? ¿De qué hablas? No entendí.
4: ¿Qué les pasa por contestarle?
2: Tú.
4: ¿A gente,
2: ¿Para qué hablaste?
4: A gente borracha. A gente drogadicta. Y te culpo, Andrés.
2: No, ¿para qué?
0: Uno no sabe.
1: A ver, tenemos a Antonio. ¡Hola, Antonio!
5: Hola, ¿qué tal?
1: Saludos, carnalito.
5: ¿Cómo estamos? Buenos días.
1: Muy bien, buenos días. ¿Qué cover fue más grande que la original? Dame primero el éxito, el cover.
0: El éxito.
5: Ahí te va uno bien chipocles. Ramito de Violetas. No recuerdo bien el primer cantante. Pero los que le hicieron un éxito fueron mi banda mexicana. No sé si lo recuerdan.
0: Ramito de Violetas.

0: exitazo. Yo pensé que era de mi banda El Mexicano.
1: Yo también pensé que era de
0: No, la canta Cecilia.
2: Escribía versos, dime quién era.
0: No.
1: No, nada que ver.
3: Qué bonita.
1: Nada que ver.
0: Oye, con guitarrita y todo, Antonio.
4: Les digo que es una chulada. Está muy bonita la canción, pero mi banda El Mexicano hizo un cover súper bueno.
0: Buenísimo.
1: Sí, la neta que sí,
3: muy bailable. Hoy todo
0: nada que ver.
3: Bueno, pues no.
1: Sí, ya me dio sueñito.
0: Me estoy durmiendo con esa rola, mejor.
5: A veces se imagina cómo será que
0: y el hijo de Casimiro haciéndose menso en el escenario.
1: Él nada más aplaudía. Derecha, izquierda. Sí.
0: Le han hecho memes, ¿no? Al hijo de Casimiro, sí, de mi banda mexicana.
1: No más. Pero sí hace, apoya. Claro. Con las palmas.
3: Él es maestro de ceremonia, ¿no?
0: A joven, patalas viejonas.
3: Es animado.
0: Que quieren colágeno.
3: Ahí está él.
0: A luego sale sin camiseta.
3: Ah,
0: no, no es cierto, no es cierto.
1: No, sí.
0: ¿Qué canción cover fue más grande el cover que la original? 1-855-370-3100. Ahí está el Ramón, el Chávez, el Toñito. Ahorita regresamos con

0: A ver, ¿qué canción que se regrabó como un cover fue más grande el éxito del cover que la original? 1-855-370-3100. Tenemos al compita Michael con nosotros. Hola, Michael.
1: Buenos días.
0: Buenos días, Michael.
2: ¿Qué onda?
0: ¿Qué onda, carnal? ¿Qué rola fue el cover más grande, oye?
1: Mira, La Negra Tomasa con los Caifanes es un bombazo.
0: Caifanes.

0: En Paramount.
1: Ay, chiquilla.
0: Descargando y cargando camiones, papi. En los noventas.
2: Pero eso es de ellos, ¿o de quién es?
1: Ya me imagino
0: el pelón. No, esta canción ya es viejita, ¿verdad, Michael?
1: Bailándola.
3: Sí, es viejita. Yo me acuerdo que la primera vez que escuché fue una película de Alfonso Zayas con el caballo Rojas, si me acuerdo ya.
0: Sí, ya. A ver, creo que es de
3: Cine Millonario.
0: Con Pais Segundo.

0: Y California dijeron que me vuelve loco. A ver, tenemos a Salvador con nosotros. Hola, Chava.
1: Rolas que nunca oímos, ¿eh?
0: Sí.
1: Wow. Jamás
2: Chava.
1: La
2: Chava.
1: Chavita. ¿Qué rola quieres? ¿Qué rola piensas tú que la reventaron ahora?
0: Con el cover.
3: La. Coco como cover. El cover. La que le robó Angelita Aguilar a los Muecas.
1: Oye, este,
0: ¿qué?
3: Que ella compuso.
0: ¿Eh? ¿Ella dice ¿qué? Que la compuso?
3: La que grabó con Yuridia.
2: Okay. Ay, qué agonía, es un rolón.
1: Es que las descomponen.
2: Ah, ese es un rolón.
4: Toda una vida traté.
0: Qué bonito canta Angelita.
1: Ya la habían

0: voces. Qué bonito. Qué
1: ¿A poco ya la tenían los quién? Los
2: muecas? Original dicen que te los muecas.
3: A ver, la original. De ignorar como dolía.
4: No
3: haberme conformado.
4: Pero ya salió que es mentira.
2: Nunca dijo eso, Angelita.
4: Que los muecas, ellos la sacaron después, Angelita. Que ellos tenían otra versión. Hasta ellos salieron a pedir perdón.

0: se vive. No, sea,
1: no creo, no. A ver.
0: A ver, ¿qué tú?
1: Está raro eso, neta.
0: O sea, ellos tenían otra canción que no se llamaba Que Agonía, que se llamaba.
1: Pero iba el ritmo igual.
0: Y después de que salió esta canción con ellas, ellos cantaron la canción.
1: Ajá.
0: Y la gente, como ellos son un grupo muy antiguo, dijeron, ay, le robó la rola, sí, pero ya salieron ellos época. A decir que no.
2: Ellos la grabaron 60, después.
1: 70. Sí.
0: Porque ellos la escribió Ángel Aguilar.
1: Ay.
3: Toda una vida era de
0: como tú, feo, bien viril.
1: La escribió la Angelita.
4: La de Frontera también. El éxito de Frontera.
0: No, también Morat.
4: La de No se va.
0: Stop. Amamos a Morat en este

0: A ver, mira, tenemos a Canelo con nosotros. ¿Ese es mi Canelo? Carnal, ¿qué cover fue más grande el éxito cuando la regrabaron que la original?
1: Una canción que se parece a ti, de Juan Gabriel.
2: ¿Cuál?
0: ¿Cómo?
3: ¿Te parece?
1: Se llama La Falsante.
3: ¡Ay, chiquita! Omar,
4: ¿te la dedicaron, pelo?
3: ¡No me la pongas porque me duele!
1: El Karim la hizo mejor.
0: Pero, Che.
5: La hizo muy bien.
0: Pero, Che, ¿por qué me decís así, Che?
2: Sí.
3: A ver, con Karim.
1: Es más fácil que un dólar.
0: Pero bueno, Che Canelo.

0: buenísima.
1: Devuélvenos a Juanca y llévate feo, al pelón.
2: ¿O qué tal, por ejemplo, muchachos?
3: ¿Cuál?
2: El exitazo con uno de los que despuntó, por ejemplo, Cristian Castro, ¿se acuerdan? Esa canción que...
4: ¿A quién despuntó?
2: Que bueno, fue un exitazo
3: a
2: con...
3: Varios, dicen.
1: A varios, dice. A varios.
3: Él stop.
2: Le quedó mejor a Cristian.

0: Adoro de Bronco también, güey.
1: Adoro. Ay, qué sabor. Mejor Bronco que Armando.
0: ¿Que Armando
1: Manzanero?
2: Ay, con eso tus mentiras.
1: Sí.
3: Voy, la de Moy Bobadilla.
2: Tus mentiras.
1: ¿Quién es ese?
2: ¡Ey, cállate!
1: Ya
4: Moy Bobadilla.
3: ¡My God! ¡Eres un farsante! ¡Ah! ¡Estás gordo!
1: ¡Qué bonito! ¡Oh, pues!
3: ¡Ay, hey, tu mes!

0: Enseguida volvemos con esto.
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1: Voy

0: que es la tragazón, señoras y señores.
1: Sí.
2: La comida es uno de los placeres.
0: Puedes estar enojado.
2: Más ricos de esta vida.
0: Puedes estar estresado, queriendo matar a alguien.
1: Si estás
0: peleándote con alguien. Si no te sientas en la mesa y tu pareja te cocina algo.
2: Ay, qué rico.
0: Que te lo quita. Inmediatamente. Oiga, mira, ese sonidito es el sonido que hace la cazuela cuando yo llego a la casa y la Chayo sabe que vengo enojado y estresado por peleas con los jefes y las juntas y todo ese pedo y que no me dejaron dormir ni ir al baño. Yo llego a la casa estresado. Estresado. Y ya me está esperando porque me llama a media hora antes de llegar y me dice, me llama para hacerme de comer.
2: ¿Ah, sí?
1: ¿Y qué hermoso, sabes que la Chayo te ama.
2: No, te llama no para preguntarte qué va a hacer de comer.
0: ¿Entonces?
2: Para que ya se vaya el Sancho.
0: Desgraciado.
3: No, ¿dónde vienes, Andrés?
0: No. Ya llego en media hora.
3: Ah, ok. Nomás
0: vengo.
3: Ok, bye.
2: Bye, Rojo, bye.
0: Quítate la ropa.
1: Ay, cállate.
0: Bueno, oye, anyway.
1: Pero es que la comida es amor, es tiempo. Si estás triste y estás muy. Una sopita. Si estás feliz, también festejas con alimentos. Claro. O sea, la comida no es todo.
0: A mí llego a la casa y si me está esperando la Chayo, con tres sopes gordos ahí en la mesa.
2: Qué rico.
0: Así, con su queso rallado encima. Pero son sopes gordos rellenos de requesón. Y con su salsa de puré de tomate. Y con cebollita. Y con salsita.
2: Ahí está la Chayito.
0: Mira. ¡Chayo! Espérame.
1: Mi Chayo.
0: Así era. Y se oye así.
1: ¡Ya llegaste!
3: ¡Ya llegaste, Andrés!
0: Y le hace...
1: No, pero qué bendición tener una Chayo en la casa.
0: Así como de 5 pulgadas redondos.
2: Oye, feo, yo siempre me he preguntado eso. Porque la Chayo también nos ha cocinado a nosotros sopes gordos.
0: Desgraciados, se los acabaron.
2: ¿Por qué los hace tan redonditos? ¿Cómo salen?
1: ¿Cómo
2: los hace tan redondos?
0: Mira, agarra la bola, la masa bien machín.
2: Sí.
0: Le mete el requesón por un ladito, por un hoyito. Y hace una bola.
1: Qué rico.
0: Y luego se lo mete al sobaco y.
2: ¡No!
0: Y ya no les tiene que echar sal.
2: No creo.
1: Sal orgánica. Orgánica.
0: Pero te gustaron, ¿no?
1: Si yo le estoy dando tres otros sopes.
0: Ahora, si lo quieres más salado, me dice, ¿quieres más sal?
2: No, con razón el requesón sabe como suero sal, así.
1: ¡Ay, asco!
0: ¿No quieres más requesón?
2: Agrio salado.
1: Asco, asco.
0: Ay, pero qué rico con repollo.
1: A mí, si mi mamá me hace una sopita de fideos y unas albóndigas, yo soy feliz. Qué rico. La neta, un día me mandó albóndigas la Chayo muy ricasito, pero nadie le llega las albóndigas de mi mamá.
0: No,
1: real.
0: Sí, sí.
1: Pero un día cuando venga, le voy a decir que les prepare. Y una sopita de fideos.
2: O sea, ese es
1: la sopita con una tortilla de maíz.
2: Es el desestrés.
1: Ay, no, eso me hace feliz.
0: Sí, güey, te quita
1: feliz.
0: Todo.
1: Feliz. O sea, si yo ahorita llegara a mi casa y recibiera eso, sería muy feliz.
0: Eso y una caguama bien.
1: No, yo sin caguama, yo con agua. Pero así me caería muy, muy bien. Me haría muy feliz en este momento.
2: A ver, mira, tenemos a Joel con nosotros. Hola, Joel, ¿qué peteo?
0: ¿Quieres más requesón?
4: Mándeme.
2: Saludos, carnalito.
1: ¿Qué onda, chulo?
2: ¿Qué comida te prepara tu vieja y te quita el desestrés, Joel?
4: Ah, mira, el estrés no me lo quita, pero la comida que me gusta y que me encanta son las enchiladas.
1: ¡Ay, qué rico!
0: ¡Ay, de horno!
2: ¿Qué tipo de enchiladas, güey?
1: ¿Las suizas?
4: Un huevito hacia arriba, enchiladas coloradas.
2: Coloradas.
0: Ay, apá. ¿Pero rellenas de qué? ¿Quesito, pollo o camarón?
4: Con puro quesito y cebolla.
0: ¡Ay, hijo de desgraciado!
4: Pero, espérame. Y lo que pasa es que ella sabe que con eso me quita el estrés y llego y me relajo y llego y me tiene tacos.
1: Ay, qué rico.
4: No. Es el problema.
1: Pues a lo mejor como te chocan los tacos, quiere que te dé más coraje.
2: Oye, Joel, pero prometió enchiladas o tú le pediste enchiladas y te dio otra cosa o cómo.
4: No, pues yo le pido las enchiladas seguido, pero siempre me sale que con costillas y tacos y yo pienso que por eso
0: te quiere matar.
4: Se la está haciendo al Sancho y le quiero hacer la trampa.
2: Sí. Bueno,
1: ¡hala!
0: No te vayas.
1: Y también la enchufada
0: no
1: a otro amigo.
0: Ahorita vamos a regresar contigo para que nos des tu número. ¿Tú qué platillo te prepara tu pareja cuando llegas a tu cantón y si vienes enojado te lo quita de volada? 1-855-370-3100.
2: Mira,
0: me dio hambre.
2: Lo que hace mi vieja es un pollo rostizado. Ah, no, ese lo compra en la tienda.
1: Ay, yo te iba a decir, qué rico.
2: No,
0: las alitas.
2: Las alitas. Ah, no, también las compra en la tienda.

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2: Me pican. Ya me dio mucha hambre. Nomás de pensar de los sopes gordos que me prepara la Chayo cuando llego a la casa estresado y enojado y se me quita todo ese pedo de volada.
3: Yo quiero que la Chayo cocine para que los probemos.
2: Sí, Chayo, ¿estás oyendo? No, ni nos soy. 1-855-370-3100. ¿Qué comida te cocinan a ti, carnalito o carnala? Porque hay veces, como dices, perdón, hay vatos que también cocinan.
4: Sí, machín, machín.
2: Y te quita esa como irritación.
4: Mi yernito, que es todo un santo. Y ya le dije, güey, estás a tiempo, mijo. Aléjate de esta familia.
3: No le digas eso.
4: Mija, es una tóxica, si eres, una loca.
2: No vas a casar con él.
4: Ella, él llega y le cocina, güey.
3: Qué bueno, ella trabaja casa, mucho.
4: Ahí en la casa, ¿cómo se llama? Increíble.
2: El muchacho.
4: ¿Mi yernito? Jesús.
2: Jesús, un aplauso para Chuy.
4: Tiene nombre de Marte.
2: ¡Ah! ¡Ay, qué rico! Tenemos al Tony.
4: No se llama Jesús, pero así le digo yo.
3: Sí, sí, yo sé.
2: ¡Antonio!
4: ¡Qué rollo, Tony!
2: ¡Ey!
5: ¡Ey, buenos días!
3: ¿Qué onda, chulo? ¿Qué alimento te cura el alma, te cura el corazón?
5: Mira, a mí unos chilaquiles rojos. Uf. Uy. Pero bien
2: jugosos. Qué ricosos.
4: ¿Aguados o crunchy? ¿Cómo te gusta, Antonio?
2: Aguados me salen a mí.
3: Aguado
2: chilaquiles.
3: Aguado en helado.
5: Crunchy para que truene el diente cuando estoy masticando.
3: Ay, a mí también me gusta así que truene.
4: Huevito montado.
3: Uy, qué rico. Con cremita, queso.
5: Así mero.
4: ¿Cómo te los prepara tu vieja, güey? ¿Qué les echa, güey? ¿Rojos, verdes? ¿Qué? A ver, véndelos.
5: Rojos con un huevito estrellado arriba, así como dice el gabacho, bien picosos, loco. Tan picosos que hasta se me olvida de por qué estoy enojado.
3: Ay, eso. Ay,
2: qué rico que te estrellen un huevo en los chilaquiles.
4: ¿Y tu señora ya sabe? O sea, ¿ya te conoce tu señora o no? ¿Tú se los tienes que pedir? No, como que se aburren, ¿no?
5: No, a mí que me van a aburrir, a mí me pueden dar eso
4: no,
3: diario.
4: No, uno no, güey. Claro. Las mujeres, como
2: pues
4: que
2: sí,
4: mi vieja la sargento.
2: Lo mismo.
3: No,
4: se avienta
3: pues
4: una
3: para
4: pizza.
3: Ti, no para
4: no, es de la tienda.
2: Es de la tienda. Ya está aburrida de ir por la pizza a la tienda.
4: No, pero deja pensar.
2: Deja ir al pollo, ¿no?
3: Dejen de quejarse cuando tú le cocinas, nunca.
4: No, yo no sé cocinar.
3: Ahí está, lo mismo.
2: A este güey se le quema el agua. ¿Un huevo?
4: A la hamburguesa no.
2: Se le desparrama.
3: Yo sé que se le queman los huevos.
2: No, se
3: le
2: desparraman también.
4: Me gusta mucho. Ah, un burrito. Ah, no es de la tienda.
3: Ah, bueno, usted tampoco cocina. No la critique.
4: Tenemos a Jorge. Hola, Jorgito.
3: El George.
6: Por acá estoy.
3: Oye, mi vida, ¿qué comida dices, úfales? Qué delicia, qué sabrosura.
6: Ufa, saludos primeramente y buenos días por acá, Phoenix, Arizona.
3: Hola, Phoenix. Mi vida, Phoenix.
4: Hola, Phoenix.
7: ¡Qué delicia!
2: Bueno,
4: y luego, Jorge.
6: Unas enchiladas.
3: Ay,
6: caseras.
4: Qué rico.
3: Qué
4: rico.
6: Chile colorado, hecho en casa, cilantro.
4: Uf, con cilantro. Enchiladas con cilantro.
3: Arriba le ponen un toquecito de cilantro.
2: Ay, qué rico.
4: ¿Cómo?
3: Para darle sabor.
2: Tomatito también. Una banderilla.
3: Sí.
6: ¿Neta? Que cuando mixtea el queso con el orégano y la cebolla, le echa una trisquita de cilantro.
2: ¿No? Ay, güey. No.
4: Orégano.
2: Al menos no le diga, porque si no le gusta a él, no está de acuerdo con nadie.
4: Es menudo, güey. ¿O qué pedo? Orégano. ¿Cómo, Jorge?
6: Mande.
4: Orégano, qué raro está eso.
3: El orégano es para darle sabor.
6: Oh, no, tú échale orégano.
4: Sí, yo le echo orégano al menudo.
3: También al pozole.
2: Es que tú sigues las reglas
4: pero
2: normales.
4: Pero las enchiladas.
2: Échales de hasta de la
3: tantito.
2: Madre.
6: Sí. Oye, papá, pero no le vas a echar toda la bolsa cuando haces la mixtura del queso fresco
2: con el orégano.
6: Con la cebollita y le echas una prisca de.
4: Pizca nomás.
6: De orégano.
4: Oye, Jorge, ¿y son enchiladas hechas taquito, o sea, rollito y rellenas de algo, o son así extendidas?
6: No, papá, no. Son
3: extendidas.
4: Extendidas.
3: ¿Cómo extendidas?
6: Correcto.
4: Sí, parecen pancakes.
6: Sí, así una normal la otra. Tortilla.
3: Ah, como un como el pastel azteca.
2: Al perro le gusta doblada y que se la extiendan adentro la enchilada.
3: Y con el perro le gusta más las enfrijoladas.
4: Es que cabe
3: esas
4: más. Cabe más, Reito.
2: Así salen después de frijoladas.
8: Bueno, pues, ¿qué te gusta, pelón, que te cocinen?
2: Pues sí.
4: Ah, ya me acordé. Unos ricos sándwich.
2: Los que vienen en la bolsita de plástico
3: con
2: que
3: orilla
2: te manda tu
3: sin orilla.
4: No, con orilla, no. ¿Tú crees que mi vieja los va a cortar?
2: Se los mandan en bolsa de plástico con precio.
4: Plato desechable y unas ricas chips.
3: Ah, ya se me atoró. En medio, para que truene.
2: $9.99. Ay, no, una sola.

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1: A ver, aunque usted no lo crea, hay gente que se reencontraron con la novia, con el novio de jovencitos. Tal vez se dieron una segunda oportunidad, muchachos, en la vida. Ya de adultos. ¿Cómo les fue? ¿Conoces a alguien? O ¿tú lo viviste, comadre? ¿Tú lo viviste,
2: Los
1: compadre?
2: Mías ya han de estar muertas, yo creo.
1: Yo creo
2: sí.
1: ¿No?
2: Pues sí.
1: ¿Tú ni a la escuela fuiste, güey?
2: No, pero las que conocí de afuera de la escuela.
3: Las que estaban cuando te ibas de pinta.
2: Doña Rosa.
3: La Rose. La Rose.
1: Doña ¿Qué vendía? ¿Elotes o qué?
2: Ella vendía tacos dorados afuera del Seguro Social, ahí al lado de la Laguna Inaina.
1: Qué bonito.
3: Qué rico.
2: Estaba buenota, Doña Rosa. Yo tenía como 14 y Doña Rosa como 40.
1: No, hombre.
3: Ya fue.
2: Brazuda. Doña Rosa.
1: Qué bonito.
3: Ay, qué rico los tacos dorados, no te pases.
2: Nomás
3: de listo.
2: Le papaloteaba
3: parecía que volaba. Oye, es que muchas veces.
2: Y prietona la doña.
3: Cuando eres chavo, yo creo que hay muchas limitantes cuando tienes a tu pareja.
1: No,
3: o sea, no tienes dinero.
1: No hay nada.
3: No tienes un lugar donde verla, no tienes cómo pasearla, no tienes cómo consentirla. Y muchas veces se cuentan los familiares, no andes con esa persona porque no te conviene. Y ya después de ciertos años, cuando ya logras tener todo, pues imagínate, ya es el amor de tu vida, pero tú ya con estabilidad económica, mental, todo ya.
1: Ahora, fluye. También lo diferente que a lo mejor, pues cuando eran niños era eso, la magia del primer amor. La primera ilusión, el besito.
2: ¡Ay, qué bonito!
1: Ya cuando eres más adulto y como tú dices, Pau, que ya lo tienes un poquito, o sea, que la vida también ya te ha dado
3: dos, tres golpes.
1: Ya te dio dos, tres trancazos, tú dices, a ver, espérame. Pues, digo, sí me acuerdo cuando estábamos morrillos, pero tal vez ya no es lo mismo, no me conviene. Paisano, te tocó 1-855-370-3100. Ahora, también la frontera, nosotros que estamos acá de este lado de los United States, también la frontera es un detalle importante. Porque hay parejas que se quedan allá en nuestro terre o que también de repente viven acá de este lado, pero en una de esas, tal vez, no sé, viven en otro estado, tal vez ya se casaron, tienen hijos y todo el rollo.
2: Tal vez ya son abuelas.
1: Ándale. Abuelas.
2: ¿Sí? Abuelas mías ya han de ser tatarabuelas. Si están vivas.
4: Deben de estar muertas.
2: No, si están vivas, ellos son tatarabuelas.
3: Oye, pero sí se ha visto casos, yo sí he conocido personas así que me han platicado de, oye, pues fíjate que conocieron a su primer amor.
1: Ajá.
3: Siguieron su vida, se casan con una persona.
2: De viejitos.
3: Se divorcian, todo. Uy. Y se vuelven a encontrar y se casan
2: de
3: con esa
2: viejitos,
3: persona.
2: De viejitos,
3: ¿sí?
2: Vi un caso de eso.
3: ¿Sí?
2: Ya.
3: Eso así está bonito.
1: Pues...
3: A ver, si tiempo pasa.
1: A lo mejor fue, ¿no?
2: Se va a cotorrear, porque ¿qué van a hacer ya los viejitos?
3: Pues muchas cosas, pero si ustedes regresan al pasado, a ver, les doy la oportunidad de una tarjeta dorada con un primer amor o un segundo amor, tercer amor, se los dejo, que regresaran en un futuro.
1: Fíjate que hay una chava y un amor de la infancia, bueno, no de la infancia, de la adultez, que sí me gustaría ver. Ya no supe absolutamente nada de ella.
3: ¿Qué pasó?
1: ¿Cómo se llama?
3: Vamos a buscarla en Facebook.
1: No sé qué rollo. No está,
3: ¿Ya la has buscado?
1: En ningún lado. Tenemos a Pedrito. ¡Hola, Pedro!
5: Pues mira, yo tenía una novia como a los 15 años. Bien guapa la muchacha, todo. Y pues tú sabes, uno bien caballero y bien inocente. Y
2: inmenso.
5: Oye, nos vamos y nos comemos el pastelito para empezar aquí, la primera. El primer rodeo. Y yo dije, no. Yo... Me enojé mucho y dije, no, ¿cómo voy a hacer eso? Le voy a echar a perder la vida a la muchacha, total, no.
1: ¿Cuánto tenía de casado o qué, güey?
5: No, espérate, no, tenía yo como 15, 17, ella tenía 15 años, yo tenía como 16 o 17.
1: ¿Verdad? Okay.
3: Sí. ¿Y qué pasó después?
5: ¿Qué pasó? Pues lo que pasa es que yo enojado fui y le dije a mi amigo, le dije, hey, a esta muchacha, se quiere aprovechar de mi inocencia. El mejor amigo dice, no, definitivamente deja a esa muchacha. Ok.
2: Hey.
5: Entonces ya dejé de hablarle. ¿Y qué crees que pasó?
2: ¡La agarró él!
5: Pues aquel gandalla fue y se casó con ella.
2: ¡Y te la creíste, güey!
3: Yo ya estaba esperando ese final.
1: ¡Ay, Pedrito!
5: Y luego ya
1: ¡te chamaquearon, Pedro! ¡Tu primera chamaqueada, güey!
5: ¡Oh, me chamaquearon de chiquitillo! Y luego, ya cuando crecí... Ya cuando estaba yo ya, pues me casé y todo, y como a los caray, pasaron tiempo como a los 28 años por ahí.
3: Ay, sí,
5: me la volví a encontrar. ¿Sí? Hombre, estaba más guapa.
1: No, hombre. No,
3: oye, ¿ya había dejado al amigo este o no?
5: Pues no, pero parece que el amigo salió medio así, medio barbaján, medio así, medio enamorado, medio mal muchacho. Entonces, le dije, hey, vamos a cenar, y me dice la muchacha, hey, cuando yo quería, te lo di a ti primero y no lo quisiste. Así es que estás muerto, papá, ya no se puede.
3: ¡Te mandó por todo! Qué buena mujer, qué bueno, pensé que se iba a salir.
4: El Pedro es un menso por eso.
2: ¿Por qué?
4: Allá anda agarrando las babas de
2: las sobras
4: del amigo.
3: Pero el amigo, no, ella no quiso, se dio a desear. Ella le dio su lugar a su marido.
2: Claro.
3: A ver. Pero luego hay veces que ustedes se juran que las mujeres quieren con ustedes y ni los topan.
2: Nos aman.
3: Y luego hay unas que sí quieren con ustedes y ustedes no se dan cuenta. ¿Quién nos entiende, Dios mío?
1: Tenemos a Luisito. Hola, Luis, bienvenido, ¿qué meteo?
6: Yo tenía una novia cuando estaba en la high school.
3: Ajá. Sí.
6: Aproximadamente como 15 años. Ajá. Y ella nunca cambió su número de teléfono y nunca se me olvidó. Y un día de repente nada más le marqué de nuevo y contestó. Y nos encontramos otra vez y hasta ahorita estamos juntos.
3: ¿Qué? ¡Ay, qué bonito!
1: Pero el mismo teléfono, Luis, ¿cuántos años después?
2: Sí, güey, sí los detienen.
6: 15 años.
1: 15 años, güey, después.
3: ¡Qué bonito!
1: ¿Qué te dijo?
2: Bueno. Sí, no te entiendo, señor, por la placa.
1: Señora, no está su nieta.
2: No, soy yo, Luis. Dígale, ¿te acuerdan?
1: No, imagínate. Oye, ¿y acabaron juntos? ¿Sigues juntos? ¿Siguen juntos todavía?
3: Qué bonito.
6: Sí, todavía estamos juntos.
3: Ah. Oye, ¿y si era como la recordabas cuando la volviste a ver?
6: Estaba más bella.
3: ¡Ay,
6: ah,
3: qué bonito!
1: ¡Qué perrón! Nada más con 5 hijos más. Pero.
3: Pero la belleza.
1: Aunque usted no lo crea, hay gente que se reencontró con un amor de la adolescencia.
2: Qué
1: acabaron juntos, ¿o no? Así como Luisito.
2: Sí.
1: 1-855-3.

0: crea. Hay amores de la adolescencia que se encontraron ya de adultos.
1: Qué bonito suena.
0: Acabaron eso. Juntos. ¿Cómo les fue? 1-855-370-3100. Tenemos a Noé con nosotros. Hola, Noé.
2: Me encontré con mi middle school girlfriend.
0: Ay, qué bonito.
3: Ay, ¿cómo te la encontraste? ¿La buscaste o fue casualidad?
1: La tirada fuera una.
2: Por Facebook la encontré y de repente nos comenzamos a hablar y pues ella estando casada, pues en todos modos así me la lancé, you know.
0: ¡No!
3: Ay, Dios.
0: ¿Dónde se quedaron de ver, Noé, o qué? ¿Dónde se vieron la primera vez?
2: ¿Dónde?
0: ¿Dónde se vieron la primera vez que se pusieron de acuerdo?
2: Ah, eso sí no se puede decir, bro.
3: ¿Por qué?
0: Una cantina, güey, fue en un parque, en un hotel.
2: En un restaurante.
0: Restaurante. Muy bien.
2: Simón.
3: Ala, ¿por qué no nos quieres decir?
0: Es que es casada ella, pero...
3: Pero ya está, pero siguen juntos.
1: ¿Cómo? ¿Con el marido?
2: Casada, se la robé al marido.
3: ¿Eh? ¿Pero sigue contigo o ya no?
2: Sí, sigue conmigo, ya tenemos 5 años hoy, yo y ella.
0: ¿5 años?
1: ¡Ay, desgraciado! Sí. ¡Roba mujeres! Sí,
4: toda correteada, que ella ya toda usadona.
1: Pues, don Tela, mire.
3: Hombre. Pero era amor verdadero.
0: Sí.
1: Pues sí.
2: Se claro que sí.
0: Oye,
2: ella dice, pues yo fui su primer novio en Merosco, o desde entonces se...
1: Pero el otro fue su primer hombre en la vida, güey.
2: Sí, claro.
3: Pero oye, se quedó contigo. Y no importa ser el primero, lo que importa es ser el último.
1: ¿Qué dijo Maradona?
3: Sí, no,
1: dijo.
3: Pero pues si ya está casada con él y ya están juntos y tienen familia.
1: Dijo la selección mexicana.
4: Dijo el Foro Five, ¿verdad?
1: Sí, ser el
0: oye,
1: último.
0: Oye, Noé, ¿y tú qué onda, carnalito? ¿Ya llegó con hijos también de su primer matrimonio ella? ¿Los adoptaste también? ¿Tú cómo venías también?
2: Sí, yo tengo mis niños, ella tiene sus niños, o sea, pero los juntamos bien, o sea, no hay ningún problema sobre los niños.
0: Ok.
2: Sí.
0: Ah, qué padre.
1: Pues está chido.
3: Oye, y el marido no luchó, no se puso rudo.
1: Y estaba harto,
3: no.
1: Yo creo.
2: De repente sí se puso rudo, pero pues ya ves, la mujer no le hizo caso.
1: Pues sí, algo no.
0: Oye, ¿cuánto tiempo se dejaron sin de ver que fueron 15 años, 20 años, cuánto fue?
2: Ah, fácil, más de 20 años, hijo.
0: Más de 20 años.
3: No, sí, bastante.
0: ¡Qué mucho padre!
3: Mira, si se querían,
2: sí,
3: entonces...
2: Pues tengo 36 ahorita y sí. Cuando los volvimos a encontrar tenía 31.
1: ¡Ay, también morro este güey!
0: ¿Qué tal, Noé?
3: ¿Tú estabas soltero cuando la encontraste?
1: Tanta vieja que hay, morro.
2: Bueno, estaba recién divorciado yo.
0: Oye, Noé, y pregunta, cuando se encontraron, ¿vivían en la misma ciudad, en otro estado, pero hoy estaban acá en Estados Unidos? ¿Qué onda?
2: No, en la misma ciudad aquí en Dallas.
0: Misma ciudad.
3: Qué bonito, qué vive el amor. ¿Te arrepientes?
1: Le gusta reciclar este vato, loco.
4: Recoger las babas de otra.
1: Tanta mujer que hay ahí.
3: ¿Qué esperaban? ¿Que 30 años después la señora estuviera guardada en su casa? ¿O que dijo que 30 años después?
1: ¿Qué edad tiene ese güey? 36.
0: Tenemos a Pepe. Hola, José, ¿qué peteo?
5: No, lo mío me pasó peor. Yo sí quería estar con la muchacha que sí me enamoré eternamente, como de esos 15, 16 años.
3: Sí.
5: Y la muchacha era gemela. Yo no sabía que era gemela.
3: Ah.
5: Lo que pasó de que una de ellas se turnaban en veces y no, yo no me daba cuenta, nunca me presentó a su hermana. Entonces, cuando ella no podía, la otra podía. Entonces, no me sentí lastimado. Me sentí lastimado bastante, pues en ese tiempo, como dice uno, es inocente, ¿no? Y era mi primera novia.
0: Ah, muy menso.
5: Entonces, sí, para fregarla al último, las confronté a las dos y las dos me confrontaron. Y yo sí me quería casar con una y ellas quisieron, dijeron, no, pues ya que sabes la verdad, nos casamos las dos contigo. Les dije,
3: eso
5: no,
3: está de película.
1: Ay,
3: de película íntima.
1: No. Y luego se despertó el Joel.
5: Bien lastimado.
0: Eso te dije.
5: Me dio lástima.
0: No, José, ¿eh? ¿Cómo?
1: Joel.
0: ¿Qué José, güey?
1: ¿José?
0: ¡Qué idiota!
1: Neta, ¡qué menso!
5: No, ahorita es que no me estoy dando golpes de la pared.
0: ¡No, güey!
1: Abuso la oportunidad de su perra vida.
3: Oye, ¿pero por qué ellas se turnaban para estar contigo? Imagínate. O sea, ¿qué les dabas? ¿O qué? ¿Que decían, no te lo puedes perder? ¿O qué?
1: Te dijo, porque ahí están dos.
5: Ellas ya eran cines en la high school y una de ellas ya estaba tomando clases en el colegio cuando estaba estudiando en la escuela. Entonces sí, pues sí, la regué, pero
0: espérame,
5: pues, ya, ni modo.
0: José, espérame, ¿y tuviste en su momento relaciones con las dos?
3: Pues sí.
5: Sí.
0: ¡José!
5: Bueno,
0: ¡José!
3: ¡Wow! ¿Pero ¿Cómo no te das cuenta? No, o sea, no, sí se hay da. Que verlas idénticas, pero sabes güey, por su evidente. Personalidad, olor, todo no. que son distintas.
1: Por menso, es que está re menso este güey.
0: Wow.
1: Le dijeron ten dos. Así te lo ponen en charola de plata.
0: No,
1: dices,
0: hombre, no cabe no, duda, gracias. Güey.
1: No soy así.
4: Y culpo a las mamases de darles esa educación. Se le dejó una gran oportunidad.
1: Al menso es
5: sí.
0: Güey.
3: No, cállate.
1: ¿Cómo ya no, crees? Ya no ande llamando, ya me caes gordo, loco.
3: No, pobre José.
0: Me

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0: señores. ¡Oaxaca!
1: ¡Yeah!
2: Ah, ¡qué perrón! Qué
1: ¡arriba bonito. La Sierra Juárez, compa!
0: ¡Ay, ay, ay!
1: ¡Puerto Escondido!
0: Esta ciudad es considerada por la comida. Échale feo.
1: Estamos en YouTube, arroba mira, mala feo.
2: Mira la falda, mira mi falda, ¿cómo la hago?
0: Bien bonita.
2: Y lo labro, labro
1: se
2: mi.
1: Se te
2: labro,
1: nota.
2: Labro mi falda.
0: Oigan, hay 7 moles tradicionales. Ey. Ahí ¿sí? nació el famoso queso Oaxaca. Que
2: como el Cerrito Mol.
0: Deshilarlo.
1: Como el, no, como moles, baboso.
2: Como el Buenapar Mol.
0: No, moles.
2: Ah, moles.
1: Este está bien.
0: Ay, ya gringo.
2: I'm sorry.
0: Y es la cuna del mezcal.
1: Sí. Eso, qué rico.
0: Celebra la Guelaguetza, las fiestas culturales más importantes
1: el
0: del país.
1: ¡Chocolate!
0: ¡Del mundo!
1: ¡Oaxaca!
2: Para la gente que no sabe qué es la Guelaguetza, bajan pueblos a Oaxaca de todo el estado. Uh-huh. Y hacen una fiesta tremenda, Pao. El escenario, estás en Oaxaca, y para hacer la Guelaguetza, allá tienen el escenario arriba de una montaña bien bonito.
1: Y los voladores
0: que viva
1: allí.
0: Oaxaca.
2: Sí.
0: La neta que vive Oaxaca y sus mujeres oaxaqueñas preciosas.
1: Ay, qué bonito.
0: Ahora sí, nos vamos al number 4. Traca, traca, tun. Nos vamos a Vietnam. El lugar se llama Hoi An.
2: Hoi An.
0: Ándale, feito. Esta ciudad es conocida como la ciudad de los faroles. Dicen que hay muchísimas linternas de colores todo el tiempo.
1: Ajá.
0: Que es un patrimonio de la humanidad. Que es famosa por hacer trajes a la medida en menos de 24 horas.
2: ¡Wow!
1: ¿Cómo?
0: Tú le dices, hazme una chambrita. Un chaquetón.
2: ¿Neta?
0: Menos de 24 horas, lo tienes, feo.
2: Ahora y a la medida.
0: A la medida, como te gusta.
1: Bien. Dísela, hazme una chaqueta.
0: A tú le dices.
1: A mi medida.
0: ¿Cómo se llaman los completos para dormir?
1: Un mameluco.
0: Ándale, ese que te gusta. Oye, ¿y qué crees? Que esta ciudad se recorrió caminando o en bicicleta, casi no hay carros.
1: Ey, de
0: no hay tanta contamination, eso está top 10 de 10. Number 3. Chiang Mai.
2: Salud.
0: El Chiang Mai también está en Tailandia. Oye, ya van varios de Tailandia, ¿eh?
1: Es que para allá dicen que está bien bonito.
0: Fíjate que está el Chiang Mai, que es el santuario de los elefantes, mi sueño. Ya luego les contaré de cuando yo fui a Tailandia. Me mandaron de regreso.
1: Ahí va a ir el cuquimote, el pelón al santuario de ellos.
2: No van a dar jale de volada, güey.
0: No, pero está padrísimo porque están estos elefantes donde los tocas, interactúas con ellos.
1: ¿De verdad?
0: Sí, está increíble. Está increíble.
1: Pensé que eran estatuas.
2: Hubo en un momento donde los usaban para subirse y montarse
1: y madera y trabajar
2: y como esclavizarlos.
0: Sí.
2: Pero ya no, ya cambió todo, ¿no?
1: Los golpearon,
0: nada más te pones enfrente del elefante y ya, te tomas tu foto. Y nos vamos con el number 2, baby. Nos vamos directito a Japón.
2: Oh, órale, Kioto.
0: Dicen que pues fue la capital de Japón más de 1000 años, que es espectacular, 2000 templos, hay santuarios, un lugar maravilloso, los cerezos en la flor, ¿tuviste eso, Pelón? Dicen que es algo espectacular.
2: No me han tocado ver los cherry blossoms porque cada vez que he visitado es en diciembre.
0: Uy, entonces, y hace mucho frío.
2: Hace frío, no tanto, un chaquetoncillo ahí.
0: Sí.
2: Chaquetón para el frío. Pero los cherry blossoms salen nada más creo que 2 semanas, Pao. Están.
1: ¿Qué es cherry blossom?
0: Es que se ponen como todo
2: los
0: rosa.
2: Cerezos, son los cerezos, Pao. Así se llaman, los cerezos.
1: Ah, con la canción ya las cerezas están maduras.
2: Creo que sí.
0: Somos la ciudad más top que existe en el mundo, según este estudio.
1: Para visitar.
0: Y es el lugar a donde hay que ir, manita, hay que ir.
2: ¿Dónde es?
0: Es San Miguel de Allende.
1: Ya fui, está bien chido.
0: Precioso
2: San Miguel de Allende, qué perro.
0: Precioso.
1: Yo me aventé el tour de José Alfredo Jiménez, la ruta de José Alfredo. Y hasta San Miguel de Allende.
0: Qué bonito.
1: Ahí en la mera catedral donde está toda la vendimia.
2: Toca la campana de la iglesia cada 15 minutos.
0: Está precioso.
2: Y aparte todo lo que se vende, todo el real estate se vende en dólares.
0: ¿Dólares? Es que ya hay puro, te digo, gringo y canadiense.
1: Que una casita, 300,000.
2: Medio millón de dólares.
0: Arriba. Y
2: 2 millones.
0: Sí.
2: ¿Qué?
0: Precioso San Miguel, pero váyanse a dar la vuelta, vale la pena. Y algo que me gustó es que 3 de las 10